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8: En este momento, mientras escuchas estas palabras, tu cerebro está haciendo algo extraordinario. Está interpretando sonidos, convirtiéndolos en lenguaje, buscándole sentido y al mismo tiempo manteniéndote respirando, parpadeando y con el corazón latiendo. Todo eso en menos de un segundo. Y lo más sorprendente, el cerebro que hace eso hoy no es el mismo que tenías hace 10 años. Porque tu cerebro nunca deja de cambiar. El cerebro no es una estructura fija, sino un sistema dinámico que se transforma a lo largo de toda la vida. Todo comienza en el vientre materno, donde se forma un cableado cerebral único para cada persona, tan irrepetible como una huella digital. Ese cableado es como el hardware de una computadora. Establece los circuitos básicos que nos permiten respirar, dormir y succionar apenas nacemos. Después del nacimiento llega la infancia y ahí el cerebro se convierte en una esponja. Cada estímulo, una caricia, una canción, un juego, funciona como un programa de software que se instala sobre ese hardware inicial. Las conexiones entre neuronas se multiplican a una velocidad impresionante. Por eso, la infancia es la etapa de mayor plasticidad cerebral, la capacidad del cerebro para transformarse en respuesta a lo que vive. Luego viene la adolescencia, y aquí pasa algo fascinante. El cerebro empieza a afinar sus conexiones, fortalece las que más usa y elimina las que no necesita. Pero atención, el lóbulo frontal, que es donde se toman decisiones y se controlan los impulsos, todavía no está terminado. En muchos casos, no madura completamente, sino hasta después de los 21 años. Por eso, en la adolescencia, es común actuar sin medir riesgos y buscar la gratificación inmediata. No es rebeldía, es biología. En la adultez, el cerebro alcanza su mayor estabilidad. Las redes neuronales están mejor organizadas, lo que permite pensar con mayor claridad, regular las emociones y tomar decisiones complejas. Pero estable no significa estático. En esta etapa, también pueden aparecer desafíos emocionales como el estrés, la ansiedad o la depresión, porque en el cerebro siempre conviven emociones positivas y negativas. Y mantener el equilibrio depende mucho de cada persona. Y cuando llega la vejez, aunque la memoria a corto plazo puede fallar y algunas conexiones disminuyen, el cerebro sigue siendo capaz de aprender, de adaptarse, de sorprendernos. La experiencia acumulada fortalece capacidades como el juicio y la reflexión. Envejecer no es apagarse, es cambiar de ritmo. ¿Cuidar este órgano extraordinario? Existen tres claves. Actividad física para oxigenar el cerebro. Estimulación intelectual para forzar la neuroplasticidad. Y convivencia social, porque el cerebro humano está diseñado para relacionarse con otros. el aislamiento y la soledad lo dañan. La conversación, la colaboración y el afecto lo protegen. Porque entender el cerebro, como dice esta gran científica mexicana, es entendernos a nosotros mismos. Con información de la doctora Herminia Pasantes, pionera mexicana en neurociencias e investigadora emérita del Instituto de Fisiología Celular de la UNAM. Les saluda Mónica Genis.
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0: Buenas noches, gracias por estar con nosotros hoy 9 de agosto aquí en La Hora Nacional.
1: Vamos a platicar sobre el Día Internacional de los Pueblos Indígenas que se conmemora hoy. Esta fecha es para reconocer la riqueza cultural, lingüística y el legado de los pueblos originarios de México y del mundo.
0: Y por supuesto tendremos nuestra Hora Naime, La Hora del Corazón, donde la niña Miranda Juárez nos compartirá un saludo en alguna lengua originaria de nuestro país.
1: Conoceremos cómo la estrategia Atención a las Causas de la Violencia fortalece las oportunidades mediante actividades culturales, deportivas, educativas y comunitarias.
0: Como el Día Internacional de la Juventud se conmemora el próximo 12 de agosto, conoceremos la historia de Valentina. Ella es la ganadora más joven de la Medalla al Mérito Juvenil 2026 y creadora de El Espacio de Valentina, conversando con expertos.
1: Además, reconoceremos el logro del ciclista mexicano Isaac del Toro, que con apenas 22 años consiguió un histórico tercer lugar en el Tour de France, demostrando que nuestra juventud también brilla en el deporte.
0: En nuestros flashazos hablaremos del programa Fertilizantes para el Bienestar. Si trabajan en el campo o quieren conocer cómo tener este apoyo, quédense con nosotros. Empezamos.
1: Hoy les vamos a presentar música de la soprano Edith Ortiz, originaria de Oaxaca y hablante de la lengua mixteca. Su trayectoria la ha llevado a escenarios nacionales e internacionales muy importantes.

0: Cada 9 de agosto se conmemora el Día Internacional de los Pueblos Indígenas, una fecha para reconocer la diversidad cultural, los conocimientos ancestrales y la enorme aportación de los pueblos originarios.
1: México tiene una de las mayores riquezas lingüísticas y culturales del mundo. Conocer, respetar y preservar este patrimonio es una tarea que nos toca a todas y a todos. Vamos a ver y escuchar una cápsula sobre esta fecha.
0: La lengua indígena es una forma única de entender la historia, la naturaleza y la vida comunitaria. Precisamente para reconocer esta diversidad, este año se celebra la 10ª edición de la Feria de las Lenguas Indígenas Nacionales 2026, que por primera vez además va a tener como sede el estado de Durango.
1: Este cambio de sede también busca acercar la feria a las comunidades del norte del país y visibilizar la diversidad cultural de esa región. Como parte de las actividades habrá un ciclo de cine dedicado a las miradas de los propios pueblos originarios. Y para conocer más, hoy nos acompaña Iris Villalpando, documentalista audiovisual yoreme, quien participa en este espacio cinematográfico. Iris, bienvenida a La Hora Nacional, qué gusto tenerte por acá.
2: Muchas gracias.
0: Oye, 10 años ya de la feria, es un aniversario muy importante. ¿Qué significa estar cumpliendo una década entera?
2: Imagínense lo importante que es, porque en esta feria convergen muchas lenguas y todos los creadores conviven y comparten de qué es lo que se está haciendo en el norte, en el sur, en el centro. Y la importancia de que se esté realizando en Durango es por lo mismo, porque las lenguas del norte y del noroeste son menos visibilizadas. Hay más producción en la zona de Oaxaca, Chiapas, o sea, la zona sur. Entonces, por eso es la importancia de que se realice en Durango y ahí estamos felices compartiendo con las demás lenguas y me va a tocar participar allí y acompañarlos como realizadora audiovisual yoreme desde Sinaloa para compartir con los demás.
0: Y justo para ti como documentalista, ¿qué papel tiene el cine para tanto preservar como fortalecer y difundir una lengua indígena para las nuevas generaciones sobre todo y para personas de otras lenguas y de otras culturas?
2: Te voy a hablar desde mi experiencia. Sí. Yo empecé a hacer cine porque soy un hablante pasivo. Hay hablantes activos, hablantes pasivos.

0: porque este padecimiento, el que tengo yo lo llamo padecimiento porque duele no ser hablante, y además en la misma comunidad a veces te juzgan porque te pronuncias que eres perteneciente a un pueblo originario, pero no tienes la lengua, así como que estás incompleto, así entre nosotros mismos hay una cierta discriminación. Entonces, desde allí yo con ese dolor empecé a hacer realización documental pensando en conocer la lengua y también llevar la lengua que ahorita existe, que ahorita ha resistido todos estos años de indiferencia y de despojo, llevar al futuro esta lengua. Eso, uh-huh. Por eso es importante para mí seguir documentando en nuestra lengua yorén.
1: ¿Puedes compartir dónde podemos encontrar más información sobre la feria?
0: Creo que pueden encontrar esta información en las páginas oficiales del INALI, del Instituto Nacional de las Lenguas Indígenas.
1: ¿Y tus redes sociales?
0: Son Iris Villalpando, y cada documental que he realizado tienen su propio canal en Facebook, en YouTube. Algunos están en lengua yorén y otros están en español, pero yo creo, viendo la referencia a Iris Villalpando, van a encontrar lo que se ha creado.
2: Iris Villalpando, pues muchísimas gracias por visitarnos aquí en la Hora Nacional. Un gusto tenerte por acá.
0: Muchísimas gracias, encantada. Pensé que sería más difícil y estoy muy tranquila.
2: Estás como la sala de tu casa, la casa de todos los mexicanos aquí.
0: Muchísimas gracias.
1: Gracias a ti por venir y gracias a todas las personas que nos acompañan aquí cada domingo. Quédense con nosotros. Bueno, pues nos da muchísimo gusto darle la bienvenida una vez más a nuestra muy querida Miranda Juárez para una edición más de La Hora Naime. Miranda, ¿cómo estás? Qué gusto platicar contigo otra vez.
3: Maguiepe, un gusto igual, Leos.
1: Maguiepe, Miranda.
2: Oye, ¿y de qué nos vas a platicar hoy, Miranda?
3: Este tema es muy importante para mí porque es un día muy conmemorativo, que es el 9 de agosto.
2: ¿Qué se conmemora, Miranda?
3: Se conmemora el Día Internacional de las Lenguas Originarias.
2: Pues súper importante día.
3: Muy importante.
2: ¿Y cómo lo vamos a festejar?
3: Lo vamos a festejar con muchas culturas. Y también con una feria que se hará en Durango.
1: Ah, es una feria donde se da a conocer un poquito más sobre nuestras lenguas originarias.
3: Exacto.
1: Y hoy nos vas a presentar saludos en más de una lengua porque es un día especial. ¿No?
3: Nada, sí, es una lengua.
1: Como ya estamos grandes, no nos aprendemos tan rápido y tan fácil las cosas. Entonces mejor de una en una.
3: Pero también hay que expresarnos muy bien, porque los pueblos originarios nos enseñan la riqueza cultural que tenemos nosotros. Y más importante es porque ellos nos las dieron. Nos enseñan además a respetar la naturaleza, a respetar todas nuestras tradiciones.
1: Porque una lengua no nada más es un idioma, es una forma de conocer una cultura entera.
3: Exacto.
1: Sí, es súper importante.
2: ¿Y entonces con qué vamos hoy?
3: Vamos con la lengua Jujmi, que es el chinanteco. Vamos a la cápsula. Adiós.
2: Vamos.
4: Hola, soy Owen, de la comunidad de Santiago Comaltepec, Islán de Juárez, Oaxaca.
5: ¿Saben que los pueblos originarios son muy importantes? Nos enseñan a cuidar la tierra, los ríos y las aves. Por supuesto, nos enseñan a hablar la lengua originaria. Hoy les quiero enseñar a saludar en Jujmi chinanteco. Repitan conmigo, Yikaba. Otra vez, Yikaba. Una vez más, Yikaba. Hoy la Hora Nacional se convierte en Naime, tiempo del corazón.
1: Y hablando de nuestros pueblos originarios, vale la pena recordar que aunque ya terminó la Guelaguetza 2026, esta gran fiesta de Oaxaca nos volvió a demostrar por qué es una de las celebraciones culturales más importantes de México.
2: Durante julio, miles de personas conocieron las expresiones de 16 culturas indígenas y del pueblo afromexicano. Fue una auténtica muestra de la riqueza y diversidad de nuestro país.
1: La Guelaguetza va mucho más allá de la música y la danza. Su nombre significa compartir y ayudar al otro. Y esto se refleja en las calendas, la gastronomía, las artesanías y las tradiciones oaxaqueñas que comparten con México y el mundo.
2: Este año, además, la diosa Centeotl fue Enid Azucena Torres Agustiniano, representante del vínculo entre la tierra, la cultura y la identidad de Oaxaca.
1: La fiesta ya terminó, sí, pero nos deja una gran enseñanza, que nuestras raíces siguen vivas cuando las conocemos, las valoramos y las compartimos.
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1: Hay iniciativas que buscan construir la paz desde otro lugar, no solo con acciones de seguridad, sino también fortaleciendo las comunidades y atendiendo las necesidades de las familias.
2: Un ejemplo es el Tianguis del Bienestar, que lleva gratuitamente ropa, calzado, telas, mochilas, platos, enseres domésticos, paraguas y otros artículos nuevos de primera necesidad a las comunidades que más lo requieren.
1: Tan solo en Guerrero ya se han hecho 17 jornadas en 16 municipios, beneficiando a más de 54.500 familias.
2: Y si lo vemos a nivel nacional, este programa ha llegado a 801 comunidades de Guerrero, Oaxaca, Puebla y Michoacán, donde se han distribuido más de 3.400.000 artículos para más de 400.000 personas.
1: Otra iniciativa es Sí al Desarme, Sí a la Paz, que busca que la población entregue de forma voluntaria y anónima las armas que tenga en casa a cambio de un apoyo económico.
2: El objetivo principal es prevenir accidentes y reducir los riesgos dentro de los hogares. Las armas se destruyen en el momento en que son entregadas.
1: Además, las niñas y los niños también pueden participar intercambiando juguetes bélicos por juguetes didácticos. Esto busca fomentar valores como el diálogo, la solidaridad y la cultura de paz.
2: En Guerrero, este programa ya recorrió 11 municipios donde se han retirado 165 armas de fuego, más de 5.000 cartuchos y 102 cargadores.
1: Y a nivel nacional, la ciudadanía ha entregado 11.738 armas, entre ellas 6.456 armas cortas, 3.422 armas largas y 1.860 granadas.
2: Estas son acciones que buscan que la paz también se construya desde la vida cotidiana, fortaleciendo el tejido social, promoviendo la convivencia y generando comunidades más seguras para todas y para todos.
1: El deporte siempre nos da grandes historias. Por ejemplo, la del ciclista mexicano Isaac del Toro, que con apenas 22 años consiguió el tercer lugar en el Tour de France.
2: Este resultado histórico confirma el enorme potencial de las nuevas generaciones de deportistas mexicanos. Vamos a ver y escuchar una cápsula sobre el ciclista.

0: 22 años tiene Isaac. Mejor ciclista joven, ¿no?, del mundo.
1: México, me levanto.
0: Y tercer lugar en el Tour de Francia. Pues.
1: El campeón joven del Tour de Francia. Conocer el valor de sus compañeros. Aquí está un gladiador mexicano. Con ustedes, Isaac del Toro, con los cuernos arriba y la embestida, campeón joven del Tour de Francia.
2: Cada 12 de agosto se conmemora el Día Internacional de la Juventud, una fecha que sirve para reconocer el papel de las nuevas generaciones, no solamente como protagonistas del presente, sino también del futuro.
3: Y hoy vamos a conocer la historia de una joven que con apenas 12 años ya creó un espacio para acercar la ciencia y la cultura a muchísimas más personas. Ella es Valentina, ganadora de la medalla al mérito juvenil, de hecho es la ganadora más joven de esta medalla, y creadora del espacio de Valentina Conversando con Expertos, una plataforma donde entrevista a especialistas de diferentes disciplinas. Valentina, bienvenida a Hora Nacional, qué gusto tenerte por acá.
4: Muchas gracias por aceptarme, el gusto es mío.
2: A ver, ya eso ya fue hace mucho tiempo, pero yo me imagino cuando yo tenía 12 años, ni por aquí se me hubiera pasado tener un proyecto como el que tienes tú, en el que de verdad llevas un montón de tiempo platicando de unas cosas increíbles con gente extraordinaria y que me parece un proyectazo, la verdad. Muchas felicidades por todo tu trabajo.
4: Gracias.
2: Y obviamente también por la medalla al mérito juvenil.
4: Sí, justo por aquí anda.
2: Ahí nada más la trajo
4: pasar. Sí, por aquí anda la medalla.
3: Ah, para la gente que nos está viendo en redes sociales o en televisión, aquí
2: mira,
3: está hermosa. Muchas felicidades.
2: Y queremos preguntarte, obviamente, ¿cómo nació el espacio de Valentina Conversando con Expertos? ¿Y qué te motivó a crear este espacio?
4: O sea, al principio, como en el año 2024, que fue cuando fui construyendo la idea del podcast, pues estaba muy de moda que todos querían ser youtubers, pues yo no fui la excepción en ese momento. Entonces, justamente lo que pasó es que mi mamá y yo empezamos a construir esto en base de que yo tenía ese afán de la curiosidad de ver por ahí qué hay en el mundo. Entonces, pues ahí fuimos construyendo la idea del podcast del espacio de Valentina. Y pues ahí ya fuimos entrevistando a nuestros primeros expertos y ya se fue desarrollando en la comunidad que hemos construido hasta el día de hoy.
2: Ay, yo creo que mucha gente que pensaría que esas figuras a las que de repente entrevistas pues no iban a platicar con alguien de tu edad. Uh-uh. Y que si acaso pues habría que, ya sabes, hacer muy simples las respuestas porque no vas a entender. Y me encanta cómo todo lo contrario, y que todos quieren platicar contigo y además no bajan el nivel de sus respuestas por estar hablando con una persona más joven. Y eso creo que es una cosa importantísima, que habla ya de una manera distinta de relacionarse entre distintos grupos de edad en internet. ¿Tú cómo te sientes siendo, digamos, como la que está entablando estas conversaciones?
4: Me siento muy bien, la verdad, en conversar con mis expertos. Me llevo muy bien con todos. Entonces, pues se me hace muy fácil entablar la conversación con cada uno de ellos. Uh-huh. Y aunque parezcan serios algunos, son muy buena onda. Y siempre están dispuestos a, pues, a darme este tipo de respuestas a todas mis preguntas. Y pues eso es lo que ha ido generando el podcast.
2: Claro.
3: Claro, ellos tienen el conocimiento y tú tienes las preguntas, pero creo que son las preguntas de muchas personas a través de ti, ¿no? Y eso es bien importante y creo que es lo que ha logrado que generes comunidad.
2: Creo que lo que nos corresponde es felicitarte por todo tu trabajo y que sigas encontrando todo el éxito, no solamente con el programa, sino con todas tus iniciativas, y que sepas que eres un ejemplazo de todo lo que significa el Día Internacional de la Juventud y como todo lo que todos tenemos que pensar en exaltar en una fecha como esta. Y te agradecemos mucho que hayas venido a la Hora Nacional. Te queremos preguntar tus redes sociales para que la gente te pueda seguir, si las tienes.
4: Sí, pues estoy en todas las redes sociales, principalmente en Spotify y YouTube, en todas como el espacio de Valentina. Y en Spotify y YouTube el nombre completo es el espacio de Valentina Conversando con Expertos.
2: ¿Y tus redes sociales como TikTok, Instagram y así?
4: El espacio de Valentina.
3: Buenísimo, Valentina, pues muchísimas gracias por venir aquí a la Hora Nacional a platicar con nosotros.
4: Muchísimas gracias a ustedes por entrevistarme.
3: No, bueno, y gracias a ustedes por estar con nosotros. No se vayan, por favor.
2: Nos da muchísimo gusto darle la bienvenida hoy a Naomi Fuentes. Ella es la Coordinadora General de Educación y Divulgación de la Profeco y nos va a platicar de algo que le debe de interesar a todas las familias mexicanas que tienen hijas e hijos que están a punto de regresar a clases
5: porque sabemos que eso cuesta un montón de dinero y de repente saber qué elegir y cómo cuesta trabajo. Entonces, hoy vamos a platicar de un evento increíble.
6: Súper importante y es de mucha utilidad para las familias mexicanas porque pueden cuidar el presupuesto, pueden tomar mejores decisiones a la hora de consumir. Y justamente esta feria de regreso a clases Profeco, la intención que tiene es apoyar a las familias mexicanas. Tenemos un montón de cosas que vamos a traer en esta feria: útiles escolares, mochilas, uniformes, libros. Tenemos servicios, va a haber certificados médicos, que además siempre es importante actualizarlo y en la escuela lo piden. Y también vamos a tener revisiones dentales, cortes de cabello gratis. Y también tenemos actividades educativas y culturales, que ustedes seguramente se acordarán de Cositas.
7: Claro, por supuesto.
6: Cositas obvio. Nos va a acompañar y va a hacer ahí algunas dinámicas y actividades con las mamás, papás y con los niños.
5: ¿Tenemos que llevar ya desde la casa las tijeras de punta chatita?
6: Exacto.
5: ¿O las podemos conseguir allá?
6: Cositas se las pueden prestar, ¿no?
7: Yo creo que ahí las podemos encontrar porque justamente es lo que dicen, que hay muchísimo,
6: sí,
7: ¿no?
6: Y va a haber grandes descuentos, eso también es importante compartirle a las familias, que vamos a tener descuentos desde el 10 hasta el 50%. Y bueno, pueden ir a encontrar toda su lista de útiles, porque incluso hay proveedores que te pueden surtir todo tu listado.
5: Ahora, esta es, no es la primera vez que se hace esta feria.
6: Esta es la segunda edición que hacemos. El año pasado tuvimos mucho éxito y nos dio mucho gusto y mucha alegría, porque recibimos a más de 8,000 personas en la feria, y solo fue un día. Entonces, bueno, este año quisimos mejorar el esfuerzo y entonces vamos a tener 2 días de feria, del doble de proveedores por supuesto, y 2 pisos para dar más espacio a las familias. Y también es algo súper bonito, tenemos a un divulgador de la ciencia que quizás lo conocen, es Rafa Carvajal.
5: ¿Cómo no?
6: Rafa va a acompañarnos para hacer dinámica con las niñas y los niños y explorar como algunos ejercicios de ciencia.
5: Oye, y dime una cosa, ¿en esta feria uno nada más llega así nada más a... ¿Es en Expo Reforma?
6: Es en Expo Reforma.
5: ¿Y puedes entrar así nada más?
6: Sí, es entrada gratuita.
7: Perfecto.
6: Entonces, desde las 9 de la mañana hasta las 6 de la tarde. El año pasado nos tocó que había gente formada antes de que abriéramos el espacio, entonces bueno, quisiéramos también que este año, que muchas familias nos acompañen.
5: Y entiendo también que esta feria es nacional.
6: Es nacional, exactamente. Tenemos ahorita ya 55 ferias que estamos organizando, algunas ya iniciaron a partir del 31 de julio y bueno, van a estar hasta el 4 de septiembre. Tenemos en todos los estados. Y justamente para que las familias sepan dónde van a estar, pues les invitamos a consultar nuestro sitio web de Profeco y van a encontrar el banner con el sitio web de las ferias, van a encontrar el mapita, van a ubicar la dirección, los horarios y demás, y todo lo que pueden encontrar en cada feria.
7: Recuérdanos nada más, entonces la dirección web
6: es www.profeco.gob.mx, y ahí van a encontrar el banner que los lleva al micrositio de la feria de regreso a clases.
7: Buenísimo. ¿Redes sociales?
6: Tenemos TikTok, tenemos Facebook, tenemos Instagram, todo es Profeco, lo pueden buscar como Profeco Oficial. Igual en nuestro sitio web pueden encontrar todas las redes. Y me gustaría contarles que en nuestra revista El Consumidor del mes de agosto es un número dedicado al regreso a clases.
7: Ajá.
6: Y entonces tenemos un estudio de calidad de útiles escolares. Está muy completo, les va a servir, es una gran guía para las familias, para que puedan comparar precios, para que puedan comparar la calidad de los productos.
5: No es por nada, pero además me parece que en ese número salimos tú y yo haciendo el platillo sabio.
6: Exactamente.
5: Además, no es, o sea, es un número completísimo, el de agosto.
6: Ahora lo voy a...
5: Siento que vi por ahí la tuna de la vizcaína, que recuerdo muy bien.
6: Te invitamos a descargar la revista del consumidor, es gratis, también la pueden conseguir en las librerías del Fondo de Cultura Económica, no tiene costo tampoco. Queremos acercar el conocimiento y la educación para un consumo informado a todas las personas.
5: Pues muchísimas gracias, Naomi, por haber venido a compartir esta notición con todo,
6: gracias,
5: el público de la Hora Nacional.
6: Muchas gracias a ustedes.
7: Nos vemos en la feria y nos seguimos viendo aquí en la Hora Nacional. Su trayectoria la ha llevado a escenarios nacionales e internacionales muy importantes. La soprano Edith Ortiz, originaria de Oaxaca y hablante de la lengua mixteca,

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0: llegamos al final de la primera parte de este programa dedicado a las juventudes. Esta etapa de la vida es en la que aprendemos un montón y nos preguntamos todo el tiempo quiénes somos y qué queremos construir.
1: Efectivamente, y hablando de esa construcción que hacemos durante la juventud, ahí les va una frase de un poema de Mario Benedetti que dice así: no te rindas, por favor no cedas. Es un mensaje que sigue vigente para todas y para todos. Hay que tener paciencia, esfuerzo y mucho valor.
0: Nos vamos, pero antes queremos mandarle un saludo a quienes nos escuchan por todo el país. Un abrazo hasta Torreón, Coahuila, para Alicia BFG, a José Luis Hernández Álvarez y a Gerardo Domínguez.
1: También a Mariana López de Morelia, a Carlos Hernández de Acapulco, a Sofía Ramírez de la Ciudad de México, a Roberto Martínez y a todas las personas que cada semana nos acompañan aquí en La Hora Nacional. Muchísimas gracias por estar con nosotros. Nos escuchamos la próxima semana.
0: Sigan escribiendo porque nosotros los leemos en YouTube, Facebook, Instagram, TikTok, X, Spotify y en los mensajes del número telefónico 55-34-83-42-39. 55-34-83-42-39.
1: También nos pueden mandar un correo a la siguiente dirección: lahoranacional@segov.gov.mx.
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3: Estás escuchando Colima en la Hora Nacional. Hola, ¿qué tal? Muy, pero muy buenas noches. Mi nombre es Blanca Becerra, les saludo. En este su programa Colima en la Hora Nacional llegamos a el mejor mes del año, ¿eh?
4: ¿No era octubre el mejor mes?
3: No, es agosto, Yeyo. Yeyo, por cierto, Yeyo Rodríguez, ¿cómo estás?
4: Hola, ¿qué tal? Qué gusto poder saludarlos aquí en Colima en la Hora Nacional. Un gustazo poder estar esta noche en esta sintonía, en esta frecuencia con todos ustedes. Un domingo que la pasamos a gusto, tuvimos una jornada de reforestación, nos la pasamos increíble y ahorita ya descansando, ¿no?
3: Así es. Porque siempre un domingo es de darle desde temprano y ya hasta ahorita esta noche es cuando se baja un poquito la batería. Pero tenemos actividades y hay actividades para todas aquellas personas que todavía, por supuesto, siguen de vacaciones.
4: Y tuvimos mucha actividad. Bueno, tuvimos la semana de la lactancia. Esta semana también se inauguró un séptimo punto violeta en Colima. Fíjate, ahí en el Hotel Fiesta Inn de Colima Capital, en el Boulevard Camino Real, es un punto violeta donde 24 horas del día, 365 días del año, es un espacio seguro de primer contacto y es acompañamiento para canalizar a través del Instituto Colimense de las Mujeres a víctimas de violencia ante las instancias competentes. Así que es el séptimo punto violeta en Colima.
3: Ay, pues algo muy interesante y a favor de todas las mujeres de todo el estado de Colima. Y todavía se sigue disfrutando y está activo lo que es el séptimo encuentro de pueblos originarios Tonelguayo, Nuestras Raíces 2026, con actividades, fíjate, culturales, danzas tradicionales, talleres, gastronomía, artesanías y mucho más, solamente en dos municipios.
4: A ver.
3: En Comala y en Ixtlahuacán. No sé si ustedes ya tengan la oportunidad de haber visitado estos eventos que se hace año con año. Por ahí les voy a mencionar algo que tendremos el día de mañana, fíjate, ¿eh? De 10 a 1 de la tarde está el taller de huarache tradicional de correa cruzada. A las 5 y media, narraciones, leyendas que viven. A las 4 de la tarde, conversatorios, ofrenda del agua, en sí. Muchísimas actividades que son toda una tradición aquí en el estado de Colima.
4: Y si quieres conocer todas las actividades, lánzate a la página de Facebook Gobierno Colima, donde ahí está la agenda cultural de todo el mes de agosto para que puedas checar y puedas llevar a tus chiquitines y chiquitinas a diversos eventos, espectáculos, talleres que son completamente gratuitos.
3: Como el vagón, ahí en Casa de la Cultura también. Así que métanse, hay que indagar un poquito de estas actividades y talleres, cursos y demás en Cultura Colima, lo dijiste.
4: Sí, Cultura Colima y Gobierno del Estado. estado, ahí se encuentra, para que puedas ver lo que hay en el Centro Cultural Balbino Dávalos, la Biblioteca Rafaela Suárez, el Vagón de las Artes, el Museo Palacio de Colima, el Centro Julia Pisa Miranda, el Centro de Cultura Escrita Miguel Ángel Cuervo, el Poluforum Cultural Mexac, el Centro Cultural Daniel Cosío, todo eso, hay actividades.
3: Recintos emblemáticos ya en la capital colimense. Y antes de irnos a música, Yeyo, también no se separen porque tenemos información muy importante. Llegan unos minutos más una entrevista sobre la lactancia materna. Así es que, mamás primerizas, a estar pendientes.
4: ¿Y qué te parece si nos vamos con musiquita de una vez, eh?
3: Claro que sí, vámonos con esta canción, No Puedes Arrancarme, en voz de Octavio Zalaiza, del compositor Luis Jorge Gutiérrez. Estamos escuchando Colima en la Hora Nacional.

0: nosotros Julio Armando Pérez Hernández, que viene de la Coordinación de Salud Materna y Perinatal. Bienvenido, buenas noches.
1: Muy buenas noches, gracias por la invitación. Un saludo para toda la audiencia. Y pues, dígame.
2: Oye, Julio, cuéntanos un poquito, ¿qué hace la Coordinación de Salud Materna y Perinatal?
1: Mira, cuando se habla de esta coordinación, hablamos de todo un paquete de servicios y actividades que se realizan dentro del estado, pero enfocados en la mujer que desea tener un bebé, la mujer que ya está embarazada, una mujer gestante, y la mujer en su etapa que tiene al bebé, y la etapa perinatal, que es del nacimiento del bebé hasta el mes de nacimiento del bebé.
2: O sea que es antes, durante y después.
1: Después del embarazo, sí.
0: Órale, aterrizando lo que viene siendo la lactancia materna, que es donde nos vamos a concentrar el día de hoy, porque de repente hay muchas dudas, ¿no? Que cuál es el objetivo, que yo no le quiero amamantar a mi bebé, pero ¿por qué es importancia la lactancia materna?
1: Mira, esta semana vamos a estar de manteles largos en servicios de salud, en la Secretaría de Salud, porque vamos a estar celebrando lo que es nuestra Semana Mundial de Lactancia. Uh-huh. Esta Semana Mundial viene, pues, de instituciones muy importantes como la Organización Mundial de la Salud y la UNICEF, y nosotros manejamos actividades en todo el estado en pro de lo que es la lactancia materna. Y en esta semana vamos a estar llenos de actividades en todo el estado, actividades que favorecen y promueven lo que es este maravilloso proceso de las mujeres y del bebé.
2: Oye, la lactancia materna es como la parte más importante después del nacimiento que el bebé pueda tener, pues desde que es el calostro y luego ya la leche, ¿no?
1: Claro, como lo mencionas, la leche materna tiene muchas etapas. La leche materna empieza desde que la mujer está embarazada. Ajá. Desde que a la mujer se le enseñan las técnicas correctas de lactancia, cómo amamantar, los beneficios que va a tener para ella, tanto como por el bebé. Ajá. Y como lo menciona, el calostro. El calostro es esta leche inicial que va a estar presente en los primeros días, primeros 2-3 días del bebé, y es tan importante porque ahí van a venir toda la información para el bebé, y que esa leche ya no se vuelve a repetir, porque después de los 3 días ya no va a estar presente, y sigue una leche de transición. Uh-huh. Y terminamos con lo que es la leche que va a acompañar al bebé hasta que la mamá decida de dar lactancia a su bebé.
0: ¿Qué es? ¿Hasta qué edad? Vemos de repente que
2: niños de 8 años,
0: ¿no? No, que ya están de hecho parados y ya tienen hasta 5 años.
1: Claro, y es una decisión propia de la madre. Nosotros nunca vamos a dar una fecha estimada de cuándo debes de dejar de lactar. Ya es un proceso que va a depender tanto como de la situación socioeconómica de la mujer, tanto como del bebé. Porque nosotros podemos decir que año y medio de lactancia es
0: lo
1: perfecto,
0: ideal.
1: Ajá. Pero va a haber pediatras o va a haber neonatólogos que van a diferir y que van a decir que es a libre demanda hasta que el bebé decida. Como dicen, hay niños de 4 o 5 años que siguen lactando y siguen teniendo beneficios, la leche materna sigue teniendo. No los mismos que va a tener en 6 meses, ¿no? Un año y medio, pero pues es a la decisión de la mujer.
2: La leche materna trae beneficios para el niño, nutrientes, sus defensas, pero también trae beneficios para la madre.
1: Claro, y muchos. De hecho, te puedo mencionar unos beneficios que para la madre, los principales y que nosotros siempre hacemos promoción en eso, es la prevención del cáncer cervicuterino y cáncer de mama. ¿Por qué? Porque cuando la mujer está lactando, libera unas hormonas que previenen y favorecen a que no se produzcan estos tipos de cánceres. Hay mujeres que por su proceso natural desarrollan diabetes durante el embarazo. Nosotros la llamamos diabetes gestacional. Es un porcentaje de mujeres que cuando cursan con este proceso, después del embarazo prácticamente ya no se les quita esta diabetes. Pasa de diabetes gestacional a diabetes tipo 2. La lactancia reduce el riesgo de este tipo de prevalencia de la enfermedad. Y beneficios incalculables, ayuda a prevenir la depresión posparto, que también es una de las patologías que pueden surgir después del embarazo, y pues
0: imagínate, y ahorita que estoy escuchando todos los beneficios, que no solamente es para el bebé, también para la madre, hay mujeres que aún así dicen, yo no, y sí le sale la leche, pero no quieren simplemente, ¿no? Se dicen, yo no quiero, es su decisión, como dice también aquí el coordinador, pero si hay beneficios, ¿por qué no amamantar?
2: Y es que uno de los beneficios también puede ser que es pérdida de peso más rápida de la mamá, el vínculo afectivo que tienen de cargar el bebé y poder amamantarlos, y yo creo que también el bebé cuando por primera vez ya te lo entregan, y lo primero que hace es buscar la comida, buscar el pecho, yo creo que es una sensación que no se les olvida de ninguna mamá, ¿no?
1: Claro, es uno de los beneficios para el bebé, fortalecer este vínculo madre-hijo, como lo mencionó, también es la primera vacuna del bebé, ahí esa leche está cargada de nutrientes y de defensas para que este bebé pueda enfrentar un nuevo ambiente, porque en pancita no tenía los mismos agentes que tenemos aquí afuera. Y es uno de los beneficios que trae para el bebé, de los incalculables que tiene para el bebé.
0: Y es que ahora sí que va inyectado el sistema inmunológico, y es por eso que dicen, tiene las defensas muy bien, porque de repente pues se presta que los recién nacidos, sobre todo, sean pues más sensibles a alguna enfermedad, ¿no? Podemos así llamarlo. Y creo que esto viene como, es el escudo, la protección para que pueda no enfermarse de manera fácil, ¿verdad?
1: Claro, si comparamos un bebé que es alimentado con lactancia materna exclusiva y un bebé que es alimentado con fórmulas, nunca vas a comparar todos los beneficios y todo lo saludable que puede estar un bebé. De hecho, todas las fórmulas del mercado, por más vitaminas, aminoácidos y todo lo que le quieran poner a esa fórmula, jamás van a competir con todos los beneficios que tiene la lactancia materna, porque la lactancia materna es especial para el bebé.
2: Oye, ¿hay una técnica especial para amamantar? O sea, no nomás es decir que el bebé se pegue al pecho y le chupe. ¿Hay una técnica para poder sacar la leche que duela menos?
1: Nosotros en servicios de salud, en las unidades de salud a las que se acerquen, puede ser centro de salud o unidades como los hospitales, nosotros enseñamos y tenemos gente capacitada para enseñar las técnicas correctas de amamantado. Como ustedes los mencionan, hay técnicas correctas y hay posiciones que favorecen lo que es la lactancia. No es lo mismo la lactancia para un bebé de bajo peso que para un bebé que está con un peso más grande para su talla, a la lactancia de gemelos, por ejemplo. Enseñamos nosotros las técnicas que hay para alimentar lo que son los gemelitos. Todas estas posturas, todos estos temas, nosotros los impartimos en ferias de salud y en las unidades de salud que tenemos en el estado.
0: Pues muy importante eso, porque de repente a veces no conocemos las técnicas y hay mamás que son primerizas también. Y sobre todo se desesperan, que porque no le agarró bien el bebé, que porque ya me desesperó.
2: Ya me dolió.
0: Ya me dolió, exactamente. Sí. Muchas de las problemáticas del por qué no dan leche es porque les duele. Y luego que porque ya no se van a ir de fiesta y pues el bebé cómo lo cargan, ¿verdad? No, muchachas, no, señoras que nos están sintonizando. Creo que ahorita hay que cuidarlos muy bien los primeros año y medio, es como el fuerte, así es que las recomendaciones que les estamos dando aquí con los expertos es que pues al menos tenga ese vínculo con el bebé ya más grande, pues se van a ir, ¿verdad, Yeyo?
2: No, yo creo que el vínculo siempre va a quedar, y mientras el bebé siga estimulando va a salir más leche, ¿no?
1: Entonces, sí, claro.
2: También muy importante el uso de sacaleches para cuando la mamá tiene que salir a trabajar y les deja, es bueno, y cada cuánto tiempo de vida tiene esa leche.
1: Claro, mira, dentro de todas estas pláticas que nosotros les damos a las maternas, está el uso de dispositivos para la extracción de leche materna. ¿Cómo es su conservación? Porque la leche materna tiene un proceso de conservación. ¿Y cómo es su adaptación para que el bebé lo pueda tener? Como nosotros sabemos y como la sociedad lo ha establecido, hay mujeres que a partir del primer mes de nacimiento ya se tienen que regresar a sus trabajos. Y nosotros siempre hemos fomentado la lactancia materna exclusiva, así que enseñamos esas técnicas de conservación de la leche materna para que en sus ratos que la mujer tiene libre, y también la implementación de los lactarios, que también uno de los servicios que nosotros tenemos como servicios de salud es la adaptación e implementación de los lactarios. Invitamos a las empresas, invitamos a las compañías que se animen, que adapten un espacio para un lactario, porque la verdad son muy importantes. Estos espacios ayudan a que la mujer, tanto como en su trabajo como en su casa, puedan tener esta extracción y tener la conservación de la leche. Nosotros enseñamos cuál es el inmobiliario correcto, cuál es el inmobiliario que ocupa estos espacios para la conservación, porque se necesita un refrigerador, se necesita un espacio cómodo y seguro. Ajá. Para que la mujer, un espacio privado para que la mujer pueda sentirse cómoda, porque pues todos estos favorecen y ayudan a que la mujer pues tenga una producción buena de leche materna. Y sí, nosotros todas estas cuestiones, tenemos la promoción y tenemos la disposición de enseñarles a las maternas.
2: ¿Y cuánto tiempo de vida puede tener la leche?
1: Depende del proceso. Ajá. Porque no es lo mismo una leche que es casera, que bueno, vamos a exponerlo como un proceso casero, que es la extracción y luego la conservación en el refrigerador.
2: Que te la metes a tu refri. Ajá. 5 minutos.
1: Y puedes decir, bueno, esta leche la voy a necesitar mañana. Uh-huh. Pero hay mujeres que producen más leche, que esa leche no se va a consumir en 1 o 2 días, así que entro en un proceso de congelamiento. Ah. En el congelador de casa, con un envase adecuado, con un recipiente adecuado, se congela y de ahí una vez que esa leche se va a ocupar, y en un proceso, hay guías, porque cada país, cada estado tiene diferentes lineamientos, diferentes guías, y hay guías que dicen que la leche materna puede durar hasta 1 año en proceso de congelación y bien conservada, pero hemos sabido que de 6 a 1 año en proceso de congelación puede ser lo ideal.
0: Todavía la puedes consumir.
1: Sí, claro, y es todavía conserva sus nutrientes y todos los beneficios de la leche materna.
2: Y cuando la consume rápido, digamos, nomás de refrigeración, un día, 2 días.
1: Un día, 2 días, okay, sí, perfecto. Porque pues es como
0: la normal, ¿verdad?
1: Como lechita.
0: Oye, Julio, ¿y cómo sabemos si estamos llenando a nuestro bebé? Porque también surgen de repente dudas por la mamá de que, que es que también está muy delgadita o que está gruesa. No sé, esa ahí de repente dudas, ¿no?
1: Sí, mira, cada bebé, cada recién nacido tiene su forma de ser, lo vamos a decir así.
2: Y su lado preferido, ¿no?
1: Sí, claro. El bebé cuando nace tiene su estomaguito el tamaño de una nuez.
2: Ajá.
1: Y a veces las mamás se preocupan porque dicen, ay, es que ya comió bien poquito. Ya no lo llené, siento que no está comiendo. No, es que ese bebé nomás requiere lo del tamaño de una nuez de alimento. Conforme va creciendo, por ejemplo, a la semana de nacimiento, ya tiene el tamaño de 3 nueces. Ya cuando tiene 1 mes, ya tiene el tamaño de un durazno.
2: Y recordemos que la leche tiene muchas vitaminas, minerales. Sí, entonces, claro. Lo que consumen es lo que les está nutriendo, ¿verdad?
1: Sí,
2: no tanto la cantidad, sí, sino la calidad.
1: Sí, es la calidad. Correcto, es la calidad de la lactancia. Recordamos que para que una leche materna sea de buena calidad, la mujer debe de tener una buena alimentación, una buena hidratación, porque si no te hidratas, pues no produces leche. Y pues todos esos beneficios, la verdad que tiene la lactancia materna, nosotros lo promovemos, y en esta semana de la lactancia, pues estamos al tope de actividades en las 3 jurisdicciones del estado y aquí en oficinas centrales.
0: ¿Dónde podemos asistir? Si me puedes dar la ubicación para aquellas personas que nos están sintonizando y sobre todo las futuras mamás que de repente son nuevas en estos temas y no saben dónde buscar información y ¿dónde podemos asistir?
1: Claro, todo el año podemos brindar información en los centros de salud, se pueden acercar a sus centros de salud cuando van a las citas de control prenatal. Uh-huh. Hay clubs de embarazos en centros de salud, unidades de salud como Hospital Materno Infantil, Hospital General de Tecomán, Hospital General de Manzanillo y Hospital General de Ixtlahuacán. Uh-huh. Tenemos gente muy especializada en estos temas que les pueden brindar toda esta información que les hemos manejado. Y pues materno infantil es el hospital ideal para que si una mujer tiene duda puedan asistir durante todo el año.
2: Uh-huh. Oye, y en esa semana de la lactancia, nosotros como hombres, ¿cómo podemos ayudar o agregarnos?
1: Claro, ustedes están invitados, todos los hombres están invitados a todas las actividades que vamos a tener esta semana, porque es importante recalcar que no nomás la mujer cumple este rol de lactancia, también un hombre puede ayudar a este proceso de lactancia, como ustedes mencionaron, la extracción de leche y la adaptación en un biberón, y el hombre también puede...
2: El papá podría alimentar.
1: Claro, y aprender las técnicas y las posturas de lactancia, porque pues no es la misma técnica, porque puedes tener una mala técnica e inflar de airecito al bebé y al ratito los cólicos y al ratito el malestar al bebé.
2: Y aparte también los hombres deberían de aprender la técnica de cuando la leche, de la temperatura.
1: Claro, la demás, preparación, ¿no? Sí, y a comedirse, ayudar a la mujer, porque pues...
0: Ya ves, no nomás es una responsabilidad, sino es de dos. Sí, claro. Aunque no produzcas leche tú como hombre, pero... Sabes que tienes que apoyar ahí a la mujer a darle de comer al bebé. Por aquí, Julio, nos llega un correo.
1: Ajá.
0: Hay una duda. Dice una mamá que es primeriza y que solamente le da pecho de un solo seno. ¿Qué pasa cuando el bebé no quiere del otro? O sea, ¿ella tendría algún problema en un corto plazo?
1: Claro, la fisiología de la mujer está adaptada para que produzca y tenga producción de leche en los dos senos, al menos que haya pasado por algún proceso de alguna enfermedad, alguna mastitis, algún tipo de cáncer en su seno, pues ya puede ser un factor para que no produzca de ese. Pero a veces estas creencias o estas aseveraciones vienen de falta de información, falta de una buena postura o de alguna buena técnica de alimentación. Y si alguna mujer está pasando por alguno de estos cuestionamientos o de alguno de estos procesos, que siente que no está alimentando bien a su bebé, que de un seno no está produciendo más leche o no le está saliendo, acérquense con nosotros, acérquense a alguna unidad de salud y nosotros con todo gusto le brindamos información.
2: Oye, hay mujeres que producen mucha leche. Y hay mujeres que producen poca leche. ¿Hay donación de leche para otros infantes?
1: Mira, lamentablemente en el estado no contamos con banco de leche humana.
2: Ajá.
1: Estamos trabajando en ello, estamos haciendo todas las gestiones, pero hay mujeres o hay procesos de la vida que impiden este maravilloso proceso de interacción madre-hijo. Puede ser alguna enfermedad de la madre, alguna enfermedad como sífilis o VIH que existen y que hay que hablar de ello, que impiden este proceso de que la mujer pueda donar. Y como usted menciona, hay mujeres que producen más leche, leche. Y en algunos estados a este tipo de personas se les invita a que donen la leche, pasa por un proceso como el proceso que les mencioné, por un proceso todavía un poquito más adecuado, donde la leche se conserva y se posteriza, se guarda, y cuando, por ejemplo, un hospital dice, ¿sabes qué? Nació un bebé con ciertas características y la mamá no puede alimentarlo, ¿sabes qué? Mándame esta leche que tú tienes y para alimentarlo, porque lo seguimos mencionando. No hay leche, no hay fórmula que sustituya todos los beneficios de la leche materna. Y es viable que una mujer que no sea la madre del bebé pueda donar la leche y alimentar uno, dos o todos los bebés que se puedan alimentar.
0: Y también cabe aclarar, ya decías tú, Yeyo, que algunas dan mucha leche, otras poquito, pero otras de plano no dan, ¿verdad? No, nada. Y ante eso, bueno, pues hay que también alimentarlo con la sustitución de la leche en polvo, ¿no?
1: Sí.
2: Por eso es importante que sí van a tener pensado embarazarse desde antes, tomar ácido fólico, vitaminas, claro, durante el embarazo, seguir con sus visitas médicas, con un profesional de la salud, y después ya de tener el bebé sigan teniendo pues ese acompañamiento con ustedes.
0: ¿O será, ¿no?, que el champurrado es lo bueno? Muchas veces, ¿no?, dicen, lo escuchamos en nuestros abuelos, y que un champurrado o algo así, o tómate esto para que te salga la leche. En muchas ocasiones.
2: Pero es lo que decía, la hidratación, entonces.
0: Sí, la hidratación, exactamente.
2: Pues creo
0: que desde antes, como bien lo comentan, hay que prepararnos,
1: claro,
0: para que ese día que ya vayamos a tener a nuestro bebé, pues tengamos la leche y podamos,
1: claro,
0: beneficiar a
1: nuestro estar bebé saludable para que tu bebé esté saludable.
2: Pues Julio, muchísimas gracias, y bueno, esta semana de la lactancia todo un éxito y que más personas se puedan acercar a esta coordinación.
1: Sí, claro, esta semana estuvimos cargados de actividades, la verdad tuvimos muy buena respuesta de las personas en las tres jurisdicciones, muy buena respuesta en el evento a lo grande que tuvimos el día jueves 6, en el que tuvimos un foro con expertos en lactancia, donde tuvimos actividades, donde tuvimos módulos, donde las mujeres se acercaron y se le brindó información tanto como de nutrición, de posturas y de todos estos beneficios que tiene la lactancia. Y pues agradezco el espacio, Yello, Blanca, por todo este espacio. Y pues invitarlos a que se siga promoviendo este maravilloso alimento que favorece como a la madre, como al bebé.
0: Así es, a seguir aprendiendo y qué mejor de los expertos, porque de repente nos quedamos cortos y ahí andamos buscando, ¿no? En las redes sociales. Pero qué mejor estar de manera física y que ellos nos puedan apoyar también en esto.
2: Y qué mejor este alimento que es gratuito, es al alcance de tu mamá y de tu bebé y que además tiene los nutrientes necesarios para que el bebé crezca sano y fuerte, ¿verdad?
1: Así es.
2: Muchas gracias, Julio. Armando Pérez Hernández, de la Coordinación de Salud Materna y Perinatal. Te agradecemos mucho la visita.
1: Muchas gracias. Gracias por el espacio.
2: Bueno, pues ya escuchó toda la información y sigamos apoyando la lactancia materna.
0: Efectivamente, así es que hombres también son parte de este proceso. Únanse también a las mujeres. Y llegó el momento de despedirnos. No es cierto, ya es espérate. Hora, Yello. Nos vemos, nos escuchamos próximamente aquí en esta misma frecuencia. Saludamos con gusto a todos los que nos sintonizan en todos los municipios de este bello estado.
2: Muchas gracias, Blanca Becerra.
0: Gracias a ti, Yello Rodríguez. Que pase una excelente noche y bueno, ahora sí, que a descansar.
2: Concluimos una emisión más de tu programa Colima en la Hora Nacional.
0: Un programa producido por el gobierno del estado a través del Instituto Colimense de Radio y Televisión y transmitido por las siguientes radiodifusoras.
2: La ciudad de Colima, XHEUU, XCUU, XHETY,
0: XHERL, XSOC, XHEBE, XHCIA, XHCC, XHUDC, XHTTT, XHSPRC, XHOMA.
2: De Villa de Álvarez, XHIRC.
0: De Tecomán, XHSO y XHPARC.
2: Y en Manzanillo, XHZZZ, XHMZO, XHSS y XHMAC. Agradecemos a todas y cada una de las radiodifusoras por su participación y a ustedes por su atención.
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0: ¿Recuerdas cuando tu perro corría como loco detrás de una pelota? Saltaba el sillón de un brinco y te recibía en la puerta con una energía que parecía no tener fin. Un día te das cuenta de que ya no corre tan rápido, que le cuesta trabajo subir las escaleras, que duerme más y come menos. Tu lomito está envejeciendo y así como él te acompañó toda la vida, ahora te toca a ti acompañarlo a él. Lo primero que hay que saber es que la vejez no es una enfermedad. Es un estado fisiológico natural que atraviesan todos los seres vivos, incluidos nuestros compañeros de cuatro patas. Pero ojo, no a todos los perros les llega la vejez al mismo tiempo. Los de raza grande, como un pastor alemán o un labrador, se consideran adultos mayores a partir de los 6 o 7 años, porque celularmente se desgastan más rápido. En cambio, los de raza pequeña, como un chihuahua o un poodle, pueden no entrar en esta etapa sino después de los 10 años. Cuando tu perro envejece, los cambios no solo son de comportamiento, su cuerpo también se deteriora. Si no se cuida adecuadamente, puede desarrollar sarcopenia, que es la pérdida progresiva de masa muscular. Esto le provoca dolores crónicos, debilidad en las patas y dificultad para levantarse o mantenerse de pie. Y el problema va más allá de las piernas. El músculo no solo sirve para caminar, también produce sustancias llamadas mioquinas, que ayudan al metabolismo y facilitan la comunicación entre el cerebro y el hígado. Cuando el músculo se pierde, todo el organismo se resiente. Además, pueden aparecer padecimientos como insuficiencia renal crónica, artritis y hasta algo parecido a la demencia senil humana, que los veterinarios llaman síndrome de disfunción cognitiva canina. Sí, los perritos también pueden olvidar dónde está su plato o desorientarse en su propia casa. Ahora, la buena noticia. Hay mucho que puedes hacer para mejorar su calidad de vida. Llévalo al veterinario al menos cada 6 meses y pide que le hagan estudios de sangre, porque el diagnóstico temprano es clave para que cualquier tratamiento sea eficaz. Mantén al día su vacunación y desparasitación. Cambia sus croquetas por unas formuladas especialmente para perros maduros, con menos proteína. Límpiales los oídos y báñalo una vez al mes. Déjale juguetes para que se entretenga y mantenga la mente activa. Y sobre todo, no lo obligues a hacer cosas que ya se le dificultan. Tenle más paciencia. Sácalo a pasear periódicamente, pero a su ritmo. Y dale el cariño que siempre mereció. Tu perro te acompañó en tus peores días sin pedir explicaciones. Ahora que le toca a él caminar más lento, es tu turno de ajustar el paso. Estos bellos seres han sido nuestros compañeros durante mucho tiempo y merecen que aumentemos los cuidados en su comida, en su ejercicio, en sus visitas al médico y en cómo los tratamos. Porque un lomito viejito no necesita que le devuelvas la juventud, necesita que lo cuides con la misma lealtad que siempre te dio. Con información del doctor Marco Antonio de Paz Campos, director del Hospital de Pequeñas Especies de la FES Cuautitlán de la UNAM. Un guión de Leonardo Santiago, con información del portal Ciencia UNAM. Les saluda Mónica Genis.
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0: Bienvenidos a la información, bienvenidos a Informe 24. Les saluda Edgar Torres Velázquez en una emisión más de este informativo a través de las emisiones de Grupo Audiorama Comunicaciones. Y estamos iniciando una semana más. Hoy, pues, parece así, cielo medio nublado. Tuvimos el fin de semana con lluvias en algunos sitios, incluso las unidades municipales de Protección Civil estuvieron también activas brindando servicio en los lugares donde se presentaron pues zonas de tormenta, viento, en fin, y hay que recordar pues todas estas medidas preventivas, ¿no? En caso de tormenta, el no salir de casa, menos que sea muy necesario, también tener mucha precaución. Es más, el viernes, permítame comentar, ya que estoy en eso, el viernes por la tarde, precisamente cuando iba, pues acababa de iniciar la tormenta acá por la zona de Tercer Anillo Periférico, muy cerca de Plaza Centralia, los vehículos iban con las intermitentes prendidas, ¿no? Eso me llamó la atención. Dije, mira, hay conciencia, hay precaución, ¿verdad?, de que está en este sentido, pues las condiciones no son las óptimas. Y bueno, iban obviamente despacio con las intermitentes. Y yo alcancé a ver en mi vehículo, por el retrovisor, que venía una motocicleta, pero como si no hubiera nada, como si fuera así cualquier día de primavera, ¿no? Y como vio que los vehículos íbamos despacio, pues lo obvio, tal vez traía prisa, qué sé yo, ¿no? Pues tomó el carril izquierdo y justamente cuando yo creo que, híjole, pues fueron unos metros, ¡pum!, se cae una rama, ¿no? Entonces el cuate, yo creo que se puso de todos los colores, pero como iba a una velocidad alta, pues por poco y ocurre ahí una desgracia, ¿no? Entonces, yo lo vi y dije, caramba, a veces no sé si confiamos demasiado en nuestra pericia o en nuestro vehículo o qué sé yo, pero hay que ser extremadamente prudentes en este sentido. Y más porque en las últimas semanas, pues se ha hablado de fallecimientos de motociclistas, ¿verdad? Y se puede atribuir a un montón de causas. En este caso, el conductor que me tocó observar, creo que sí actuaba de una forma imprudente. Tal vez la prisa, lo que fuera. A lo mejor, digo, en una moto, pues te vas mojando y dices, quiero llegar rápido para, pues no sé, ¿no? Puedes pensar mil cosas. Sin embargo, hay que tenerlo en cuenta, el no ponerse en riesgo. Entonces, pues ahí, qué bueno que no pasó a mayores, hay que tener mucho cuidado y sobre todo en todas estas zonas donde hay árboles, donde hay ramas, que pues con tantito viento y pum, se vienen abajo, hay que tener mucho, mucho cuidado. Y también, digo, da para un tema el asunto del seguro de vehículos, ¿no? Hay una cifra, bueno, no la he actualizado, vamos a buscarla, cómo no, esperemos esta misma semana, acerca de la cultura de asegurar nuestras pertenencias. ¿Tiene usted seguro en su casa? ¿Tiene usted seguro en su vehículo? ¿Y hasta qué le cubre, no? Vamos a ver también estas estadísticas de qué tanto los mexicanos y los colimenses pues solemos asegurar nuestros vehículos, que pues es sumamente necesario, más ya obligatorio, ¿no? Obligatorio. Son las 7:05, le doy la bienvenida a este informativo cuando pues tenemos hoy lunes 10 de agosto de 2026, la emisión número 784 de Informe 24. Es el día 222 del año y faltan 143 para que culmine el 2026. ¿Qué le parece si iniciamos en esta mañana con un resumen de noticias?
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0: Este domingo, desde el predio La Parotita, en el ejido Fernández de Cuauhtémoc, la gobernadora Indira Vizcaíno Silva encabezó la Jornada Nacional de Reforestación que puso en marcha en Puebla la presidenta de México, Claudia Sheinbaum Pardo. El gobierno del estado de Colima, instituciones y particulares se sumaron con 13.000 plantas de parotas, guamúchiles, rosa morada, cacanahual, guaje y tepehuaje. La mandataria estatal dijo que sembrar es dar vida a la tierra y esta jornada es reflejo del gran amor que se tiene por México y Colima por las presentes y futuras generaciones. Por otro lado, desde San Nicolás de los Ranchos, allá en Puebla, la presidenta Claudia Sheinbaum señaló que a esta Jornada Nacional de Reforestación se suma el Ejército, la Guardia Nacional, la Secretaría de Marina, así como gobernadoras, gobernadores, la jefa de gobierno de la Ciudad de México, presidencias municipales, así como miles de ciudadanas y ciudadanos en todo el país. El pasado viernes por la tarde, la gobernadora Indira Vizcaíno entregó la rehabilitación de la planta purificadora en la comunidad rural de Puerta de Ánzar, en el municipio de Colima. La mandataria subrayó que esta acción representa un beneficio importante para toda la comunidad, principalmente por el costo de acceso al agua. Indira Vizcaíno afirmó que el gobierno del estado aportará lo que esté en el ámbito de su competencia para que en Puerta de Ánzar sus habitantes estén mejor, destacando que esta planta purificadora será de mucho beneficio para toda la comunidad. Vladimir Parra Barragán, director de la Comisión Intermunicipal de Agua Potable y Alcantarillado de Colima y Villa de Álvarez, explicó que la planta purificadora de Puerta de Ánzar tenía desde el año 2003 sin rehabilitarse ni modernizarse y que atiende a sus habitantes, quienes hoy ya pueden disfrutar de agua de la más alta calidad, incluso superior a la comercial, con un sistema automatizado de pago con tragamonedas, además de un pequeño mural de cultura del agua, como parte del rescate que se ha venido haciendo en las zonas rurales de la entidad. También el pasado viernes, en el marco de la colocación de la primera piedra del Centro Comunitario México Imparable, esto en la colonia Terraplena de Manzanillo, en el que se invirtieron 20 millones de pesos, la gobernadora Indira Vizcaíno Silva aseguró que el estado de Colima y este municipio porteño viven una etapa de total respaldo por la presidenta de México, Claudia Sheinbaum Pardo, lo que ha permitido concretar obras estratégicas e inversiones históricas, especialmente en el puerto más importante del país, que es Manzanillo. Indira Vizcaíno resaltó que tras décadas de abandono por los gobiernos federales, con el expresidente Andrés Manuel López Obrador y ahora con la presidenta Claudia Sheinbaum Pardo, se ha fortalecido el estado de Colima y particularmente este municipio con inversión en infraestructura, el acueducto Armería Manzanillo con inversión cercana a 1,000 millones de pesos, la ampliación del libramiento de Manzanillo, este año inicia la construcción de 3 distribuidores viales en Valle de las Garzas, Tapexles y La Flechita, también el nuevo hospital del IMSS, entre muchas otras obras que transforman. La representante de la Secretaría de Seguridad y Protección Ciudadana Federal, Nacheli Contreras Orozco, dijo que el Centro México Imparable en Manzanillo forma parte de la Estrategia Nacional de Seguridad impulsada por la presidenta Claudia Sheinbaum en la vertiente de atención a las causas para generar oportunidades a las niñas, niños, adolescentes y jóvenes y que desarrollen su talento en un entorno seguro mediante actividades deportivas, culturales y de bienestar. El director general del Centro SICT Colima, Christopher Enrique Lucas Ochoa, informó que la obra tiene como fecha de conclusión el mes de octubre. El complejo se edificará sobre un terreno de 6.350 metros cuadrados con 2.565 metros cuadrados de construcción. Este centro tendrá una cancha reglamentaria de fútbol 7, multicancha, gimnasio y área de box, aulas de usos múltiples, espacios para atención en salud mental, área administrativa, trotapista y módulos sanitarios, además de instalaciones destinadas a actividades culturales y recreativas. La alcaldesa interina, Katia Olascuaga Perea, destacó que este inmueble es resultado del trabajo coordinado entre el Gobierno de México, el Gobierno del Estado de Colima y Ayuntamiento de Manzanillo y contribuirá a la construcción de la paz al brindar alternativas de desarrollo para las juventudes y las familias de la zona. La Secretaría de Salud señala que los trastornos de la conducta alimentaria no son una elección, sino enfermedades severas que requieren detección oportuna, tratamiento multidisciplinario y apoyo familiar, debido a que pueden poner en riesgo la vida de quienes los presentan, por lo que es importante identificar señales de alerta como cambios drásticos de peso, preocupación excesiva por la comida o la imagen corporal, conductas de restricción, atracones o purgas, así como patrones alimentarios dañinos. Entre estos trastornos está la anorexia y la bulimia nerviosa, trastorno por atracción, la ortorexia, obsesión por comer sano, vigorexia, obsesión por el ejercicio y el desarrollo muscular, Identificar señales puede marcar la diferencia para iniciar un tratamiento oportuno y con atención médica adecuada. Las personas con TCA pueden recuperar hábitos alimenticios saludables y mejorar su salud física y emocional. El sector salud pide no minimizar estas alteraciones y buscar atención profesional ante cualquier señal de alerta. En otros temas, con el objetivo de consolidar una política pública que garantice un transporte seguro para todas las personas usuarias, se llevó a cabo este viernes el taller interinstitucional para el diseño de la estrategia e implementación de protocolo Vida, verificación e intervención después de un accidente, con el objetivo de evitar en la mayor medida posible las lesiones graves o decesos por hechos de tránsito, con la participación de la Secretaría de la Salud y la Subsecretaría de Movilidad y de las Juventudes. Esta iniciativa, respaldada por la Agencia de Cooperación Técnica Alemana, la GIZ, el Instituto de Recursos Mundiales y la Asociación Mexicana de Autoridades de Movilidad, fue seleccionada a nivel nacional por articular la seguridad vial con la resiliencia territorial, alineándose a la Estrategia Internacional Visión Cero para evitar muertes y lesiones graves en las vías públicas como resultado de accidentes de tránsito. Durante la jornada, representantes de WRI México y GIS hablaron sobre la definición del objetivo de implementación, la revisión de la hoja de ruta, el mapeo y la identificación de riesgos. El Club de Canotaje Manzanillo, en coordinación con la Subsecretaría de Turismo, informa que los días 14 y 15 de noviembre se efectuará la sexta competencia de kayak y stand-up paddle, Manzanillo 2026, en Playa San Pedrito, con la participación de Baja California Sur, Veracruz, Jalisco, Querétaro, San Luis Potosí, Quintana Roo, Tamaulipas, Chiapas, Nayarit, Yucatán y Colima, consolidándose como un evento nacional que contribuye a la promoción de Manzanillo como un destino para el turismo deportivo. Durante dos días se desarrollarán competencias en las modalidades de kayak, surf sky, kayak de travesía, kayak recreativo y tabla con remo, que es el stand-up paddle, con pruebas de velocidad y diferentes distancias de acuerdo con las categorías por edad y tipo de embarcación. También se contempla una categoría infantil, con lo que se busca fomentar la participación de nuevas generaciones en estas disciplinas y aprovechar los atractivos naturales y condiciones del puerto de Manzanillo para la práctica de actividades deportivas acuáticas. Y ya que hablamos de deporte, como parte del impulso al deporte adaptado y la inclusión, se llevó a cabo este fin de semana la etapa estatal del paraatletismo de la Paralimpiada Nacional CONADE 2026, esto en la Unidad Deportiva José María Morelos, donde participaron 35 atletas de los municipios de Manzanillo, Comala y Colima, dentro de las categorías juvenil menor, juvenil mayor y juvenil superior, quienes buscan su pase a la etapa nacional a realizarse del 24 de septiembre al 12 de octubre en Guadalajara, Jalisco. Los deportistas

0: las federaciones correspondientes. Y mucha atención, la Subsecretaría del Trabajo realizará 3 ferias nacionales del empleo para las juventudes en coordinación con el Servicio Nacional de Empleo. Esto como parte de las acciones del Plan México para fortalecer el empleo formal y ampliar las oportunidades para los jóvenes. En total, 85 empresas ofertarán más de 900 vacantes con salarios que van de 9,000 a 35,000 pesos según el perfil y capacidades. Las ferias se llevarán a cabo este mes con motivo del Día Internacional de la Juventud, el 12 de agosto en el Jardín Núñez de Colima, el 19 en el Salón de Eventos Marbella de Manzanillo y el 26 de agosto en el Jardín Principal Miguel Hidalgo de Tecomán, todos en horario de 10 de la mañana a 3 de la tarde. En reunión con el subsecretario de Cultura del Gobierno del Estado de Colima, Juan José Arias Orozco, la directora técnica de Museos de la Coordinación Nacional de Museos y Exposiciones del Instituto Nacional de Antropología e Historia, Rosa María Franco Velasco, con la participación de la directora del Centro INAH Colima, Alex Ochoa Lozano, y el director del Museo Regional de Historia de Colima, Fernando Rodríguez, analizaron los lineamientos de la convocatoria 2026 para el Registro Nacional de Museos Comunitarios, que busca reconocer estos espacios de salvaguarda y preservación de la identidad cultural de las comunidades. La convocatoria publicada estará abierta hasta el 31 de diciembre del presente año y en una primera etapa la Dependencia Estatal de Cultura y el Centro INAH Colima colaborarán en visitas de reconocimiento para evaluar el estado actual de dichos espacios. Con esta iniciativa que apoya la gobernadora Indira Vizcaíno se busca reactivar y enriquecer la oferta de museos de la entidad, además de contribuir al rescate y difusión del vasto patrimonio cultural que se conserva en las comunidades colimenses. Y en conmemoración por el Día Internacional de los Pueblos Indígenas, la Subsecretaría de Cultura, en coordinación con el Ayuntamiento de Comala, realizaron el 12º Encuentro de Pueblos Originarios Tonelguayo, Nuestras Raíces, que con apoyo del PROFES 2026 de la Secretaría de Cultura del Gobierno de México, se desarrolla por iniciativa de las comunidades indígenas de Suchitlán, Zacualpan, Ixtlahuacán, esto con el objetivo de visibilizar, enaltecer y preservar las prácticas culturales tradicionales que constituyen su identidad. El festival concluyó este domingo tras 6 jornadas que incluyeron actividades de investigación y divulgación realizadas en coordinación con el Museo Regional de Historia, Universidad Intercultural de Colima e Instituto Nacional de Antropología e Historia. Cerró con el encuentro de danzas originarias que recorrió las calles de Xochitlán, contó con participación de 26 danzas rituales de Colima, Jalisco, Michoacán y Guerrero, y durante la clausura se efectuó el tradicional enroce en agradecimiento a los portadores de esta centenaria tradición. Y a las 7:18, vamos hasta Manzanillo, ahí se encuentra Chuy Lozoya con un avance informativo. ¿Cómo estás, Jesús? Buenos días.
1: Hola, Edgar, ¿cómo estás? Muy buenos días y buenos días también a quienes nos escuchan a través de Informe 24 esta mañana de lunes. Feliz inicio de semana. Andamos en Manzanillo en los 27 grados centígrados. Así comenzamos sin posibilidades de que llueva. Y aquí te presento un adelanto de las noticias. Rescatistas y un voluntariado en la playa de Miramar lograron rescatar por lo menos a 5 personas durante este fin de semana. Empresarios de Manzanillo buscan alternativas para ayudar a generar un consumo interno que compense el impacto de la obra en la autopista, dice Jonathan Torres de la Mora, presidente de Coparmex. El Club de Canotaje de Manzanillo informó que los días 14 y 15 de noviembre se llevará a cabo en Manzanillo la 6ª competencia de kayak y stand-up en este puerto. Será en la playa de San Pedrito. En su caminar por el estado de Colima, Rosy Vallardo, aspirante a la Coordinación Estatal para la Defensa de la Transformación y la Soberanía con Morena y Aliados, ha explicado en repetidas ocasiones que la soberanía significa que el poder público dimana del pueblo, lo cual están defendiendo quienes integran este movimiento. En este mes será concluido el puente construido por Asipona sobre el cauce del Arroyo Santiago. El delegado de Santiago, Francisco Uribe, agradeció a la presidenta municipal con licencia, Rosy Vallardo, por una serie de obras realizadas en esa delegación que incluyen calles, puentes, andadores, alumbrado, con inversiones superiores a los 50 millones de pesos. El día de ayer, tremendos accidentes ocurrieron en el Boulevard Costero Miguel de la Madrid, uno de ellos en Las Brisas y otro a la altura del puente de Salagua. Hasta aquí las noticias.
0: Muchas gracias, Jesús Lozoya. Tendremos toda la información con Jesús Lozoya a partir de las 8 de la mañana ahí en la Bestia Grupera para usted que nos escuchan a través de la Bestia 98.9. Ahí pues tendrá usted todos los detalles de

0: que amablemente nos ha adelantado Jesús Lozoya Baeza. Vamos con más información, ahora con información nacional. La presidenta Claudia Sheinbaum Pardo entregó en Puebla 32 nuevas viviendas del Infonavit, 301 escrituras del Instituto Nacional del Suelo Sustentable y 657 constancias de finiquito de créditos impagables del Fobiste, esto como parte de la política de vivienda. La presidenta de la República, Claudia Sheinbaum, anunció que a nivel nacional beneficiará a 12 millones de familias. La presidenta de México celebró que su gobierno eliminó los requisitos para adquirir 1.800.000 viviendas de bajo costo. La jefa del Ejecutivo informó también que al inicio de su gobierno se ubicaron a casi 5 millones de créditos del Infonavit que se habían convertido en impagables. Por su parte, el director general de Infonavit, Octavio Romero Oropesa, puntualizó que en Puebla la meta del Infonavit es de 45.000 viviendas nuevas con una inversión de 30.000 millones de pesos, de las cuales ya están 12.000 contratadas y en los próximos meses se contratarán otras 30.000 para llegar al 93% de la meta sexenal de este año. La secretaria de Gobernación, Rosa Isela Rodríguez Velázquez, informó que fue publicado este 9 de agosto de 2026 el decreto por el cual cada segundo domingo de agosto será el Día Nacional de la Reforestación. Desde su cuenta en la red social X, Rodríguez Velázquez acompañó el anuncio con los primeros párrafos del decreto publicado este domingo en la edición vespertina del Diario Oficial de la Federación. El primer artículo del decreto señala que se declara el segundo domingo de agosto de cada año como Día Nacional de Reforestación. El segundo artículo precisa las entidades de la Administración Pública Federal que deberán impulsar la jornada anual, entre ellas las Secretarías de Bienestar, así como la de Medio Ambiente y Recursos Naturales. Como artículos transitorios, el decreto puntualiza que entrará en vigor al día siguiente de su publicación en el Diario Oficial de la Federación. En el caso de las erogaciones que involucren las actividades por el Día Nacional de Reforestación, serán cubiertas con cargo al presupuesto autorizado para cada una de las dependencias señaladas en el presupuesto de egresos de la Federación, por lo que no se incrementará su presupuesto ni se autorizarán recursos adicionales para el presente ejercicio fiscal y para los subsecuentes. Bueno, pues en esta primera edición de la Jornada Nacional de Reforestación se sembraron 6 millones de árboles, de acuerdo a lo que se dio a conocer por parte de la autoridad federal, una acción a la que se sumaron los gobiernos como el de Colima. Por cierto, en San Nicolás de los Ranchos, allá en Puebla, desde el Parque Nacional Ixtlacíhuatl Popocatépetl, la presidenta Sheinbaum Pardo dio arranque a esa Jornada Nacional de Reforestación, lo que había decretado, y aquí lo informamos el pasado viernes, pues se buscaba que se replicara cada año en el segundo domingo de agosto. También recordó que el domingo es el Día Internacional de los Pueblos Indígenas y propuso cambiarle el nombre al Paso de Cortés que atraviesa entre los dos volcanes y nombrarlo ahora Paso de los Pueblos Indígenas. Acompañada del gobernador de Puebla, Alejandro Armenta, así como de las y los secretarios de Medio Ambiente y Recursos Naturales, de Agricultura y Desarrollo Rural, de Bienestar, de la Defensa Nacional y de Marina, la mandataria sembró un pino y un oyamel, mientras que todas y todos los gobernadores y gobernadoras del país, así como la jefa de gobierno de la Ciudad de México, se enlazaron con una transmisión simultánea en cada estado para también iniciar con la jornada de reforestación con la meta a nivel nacional de sembrar 6 millones de árboles para ese día. Más adelante le daré a conocer detalles al respecto de esta jornada y cómo se desarrolló en cada uno de los estados de la República donde pues participaron en este sentido. Y oiga, con más de 4.600 defunciones anuales, en México el cáncer cervicouterino se mantiene como la segunda causa de muerte por tumores malignos en mujeres después del cáncer de mama. De acuerdo con datos de la Secretaría de Salud, cada año se reportan alrededor de 10.000 casos, de los cuales 99% se vinculan con la infección por el virus del papiloma humana. Ante este panorama, el jefe del Departamento de Ginecología Oncológica del Instituto Nacional de Cancerología, David Isla Ortiz, explicó que el CCU puede eliminarse mediante la prevención, la detección y la erradicación de estigmas sobre el VPH. Por tanto, dijo que entre septiembre de 2025 y el 15 de julio de 2026 se aplicaron 1.950.119 vacunas contra este virus. El especialista añadió que la meta del país contempla la inmunización de 2.5 millones de personas, ya que esta acción se alinea con la estrategia 90-70-90 de la Organización Mundial de la Salud para alcanzar los siguientes objetivos: cobertura del 90% de la población población antes de los 15 años, tamizaje en el 70% de las mujeres, atención en el 90% de las lesiones precancerosas o cáncer. En el Día Nacional de la Lucha contra el Cáncer Cervicouterino, que se conmemora el 9 de agosto, David Islas Ortiz informó que cada año se atienden 400 nuevos casos en ese instituto e indicó que el organismo opera el programa Micaela, que es un modelo integral para la atención del cáncer cervicouterino localmente avanzado y avanzado. Entonces, a tenerlo en cuenta, aplicar la vacuna contra el virus de papiloma humano, realizarse las revisiones pertinentes, pues para no ser víctima de este padecimiento. Y oiga, Somos México, el partido Somos México, enfrentará un reto decisivo en los próximos días, luego de que el Instituto Nacional Electoral, el INE, le ordenó cambiar de nombre, cambiar de logotipo, cambiar de color, a más tardar el 30 de agosto. Los fundadores del partido alentaron desde 2023 movilizaciones identificadas como la Marea Rosa, con el lema El INE no se toca, y si bien impugnaron la resolución, esta deberá cumplirse salvo que el Tribunal Electoral del Poder Judicial de la Federación decida otro rumbo en este caso inusual. En julio pasado, el Consejo General del INE determinó que la denominación Somos México no es una expresión neutral, sino una composición de palabras con carga semántica y pragmática que transmiten al electorado una idea de pertenencia o vinculación entre el Instituto Político y la totalidad de la nación mexicana. En cuanto al emblema, el INE dijo que no podía usar las letras MX porque se generaría una confusión en la ciudadanía sobre la identidad, naturaleza jurídica y respaldo institucional de la organización, ya que induce a creer que cuenta con vinculación o respaldo del Estado mexicano. Asimismo, argumenta que el color rosa mexicano es similar al de un partido con registros locales. Si bien la organización impugnó el acuerdo ante la Sala Superior del Tribunal Electoral, mientras esta no se revise, debe acatar la indicación, pues en materia comicial no hay efectos suspensivos. El caso tocó por turno aleatorio al magistrado presidente Gilberto Batis y hasta el momento no se prevé la inclusión del asunto en una sesión pronta para emitir una sentencia. Oiga, pues, inició como un movimiento de defensa del INE, ahora el INE les está diciendo, oigan, pues no va así la cosa, no pueden hacer lo que quieran. Cosas que tiene la vida, ¿no? Por cierto, frente a voces que solicitan una revisión de su financiamiento y aclarar la participación del exgobernador Ernesto Rufo, hoy acusado de encabezar una red de huachicol, la dirigencia del partido, este partido nuevo, Somos México, se dijo dispuesta a una auditoría. El exmandatario, hoy detenido, es consejero del nuevo partido, que se realizó su primera reunión nacional tras obtener el registro, y los líderes de esta organización, apuntalada por ex altos funcionarios del INE, señalaron que la investigación sobre el origen y destino de los recursos utilizados en su proceso de formación debe hacerla una comisión independiente. Por cierto, que parte de la organización, o sea, parte de las cabezas de este partido, pues es el exgobernador Ignacio Peralta Sánchez, ¿no? Que se ha dicho busca pues tener refugio, buscar fuero a través de esa sigla. ¿Será o no será? Bueno, veremos, el tiempo lo dirá. Por cierto, México ganó uno de esos partidos destinados a permanecer en la memoria. Por segunda vez consecutiva, la selección sub-20 derrotó a Estados Unidos 2-0 para ratificar el título de campeón en el preolímpico de la CONCACAF. Si las finales condensan varios partidos dentro de 90 minutos, el equipo mexicano los ganó todos. Dio una lección sobre la naturaleza del juego, primero lucha, luego el fútbol, y cada disputa fue un juramento de carácter, un motivo para desatar el cielito lindo y la ola en un estadio azteca casi repleto. De acuerdo a crónicas deportivas publicadas esta mañana en medios nacionales, señalan que los goles de Cristóbal Alfaro, dos golpes secos de cabeza del área norteamericana, hicieron justicia en un escenario voraz donde los himnos nacionales se cantaron como una advertencia mutua entre naciones. La crónica relata que el tricolor, ya clasificado a la Copa que organizan conjuntamente Azerbaiyán y Uzbekistán en 2027 y con el boleto en mano a los Juegos Olímpicos de Los Ángeles 2028, alzó su título 15 del torneo en una zona que suele ser hostil para las selecciones mayores. Y bueno, eso es todo. Obviamente que nos llena de alegría vencer a Estados Unidos 2-0, ¿no? Antes no le hizo como Argentina, recuerda que Argentina llevaba su lona de las Malvinas, son argentinas, pues pudieron llevar una, ¿no? El Golfo es de México, una cosa así. Adelante.
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0: Y bueno, vamos a lo que señala el pronóstico del tiempo para este día, este lunes 10 de agosto. Bueno, pues para hoy el monzón mexicano en el noroeste del país y una circulación ciclónica en niveles altos de la atmósfera sobre el occidente de México propiciará lluvias puntuales intensas en zonas de Chihuahua, Durango, Sinaloa, lluvias puntuales muy fuertes en el occidente de México y Sonora, y lluvias puntuales fuertes en Baja California Sur, Zacatecas, Aguascalientes y Colima. Canales de baja presión en el interior de la República Mexicana en interacción con inestabilidad de niveles altos de la atmósfera y una circulación ciclónica en niveles altos de la atmósfera sobre el oeste de la península de Yucatán, que favorecerán lluvias puntuales fuertes en el centro, sur y sureste del territorio nacional, con lluvias puntuales muy fuertes en Veracruz y Oaxaca, así como intervalos de chubascos en el noroeste de México, noreste de México y península de Yucatán. Finalmente, un anticiclón en niveles medios de la atmósfera mantendrá el ambiente caluroso o muy caluroso en entidades del norte del territorio nacional con temperaturas superiores a los 45 grados en Baja California. Prevalecerá la onda de calor en Baja California Sur, Chihuahua, Nuevo León y Tamaulipas. En la región Pacífico Centro se pronostica por la mañana ambiente fresco en la mayor parte de la región y templado en zonas de costas, bancos de niebla en zonas altas. Durante la tarde, ambiente caluroso a muy caluroso, cielo medio nublado a nublado, con lluvias puntuales muy fuertes en Nayarit, Jalisco y Michoacán, y fuertes en Colima, todas acompañadas con descargas eléctricas y posible caída de granizo, las cuales podrían originar el incremento en los niveles de ríos y arroyos, deslaves, inundaciones, encharcamientos y visibilidad reducida. También se pronostica viento de componente oeste de 10 a 20 kilómetros por hora en la región y con rachas de 40 a 50 kilómetros por hora en zonas de Jalisco, mar de fondo con oleaje de 1 a 2 metros de altura en costas de Jalisco, Colima y Michoacán, es lo que marca para el día de hoy el Servicio Meteorológico Nacional. Portales bancarios cotizan el dólar a la compra 16 pesos con 58 centavos y a la venta 17 con 57. El euro por su parte a la compra 19 pesos con 80 centavos, igual a la venta 19 con 80. Es tiempo de hacer una pausa. Vamos a unos mensajes. Nuestro WhatsApp ya está recibiendo sus mensajes al 312-22-987-98. Háganlo llegar, puede ser de texto, de voz. Volvemos.
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1: Las 7:36, las 7:36. Y bueno, estamos totalmente en vivo, además de las estaciones de Grupo Audiorama Comunicaciones, también en el streaming de Informe 24 Colima. ¿Ya nos sigue usted? Si no nos sigue, dele ahí seguir o me gusta. Comparta también la página de Informe 24 Colima. Ahí puede usted ver y escuchar a Jesús Lozoya, a Paco Buenrostro, a su servidor Edgar Torres. Y bueno, también adelantarle que, a ver, tengo por acá el dato antes de que se me vaya. El próximo sábado 15 de agosto, ya es este próximo sábado, ¿eh?, el fin de semana, este próximo sábado 15 de agosto estaremos los conductores, los titulares de los espacios de noticias de Informe 24, transmitiendo para usted Informe 24 a fondo desde el jardín principal de Cuauhtémoc a las 11 de la mañana. Próximo sábado 15 de agosto a las 11 de la mañana, en vivo y en directo desde el jardín principal de Cuauhtémoc. Ahí estará Francisco Buenrostro, Jesús Lozoya y su servidor Edgar Torres. Pues en este debate, intercambio de ideas, opiniones al respecto de la agenda política, la agenda noticiosa, pues lo que hay que saber. Y yo agradezco también enormemente a la gente que, pues, con mucha amabilidad y confianza, pues nos manda sus comentarios durante las transmisiones de este programa. Entonces, Informe 24, próximo sábado, 11 de la mañana en cadena estatal, en las tres emisoras de Grupo Audiorama Comunicaciones, y además también en el streaming de Informe 24, para que nos acompañe y también, pues, participe. Se pone bueno, se va a poner bueno, ya verá. Hay unos temas muy, muy interesantes que hay que analizar y, pues, que estaremos dialogando con usted en vivo y en directo desde el municipio de Cuauhtémoc, y también a la gente que se acerca a saludar. De repente se toman también esta molestia, diría yo, ¿no? Este detalle, vamos a decir detalle, no molestia. Se toman este detalle, van, nos saludan, pues es siempre muy reconfortante recibirlos y poderlos saludar. Oiga, pues le comento a usted, el pasado viernes, tal como lo había adelantado la gobernadora Indira Vizcaíno, se colocó la primera piedra de lo que será el Centro México Imparable, ahí en el municipio de Manzanillo. Usted recordará que en el país se han aprobado 100 de estos centros, 100 Centros México Imparable, que buscan atender las causas en el tema de la violencia, de la delincuencia, pues otorgando lugares dignos para que los jóvenes, los niños, las familias enteras puedan realizar actividades deportivas, actividades culturales. Y en este sentido son dos los que se van a instalar en el estado de Colima, uno en el municipio capitalino y otro en el municipio de Manzanillo. Y así fue como este pasado viernes, en el marco de la colocación de la primera piedra en la colonia Terraplena de Manzanillo, la gobernadora Indira Vizcaíno mencionó que se invierten 20 millones de pesos. Aseguró que el estado de Colima y el municipio de Manzanillo pues viven una etapa de total respaldo por parte de la presidenta de México, Claudia Sheinbaum Pardo, lo que ha permitido concretar obras estratégicas e inversiones históricas, especialmente en el puerto más importante del país, que es Manzanillo. Esto es parte de lo que mencionó la gobernadora Indira Vizcaíno en esa oportunidad.
2: Que en los gobiernos de transformación, la niñez y las juventudes no están nada más en el discurso, están en las acciones, en los programas de gobierno, en acciones como esta. Y es fundamental porque hay una convicción sincera. De pronto, antes pensaban, pues ¿para qué invertimos en algo que no se va a notar de inmediato? Nosotros decimos, vale toda la pena invertir en nuestros niños y nuestros jóvenes para garantizar que cuando ellos se conviertan en jóvenes adultos, sean personas de bien, sean personas que tienen a la mano todo lo que necesitan para dirigir su camino por el camino del bien. Y eso representa también un espacio como este, que se suma a otras acciones y que también quiero comentarlas. A ver, la presidenta de México, la doctora Claudia Sheinbaum, alrededor del marco del Mundial, decidió que el Mundial no iba a ser solamente las semanas que durara el Mundial o las semanas que durara en México o los partidos que jugara nuestra selección, sino que teníamos que aprovechar al máximo que se estaba viviendo esta justa deportiva en nuestro país para que nos dejara algo más como sociedad. Pocos deportes como el fútbol unen tanto las emociones de tantos mexicanos orgullosos de tener una selección representándonos, jugando, etcétera. Pero el fútbol también es uno de los deportes más practicados en nuestro país, y entonces la presidenta dijo, bueno, hagamos un programa denominado Mundial Social, con el que se construyeron a nivel nacional 4.200 canchas de fútbol 5. Para Colima se destinaron 33 canchas de nivel federal y con recursos estatales hicimos 29 más. Y Manzanillo fue el único municipio que puso dinero para también hacer 8 canchas más. Es decir, hay un compromiso claro de este municipio también con las juventudes, también con la niñez y con el deporte. Aquí en Manzanillo, con recurso estatal y también una parte municipal, estamos rehabilitando la unidad 5 de mayo. O hemos tenido una serie de obras importantísimas, que también es importante recapitularlo. Porque hoy que estamos en este centro comunitario, que ya vieron lo bonito que va a quedar, y que ya Christopher solito se echó la soga al cuello de que lo va a terminar en octubre, conste que él dijo, no yo. En este espacio, imagínense, la cancha de fútbol 7, la cancha techada de usos múltiples, pero además el módulo, que yo creo que hay que presumirlo todavía más, va a tener un espacio de gimnasio, de box, de atención de salud mental y un aula de usos múltiples en la que también se van a ofrecer opciones de danza, teatro, música y baile.
1: La gobernadora Indira Vizcaíno resaltó que tras décadas de abandono por los gobiernos federales, con el expresidente López Obrador y ahora con la presidenta Sheinbaum, se ha fortalecido al estado de Colima y particularmente al municipio de Manzanillo, con inversión en infraestructura como el acueducto Armería Manzanillo, con inversión cercana a los 1.000 millones de pesos. La ampliación del libramiento de Manzanillo, este año inicia la construcción de 3 distribuidores viales en el Valle de las Garzas, Tapeixles y La Flechita, y también el nuevo hospital del IMSS, entre muchas otras obras que se le ha denominado por parte de este gobierno como las obras que transforman. Dijo que gracias a este amor de la presidenta Sheinbaum hacia Colima, se construirán también más de 20.000 hogares del programa Viviendas del Bienestar.
2: Piedra de un centro comunitario que significa mucho para las niñas, los niños, los jóvenes de este municipio y en general de nuestro estado, pero particularmente de esta zona del municipio de Manzanillo. Y es que yo insisto en que quienes me acompañen acá, que como yo tengamos la dicha de ser mamás, de ser papás, compartirán conmigo que no hay preocupación más importante o más grande para nosotras que nuestros hijos. No hay nada que deseemos más que el hecho de que nuestros hijos tengan las oportunidades que a lo mejor nosotros no tuvimos. Que nuestras hijas y nuestros hijos puedan convertirse en ciudadanas y ciudadanos de bien. Y esa ha sido una preocupación que hemos hecho propia en el gobierno del estado, que la ha hecho propia la presidenta de México y que la ha hecho propia también el municipio de Manzanillo con Rosy, con Katy. ¿Por qué? Porque desde esta visión nosotros compartimos el compromiso de que cuando hablamos de niñez y juventudes y su importancia, no es solo en el discurso como lo hacían los políticos de antes, que hablaban de la importancia de los jóvenes y de los niños, pero no veíamos ninguna acción específica en favor de este sector de la población. Hoy hay obras, hoy hay políticas públicas como Colibecas, por ejemplo. Colima es el único estado del país en el que todos los niños y jóvenes, desde preescolar hasta nivel profesional, reciben una beca por continuar sus estudios. En preescolar, la beca del gobierno del estado, ahora en primaria y secundaria, la beca que creó la presidenta Claudia Sheinbaum, en preparatoria, la beca Benito Juárez, que también es federal y que fue creada por el presidente López Obrador, y a nivel profesional, aquí en Manzanillo tienen una beca, y a nivel estatal, Hoy es el primer año que estamos subsidiando el costo de la inscripción de todos los jóvenes que estén estudiando universidad o su nivel profesional en cualquier institución pública de nuestro estado. Hoy nacer en Colima es un privilegio. Hoy nacer en Colima es la garantía de que nuestras niñas, niños y jóvenes van a poder tener las herramientas que necesitan para mantenerse en la escuela y sacar el máximo provecho de la escuela. Por eso uniformes, por eso mochilas, por eso útiles, por eso computadoras. Porque queremos que a nuestros niños no les falte nada.
1: Fue parte de lo que mencionó la gobernadora Indira Vizcaíno, quien este viernes, en el marco de la colocación de la primera piedra del Centro Comunitario México Imparable en la colonia Terraplena de Manzanillo, pues destacó toda esta serie de obras que el gobierno de la República pues ha aprobado en pro del estado. En muchos de ellos pues señaló que nunca se había visto esta coordinación. Resaltó también el favor y la confianza que ha mostrado la presidenta de México a cada una de las propuestas realizadas por la misma gobernadora, resaltando pues que esto es lo que hacen los gobiernos de la transformación, así lo dijo.
2: Aquí en Manzanillo, la construcción del nuevo acueducto Armería Manzanillo, que por cierto se construyó con apoyo de CEMAR y que estamos muy agradecidos, nos da la tranquilidad a los manzanillenses de que vamos a tener agua para los próximos 30, 40 años y para que la ciudad pueda seguir creciendo. Imagínense lo importante que es eso. Porque además fue una obra de alrededor de 1,000 millones de pesos. O sea, eso no lo hubiéramos podido hacer solos ni de chiste. Aquí en Manzanillo, además de la unidad deportiva que platicábamos que estamos haciendo junto con el municipio, se está ampliando el libramiento Manzanillo de 2 a 4 carriles como parte de las acciones del gobierno del estado. Aquí en Manzanillo, este año va a comenzar la construcción de 3 distribuidores viales. Y esos distribuidores viales nos van a permitir tener una mejor movilidad aquí en el municipio. ¿En dónde? En Valle de las Garzas, en Tapeixtles, en La Flechita. Ya sé, las obras son muy complicadas y muy latosas, pero si nos tienen paciencia, les aseguramos que cuando estén terminadas van a ser obras que van a transformar la vida diaria de la gente de Manzanillo, porque los traslados van a ser mucho más rápidos.
1: Fue parte de lo que dijo la gobernadora. Son las 7:49. Tenemos una breve pausa. Tengo también mensajes, me están llegando por acá algunas denuncias. Con todo gusto las daremos a conocer en unos instantes más. Así como saludos. Esto al regresar. Volvemos.
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0: 52 minutos, 7:52, permítame poner acá, ahí estamos ya, estamos también en el streaming. Oiga, a ver, no quiero que se me pase más y luego me reclamen, tengo mensajes, dice nuestro amigo el Chocorrol, buen día, dice, y nos manda acá un, ¿qué es? Un pingüino dándonos café. Imagínense un pingüino dando café, man. Chocorrol, dice, y también manda un chango tapándose los ojos. Dice, mi estimado Edgar Ibolis, feliz inicio de semana, saludos a la Fiebre Amarilla, les mando un fuerte abrazo. Otra vez perdió el gigante las Bay Chivas. Otra vez perdieron la Chiva. No me digas eso. Pues ya váyale a la América, mi estimado. Ah. Oye, el femenil de la América le reventó 10 goles al Cruz Azul. 10-0, caramba. ¿No? Ya voy a ver más fútbol para poder comentar. Ah. Saludos, Chocorrol. Dice Noel, nos engañaron acá en Manzanillo, no se ha recarpetado todo el bulevar como lo habían prometido, está horrible de las brisas al auditorio, gracias, dice Noel. El chilatero de Acapulco nos manda un videito, a ver, musical, dice lindo lunes, muchas gracias al chilatero y tengo un mensaje de audio, ¿podemos ponerlo? A ver, escuchamos. Adelante.
1: No se oye. ¿No? ¿Nada?
0: Bueno, vamos a ver, déjeme ver si lo podemos otra vez, a ver.
2: Edgar, buenos días, buen inicio de semana. Nada más darte a conocer que aquí en las colonias Elba Cecilia, José Ortiz y Miguel Hidalgo, aquí de Tecomán, hay muchos problemas con el suministro de agua. El abastecimiento está muy pobre, solamente lo que es principalmente José Ortiz, Elba Cecilia es por ratos. Con muy poca presión, no sé qué broncas tenga aquí el pozo, no sabemos, pero ya tiene esta semana que está con ese problema. Muchas gracias.
0: A ver, ahí le hacemos un exhorto, un atento y respetuoso llamado, a las autoridades tecomenses, sobre todo al organismo operador del agua, para que puedan ver qué es lo que sucede en esas colonias, regularizarlo. Ya, digo, por fortuna, hemos hecho aquí mismo la denuncia, el llamado en otras zonas de Tecomán, y la autoridad ha ido pues, de inmediato, así nos lo han reportado. Entonces, Francisco, hacemos también ese llamado de tu parte, y también agradeciendo a nuestro auditorio que cuando la autoridad vaya y solucione, también nos lo haga saber, ¿verdad? Hay que contar también lo bueno, no nada más la queja, sino cuando ya la autoridad resuelve. Entonces, es en esa colonia, más tarde también lo publicaremos en nuestras redes sociales. Gracias, Francisco. Hoy es lunes, como cada lunes le presento a usted Andares por la Historia Radio con mi buen amigo Noé Guerra Pimentel, que hoy nos tiene el tema Los Lentes. Escuchemos.
3: Los lentes. Los lentes, sí. Si observamos las representaciones que hay de, por ejemplo, los retratos romanos o las esculturas romanas, las egipcias, las griegas, no obstante que representan ancianos, muchas de ellas, ninguno trae lentes. ¿Por qué? Bueno, porque los lentes se inventaron, es decir, el par de vidrios se unieron con unas variantes que originalmente dieron paso al óculo, pero como tales se inventaron sobre el año 1285, es decir, en el último cuarto del siglo XIII. Hoy los usamos para leer, trabajar, conducir o simplemente ver con claridad, incluso para que forme parte de nuestra personalidad. Pero pocos saben que los primeros lentes para corregir la vista aparecieron, como les decía, sobre 1285 en el norte de Italia, allá en Europa. Fueron creados por artesanos expertos en el trabajo del vidrio. Aquellos primeros lentes no tenían patillas o soporte. Consistían únicamente en dos lentes convexas unidas por un pequeño remache y se sostenían sobre la nariz o con la mano. Incluso tenían soporte. Su invención permitió que muchas personas siguiéramos leyendo, escribiendo o trabajando, incluso cuando la vista comenzaba a fallar, fuera a temprana edad o ya con la edad avanzada. Así cambiaron la vida de estudiosos, de escribas y de comerciantes, entre otros. Más de 7 siglos después, el principio sigue siendo el mismo. Una lente que ayuda a enfocar mejor el mundo que tenemos delante. Hace 700 años, la gente no usaba lentes. Y hay que ver los retratos, hay que ver esos óleos, hay que ver esas representaciones para encontrar esos rostros que seguramente posaron sin haber visto con nitidez, con claridad, o incluso sin haber visto al pintor que los estaba retratando, al escultor que los estaba haciendo, que los estaba construyendo para la posteridad. Es decir, no tenían vista para ver como hoy la tenemos gracias a los lentes.
1: Andares por la historia, esta cápsula que nos comparte semana a semana, mi buen amigo Noé Guerra Pimentel, que te mandamos, Noé, siempre un abrazo y un agradecimiento por esta colaboración. Tenemos una pausa aquí en el estudio de Informe 24 en Manzanillo. Quédese con la voz de Jesús Lozoya y Cristel Noyola con toda la información local ahí en el puerto manzanillense. En Tecomán y Colima les sigo acompañando después de estos mensajes. Buenos días.
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1: Las 8 con 2 minutos. Y bueno, le recuerdo nuestro WhatsApp antes de ir con lo que están publicando los impresos en esta mañana de lunes. Nuestro WhatsApp 312-22-987-98. Recuérdelo, anótelo por ahí. Es el WhatsApp de Super 98.9. Sin embargo, durante estas 2 horas de información, pues recibimos también sus mensajes, sus comentarios y sus denuncias. Ya después de las 9 de la mañana, bueno, le reciben dos mensajes ahí mis compañeros y compañeras locutores de Super 98.9. Vámonos entonces, esto es lo que publica en su primera plana el periódico Diario de Colima. Crece 24% movimiento de granel agrícola. El movimiento de granel agrícola en el puerto de Manzanillo aumentó 24% durante el primer semestre de 2026 en comparación con el mismo periodo del año anterior, al superar el 1 millón de toneladas movilizadas. De acuerdo con las cifras del periodo, mayo registró la mayor actividad con 217.048 toneladas, seguido de abril cuando se movilizaron 208.620. En febrero se contabilizaron 171.710 toneladas, marzo alcanzó 163.571, enero 160.094 y junio cerró el semestre con 142.442 toneladas. En conjunto, entre enero y junio, el puerto movilizó 1.063.485 toneladas de productos agrícolas, lo que refleja el incremento de 24% respecto al mismo lapso de 2025. El crecimiento también se observó en el número de embarcaciones que arribaron con este tipo de mercancías. Durante los primeros 6 meses de 2026 llegaron 26 buques con granel agrícola, 6 más que en igual periodo del año anterior cuando se registraron 20. INE defiende contrato con empresa del examen fallido de la UNAM. El Instituto Nacional Electoral defendió la contratación de Territorium Life y aseguró que, desde el inicio del servicio en 2024, no tiene registrados incumplimientos de la empresa en la operación de la plataforma tecnológica del Centro Virtual INE. Ante la información publicada recientemente sobre el contrato, el organismo precisó que este tiene como objetivo exclusivo prestar el servicio tecnológico utilizado en los procesos de capacitación, formación y gestión del aprendizaje de su personal. El INE subrayó que el servicio es distinto al contratado por otras instituciones para aplicar exámenes de admisión debido a que tiene alcances, funcionalidades y requerimientos técnicos diferentes. Asimismo, informó que la contratación de Territorium Life fue resultado de una licitación pública nacional realizada conforme a la legislación aplicable. Sentencian a 6 años de prisión a exalcalde electo de Coquimatlán. Carlos Antonio N., expresidente municipal electo de Coquimatlán, fue sentenciado a 6 años de prisión por el delito de abuso sexual cometido en agravio de un adolescente de 13 años, así lo informó la Fiscalía General del Estado. La sentencia fue obtenida por la Fiscalía Especializada en la Investigación de Delitos por Razones de Género y Trata de Personas, luego de que el Ministerio Público presentó durante el juicio las pruebas con las que acreditó la responsabilidad penal del acusado. De acuerdo con las investigaciones, los hechos ocurrieron el 1 de enero de 2024 en un domicilio del municipio de Coquimatlán, donde Carlos Antonio N. realizó actos de naturaleza sexual contra la víctima, con lo que vulneró su integridad y libertad sexual. También publica el Diario de Colima en su primera plana, bicampeón. La selección mexicana sub-20 se impone 2-0 a Estados Unidos y se lleva su 15º título. Realizan jornada nacional de reforestación. Rescatan a 5 personas y 3 menores. Son las notas en la primera plana del Diario de Colima. El noticiero. Arnoldo Vizcaíno, feliz sin reservas. Arnoldo Vizcaíno Rodríguez se presenta primero por su oficio campesino y luego por su profesión maestro. El orden no es casual. A los 11 años empezó a trabajar la tierra y ese esfuerzo le dio, junto con el resto de los ejidatarios de su comunidad, derecho a una parcela. Desde ahí construyó una vida que, insiste una y otra vez a lo largo de la conversación, considera plenamente realizada. En esta entrevista que presenta en la primera plana el periódico El Noticiero, señala que presume de ser un hombre absolutamente feliz, completamente feliz, y que por eso ha luchado muchísimo, dice, desde el arranque de la entrevista, y no deja de repetirlo de distintas formas hasta el final. Dijo que nunca ha permitido que le impongan yugos, añade y cita unos versos que recuerda de memoria: a los muertos los llamo mis amigos y a los vivos mis verdugos. Esa independencia, asegura, la ha ejercido incluso frente a la autoridad. Recuerda que cuando el entonces secretario de Educación de Colima lo invitó a hacerse cargo del Departamento de Parcelas Escolares, aceptó con una condición: a mí no me va a regir mi vida una tarjeta, yo entro a la hora que se ocupe y me voy a la hora que me desocupe. El resultado, dice, fue un trabajo que a veces se extendía hasta la noche, incluida los sábados y domingos, motivado, insiste, no por la obligación, sino por la vocación, pública en su primera plana esta entrevista, que pues tiene un antetítulo: Perfil, historias de vida, y es la entrevista a Arnoldo Vizcaíno. También publican: aumentó 24% movimiento de granel agrícola en el primer semestre del año. Se movilizaron más de 1 millón de toneladas de productos agrícolas. Concluye el 12º Festival Toneloayo, Nuestras Raíces. En conmemoración por el Día Internacional de los Pueblos Indígenas, el gobierno del estado de Colima, que lidera la gobernadora Indira Vizcaíno Silva a través de la Subsecretaría de Cultura, en coordinación con el Ayuntamiento de Comala, realizaron el 12º Encuentro de Pueblos Originarios Tonelguayo, Nuestras Raíces, que con apoyo del PROFES 2026 de la Secretaría de Cultura del Gobierno de México, se desarrolla por iniciativa de las comunidades indígenas de Suchitlán, Zacualpan, Ixtlahuacán, con el objetivo de visibilizar, enaltecer y preservar las prácticas culturales tradicionales que constituyen su identidad. El festival concluyó este domingo tras 6 jornadas que incluyeron actividades de investigación y divulgación realizadas en coordinación con el Museo Regional de Historia, Universidad Intercultural de Colima e Instituto Nacional de Antropología e Historia. Cerró con el encuentro de danzas originarias que recorrió las calles de Suchitlán. Contó con la participación de 26 danzas rituales de Colima, Jalisco, Michoacán y Guerrero, y durante la clausura se efectuó el tradicional enroce en agradecimiento a las y los portadores de este centenaria tradición. Siembran 6 millones de árboles en todo el país. Bollering bicampeona. Demi Bollering se consagró como la campeona del Tour de Francia femenino 2026, siendo la primera en sumar más de un cetro. Colima avanza rumbo a la Paralimpiada Nacional 2026. México, campeón sub-20, son las notas en la primera plana del periódico El Noticiero. Diario Ventanas. Andrea Naranjo, con interés por participar en proceso local de Morena. La diputada local Andrea Naranjo Alcaraz confirmó su interés por participar en la convocatoria local para comités de defensa de la transformación en Manzanillo del Movimiento de Regeneración Nacional Morena. No obstante, señaló que de momento se mantiene enfocada en atender su labor legislativa y continuar atendiendo a la ciudadanía. Entrevistada por ese diario, el diario Ventanas, Naranjo Alcaraz consideró su aspiración justa y fundamentada al mantener sus derechos a salvo, tener militancia leal a dicho instituto político, trabajo legislativo, así como de campo acreditado plenamente. Al respecto, recordó que al interior de Morena se ha dado a conocer la convocatoria estatal de coordinación de comités de defensa de la transformación y tras ello vendrán las convocatorias locales. Dijo que seguirán participando de manera activa, que tiene interés en participar y que se inscribirá en su momento, fue lo que declaró. Sobre esto mismo, Andrea Naranjo estimó que el proceso en lo local pues pudiese en este sentido, bueno, y tiene un pase a notas interiores, pero pues muestra el interés de la morenista por participar en el proceso interno, que ya lo hemos señalado, pues es como la puerta a convertirse en candidatos, ¿no? En este caso, a la alcaldía de Manzanillo. También publica el diario Ventanas: Tec Colima será sede de la 68ª evento nacional deportivo. Del 10 al 16 de octubre, el Instituto Tecnológico de Colima será sede del evento nacional deportivo del Tecnológico Nacional de México, TECNM 2026, que aglutinará a 3.800 estudiantes de los 32 estados de la República Mexicana, quienes participarán en las 14 disciplinas deportivas. Luego de la toma de protesta del comité organizador, se dieron pormenores del evento por parte de Andrea Yadira Zárate Fuentes, secretaria de Extensión y Vinculación del Tecnológico, Hugo Ernesto Cuellar Carrión, director del mismo Tecnológico. El evento nacional deportivo es la contienda deportiva de educación superior de mayor alcance en la República Mexicana y su propósito fundamental es impulsar la formación integral de estudiantado mediante el deporte representativo de alta competitividad. Son las notas que aparecen esta mañana también ahí en el diario Ventanas. Y en información nacional, el pasado viernes la presidenta de México, Claudia Sheinbaum Pardo, como parte de la conferencia mañanera, pues dio a conocer que es importante el restablecimiento de relaciones diplomáticas entre otros gobiernos. En este caso se refirió al gobierno de Perú. Dijo que más allá de la orientación política de los gobiernos, pues es importante que México tenga relaciones diplomáticas con el mundo. Informó que el gobierno de su homóloga peruana Keiko Fujimori, la presidenta de Perú, recién electa, en una acción de buena voluntad otorgó un salvoconducto a la expresidenta del Consejo de Ministros de Perú, Betsy Chávez, quien se encontraba en la Embajada de México en aquel país bajo resguardo de Brasil, por lo que llegará a México. Esto es parte de lo que destacó la presidenta Claudia Sheinbaum en este tema.
2: Lo segundo que quiero informarles es que Betsy Chávez, quien fue presidenta del Consejo de Ministros del gobierno del expresidente Pedro Castillo, que se mantuvo por varios meses en la Embajada de México en Perú, que después tuvo que cerrar esa embajada, dado que Perú rompió relaciones con México, y se mantuvo bajo el resguardo de Brasil, a quien agradecemos mucho, está a punto de aterrizar en México. Fue otorgado el salvoconducto para Betsy. Fue un avión de la Fuerza Aérea por ella y está en unos minutos aterrizando en nuestro país. Es un diálogo que se emprendió con el nuevo gobierno de Perú desde hace ya varias semanas. Esta fue una solicitud que nosotros hicimos y es un elemento o una acción que de buena voluntad, digámoslo así, del gobierno de la presidenta Fujimori hacia México y no sé si ya lo puedo anunciar o no, pero lo voy a anunciar. Con esto se van a restablecer las relaciones con Perú y nosotros, como siempre, como lo hemos hecho, vamos a seguir en la defensa del presidente Castillo por las razones que hemos expuesto. Ellos lo saben, el nuevo gobierno de Perú lo sabe, pero pues es un paso.
1: Fue lo que manifestó la presidenta de México en este sentido. También destacó que desde el gobierno de México se busca la amistad con todos los países del mundo, se defiende la autodeterminación de los pueblos y la resolución pacífica de los conflictos. La Secretaría de Relaciones Exteriores puntualizó que los gobiernos de los Estados Unidos Mexicanos y de la República del Perú reafirman su respeto al derecho internacional y a los principios de la Carta de las Naciones Unidas. Por otro lado, la presidenta Claudia Sheinbaum Pardo informó que la inflación general anual continúa a la baja por cuarto mes consecutivo al pasar de 3.37% en junio a 3.12% en julio, lo que demuestra, dijo, que la economía de las familias mexicanas mejoran y que hay bienestar.
2: La inflación anual en México a 3.12%.

0: deducción se debe a los acuerdos voluntarios, como el paquete contra la inflación y la carestía, que mantiene la canasta básica conformada por 24 productos en 910 pesos para proteger la economía de las familias mexicanas, además del acuerdo para mantener el precio de la gasolina Magna a 24 pesos el litro y del diésel en 27 pesos por litro, en tanto que el gobierno de México dijo hace el esfuerzo para la reducción del impuesto especial sobre producción y servicios. Manifestó que se trata de acuerdos voluntarios que permiten ordenar el mercado, que quien comercializa la gasolina, el diésel, la canasta, hasta el jitomate, acuerda este esquema que permite disminuir los precios y que es un esfuerzo muy importante. También agregó que hay variaciones estacionales, que hay veces que hay mayor producción que en otros meses y los precios particularmente de verduras y frutas pueden variar, pero que si tuvieran el PASIC, si no tuvieran el acuerdo de las gasolinas y el diésel, la inflación estaría por lo menos al doble, fue lo que afirmó la presidenta de México. En otro tema, en la presentación de los semifinalistas mexicanos de México Canta en su edición 2026, la presidenta Claudia Sheinbaum destacó que uno de los objetivos de la iniciativa binacional es que la música sea parte de la vida a través de las narrativas que no hagan apología del delito. Bueno, esto al presentar a los participantes y hacer énfasis en el esfuerzo que realiza el gobierno de México para alentar a los cantantes, a los artistas, pues que no hacen apología del delito.
1: Este es México Canta y ha sido algo muy hermoso, muchísimos jóvenes, y recuerden que lo importante de este concurso es que todos ellos sean ejemplo para otros jóvenes, que la música, la cultura, el arte, el deporte, el amor, sea parte de la vida y no la violencia. Es parte del programa Por la Paz y contra las Adicciones.
0: También la presidenta de México, Claudia Sheinbaum, pues al hablar en el estado de Puebla, entregó 32 nuevas viviendas del Instituto del Fondo Nacional de la Vivienda para los Trabajadores, 301 escrituras del Instituto Nacional de Suelo Sustentable y 657 constancias de finiquito de créditos impagables del Fondo de Vivienda del Instituto de Seguridad y Servicios Sociales de los Trabajadores del Estado, que es el FOVISSSTE, esto como parte de la política de vivienda que a nivel nacional beneficiará a 12 millones de familias, lo cual dijo significa también un cambio profundo que demuestra que el pueblo y el gobierno son uno mismo, así lo dijo desde aquel estado.
2: En total, todo el programa de vivienda de nuestro sexenio va a beneficiar a 12 millones de familias, prácticamente una tercera parte de todas las familias de nuestro país. Fueron muchos años de gobiernos que vieron por unos cuantos. Fueron por lo menos 36 años de gobiernos que hicieron de la Infonavit lo que quisieron, el FOVISSSTE, no aumentó el salario mínimo, ya ni nos queremos acordar de aquellos tiempos. Pero hay que recordar lo que fue aquella, le llamamos nosotros noche neoliberal, porque el neoliberalismo fue un modelo económico y una forma de gobernar que le hizo mucho daño al pueblo de México. Se gobernaba para unos cuantos, para que unos cuantos se siguieran enriqueciendo a costa del pueblo de México. Hoy es distinto. Gobernamos con lo que llamamos la cuarta transformación de la vida pública. Porque lo que hacemos es tan profundo, es un cambio tan profundo como las otras transformaciones en nuestro país. Como lo fue la independencia, como lo fue la reforma, como fue la Revolución Mexicana. Hoy cambiamos de la noche al día, y ustedes son testigos de este gran cambio que estamos haciendo juntos, pueblo y gobierno, porque aquí no hay divorcio, somos uno mismo, el pueblo y el gobierno de México. Me dio mucho gusto.
0: Eso sentenció desde el estado de Puebla, también el día de ayer domingo, la presidenta pues encabezó el inicio de la Jornada Nacional de Reforestación 2026, tuvo como meta sembrar 6.6 millones de árboles y plantas y 1 millón de semillas en 32.184 hectáreas de las 32 entidades del país, con miras

0: a que hasta el 2030 se produzcan y planten 1.500 millones de plantas, árboles y semillas. Además, aprovechó la conmemoración del Día Internacional de los Pueblos Indígenas para lanzar una propuesta, renombrar el Paso de Cortés, que es el sitio donde comenzaron las labores de reforestación, como el Paso de los Pueblos, Indígenas. Así lo manifestó la mandataria.
1: Es casualidad que el día de hoy sea el Día Internacional de los Pueblos Indígenas y el día de hoy sea la Jornada Nacional de Reforestación. Ya lo comentaron, se suman a esta jornada los más de 400.000 sembradores y sembradoras, se suman las Fuerzas Armadas, nuestro Ejército, Guardia Nacional, Marina, se suman muchos miles de ciudadanas y ciudadanos. Igual todos los gobernadores, gobernadoras, la jefa de gobierno, porque esta no solo es tarea de los pueblos indígenas, es tarea de todas y de todos conservar nuestro territorio, reforestar. Decía Martí que aquel que sembrara un árbol cambiaba la historia y se cambiaba a sí mismo. Y así es, por eso hoy invitamos a todas y a todos los mexicanos a sumarse a esta gran jornada de reforestación. Y que el segundo domingo de agosto lo decretemos como la Jornada Nacional de Reforestación todos los años, para que reforestemos desde el norte hasta el sur, desde el este hasta el oeste, desde los desiertos hasta la selva. Ahora, hablando de Día Internacional de los Pueblos Indígenas, resulta que estamos en el llamado Paso de Cortés. Fue por aquí que Hernán Cortés, después de la masacre de Cholula, pasó hacia Tenochtitlán. Y este día les propongo que dejemos de llamar Paso de Cortés a este territorio. Porque por aquí pasaron los pueblos mucho antes. Así que el día de hoy, Día Internacional de los Pueblos Indígenas, llamemos a este paso el Paso de los Pueblos Indígenas. ¡Que viva Puebla! ¡Que vivan todos los estados de la República y la Ciudad de México! ¡Que viva la reforestación!
0: Así fue como la presidenta pues habló acerca de ese tema, el Día de los Pueblos Indígenas, también el instaurar como el Día Nacional de Reforestación. Pues el segundo domingo del mes de agosto, lo que se estaría haciendo ya a partir de cada año, como pues teniendo como meta el reforestar pues prácticamente todo el país. Aquí en Colima se llevó a cabo en el municipio de Cuauhtémoc, donde la gobernadora pues encabezó esta siembra de 13.000 plantas, una actividad que también se estará efectuando cada año. La gobernadora dijo que sembrar es dar vida a la tierra y que esta jornada es un reflejo del amor que se tiene por México y por Colima. Es parte de lo que dijo Indira Vizcaíno al encabezar este esfuerzo.
2: Desde Colima, desde aquí, nuestro bello municipio de Cuauhtémoc, nos hemos sumado a la Jornada Nacional de Reforestación impulsada por nuestra querida presidenta, la doctora Claudia Sheinbaum Pardo. Desde Colima, sembramos vida. Desde Colima, nos entregamos con amor a nuestra tierra por las presentes y las futuras generaciones. Colima, acompañamos la Jornada Nacional de Reforestación impulsada por el Gobierno de México, de nuestra querida presidenta, la doctora Claudia Sheinbaum Pardo. Agradecemos a todas las personas, a todas las familias que participaron y desde Colima seguimos sembrando vida.
0: Con esto hacemos una pausa en este informativo. Regresamos con más de nuestro WhatsApp 312-22-987-98.
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1: Las 8:29. Oiga, pues un fuerte sismo, un terremoto de 7.4 se registró en Colombia, dejando daños y heridos en Quibdó y Cali. Este temblor de magnitud 7.4 sacudió una amplia región de Colombia, causando daños materiales y heridos en la ciudad de Quibdó, que es la capital más cercana al epicentro, según informó una funcionaria gubernamental. El epicentro del sismo se ubicó cerca del municipio de San José de Palmar, en el departamento de Chocó, a una profundidad de 96 kilómetros, precisó el Servicio Geológico Colombiano. Este temblor puede provocar daños en zonas densamente pobladas, según los expertos. La gobernadora Nubia Carolina Córdoba dijo en la red social de X que acababa de pasar un grave evento sísmico en el departamento de Chocó, que les preocupan las réplicas. Aunque el epicentro fue San José Palmar, en la capital de Quibdó, hay heridos y graves daños en las edificaciones. Manifestó que ya están haciendo la evaluación de los daños para emitir el primer reporte oficial. El alcalde de Cali, la tercera ciudad más grande de Colombia, también informó sobre afectaciones graves que están siendo monitoreadas con drones. Medios locales difundieron imágenes de fachadas de los edificios caídos. Y los sismos pues son relativamente frecuentes en diferentes regiones de Colombia. El temblor se sintió en varias ciudades del país de 50 millones de habitantes, incluidos Bogotá, Cali, Manizales y Pereira. Cientos de personas evacuaron sus sitios de vivienda en Bogotá, la capital colombiana, y salieron a las calles. Por su parte, la presidenta de México, Claudia Sheinbaum Pardo, en la conferencia mañanera, señaló que pues se enteraron minutos antes de iniciar, que aún no tenían datos del saldo, pero que mantienen comunicación por la vía diplomática.
2: Nos enteramos hace un momento del grave sismo en Colombia. Todavía no tenemos más información, pero estamos muy atentos, tanto con nuestra embajada allá como con el embajador aquí, y por supuesto todo el apoyo que requiera, si es necesario, el pueblo de Colombia, ahí vamos a estar. Pero
1: fue parte de lo que dijo la presidenta de México al pronunciarse sobre este fuerte sismo registrado en Colombia, aseverando que el gobierno mexicano se encuentra muy atento a la situación y disponible para brindar apoyo al país sudamericano en caso de que se requiera. Hay que recordar que México pues ha enviado ayuda tanto pues en alimentos como también con personal experto en rescates. Detalló que el seguimiento se está haciendo a través de dos canales diplomáticos, que es la Embajada de México en Colombia, el embajador colombiano en territorio mexicano. Además adelantó que todo el apoyo que requiera el pueblo colombiano será brindado por México en caso de que las autoridades colombianas lo soliciten formalmente. La mandataria también dejó abierta la posibilidad de ampliar la información conforme avanzara su conferencia, si es que surgían más datos sobre la emergencia, sobre todo pues en caso de que existan mexicanos afectados, ¿no?, que hubieran estado en el lugar del siniestro. De acuerdo con el Servicio Geológico Colombiano, el movimiento telúrico se registró la mañana de hoy lunes 10 de agosto, alrededor de las 7:34 horas, hora local. Según reportes del organismo, el sismo tuvo una magnitud de 7.4 con una profundidad de 96 kilómetros, aunque en un primer reporte preliminar se había informado una magnitud de 6.6, una cifra que fue actualizada minutos después. El epicentro se ubicó en San José del Palmar, Chocó, aunque el movimiento se sintió con fuerza en distintas regiones del país, entre ellas Bogotá, Medellín, Cali, Manizales, Bucaramanga, Cúcuta y Villavicencio, de acuerdo con reportes ciudadanos en redes sociales. Medios locales colombianos informaron sobre evacuaciones en Medellín y Manizales, así como afectaciones en algunas edificaciones de Cali. Es lo que tenemos hasta el momento de información en cuanto al movimiento telúrico ahí en el país de Colombia. Y hay que recordar que históricamente, en el mes de septiembre, que ya está cerca también, pues se han registrado los mayores sismos, ¿no?, en nuestro territorio, en el territorio nacional, y próximamente se estará desarrollando en todo el país pues el segundo macro simulacro, que pues está convocando a todos los estados de la República y también la participación importante de las instituciones privadas y públicas. Y bueno, siguiendo con información local, la gobernadora Indira Vizcaíno entregó la rehabilitación de la planta purificadora en la comunidad rural de Puerta de Ánzar, ahí en el municipio de Colima. La gobernadora subrayó que esta acción representa un beneficio importante para toda la comunidad, principalmente por el costo de acceso al agua. Indira Vizcaíno afirmó que el gobierno del estado aportará lo que esté en el ámbito de su competencia para que en Puerta de Ánzar sus habitantes estén mejor, destacando que esta planta purificadora será de mucho beneficio para toda la comunidad. Vladimir Parra Barragán, director de la Comisión Intermunicipal de Agua Potable y Alcantarillado de Colima y Villa de Álvarez, la CIAPACOP, explicó por su parte que la planta purificadora de Puerta de Ánzar tenía desde el año 2003 sin rehabilitarse ni modernizarse. Recordó que esta planta atiende a sus habitantes, quienes hoy ya pueden disfrutar de agua de la más alta calidad, incluso superior a la comercial, con un sistema automatizado de pago con tragamonedas, además de un pequeño mural de cultura del agua como parte del rescate que se ha venido haciendo en las zonas rurales de la entidad. Y mire, qué bueno este tipo de obras, porque sabe usted, los garrafones pues ya rebasan los 50 pesos, ¿eh? En algunos lugares hasta 60, 65 pesos me han indicado que lo ven como un abuso. ¿Por qué? Porque pues deberíamos tener acceso mucho más económico, ¿no? Pero las marcas están muy, muy por encima, mientras que en una de estas purificadoras te sale el litro, el garrafón como en 11 pesos, 10 pesos más o menos, ¿no? Incluso medios galones o galones suelen ser mucho más económicos. Entonces, pues sí, se está haciendo una diferencia. Y días atrás veíamos también por ahí circular en redes unas fotografías de lo que son ya camiones repartidores de garrafones de agua, que también, pues obviamente, imagino que será muy bien recibido por la sociedad. Pues imagínese usted, de 60 a lo que puede ser, digo, vamos a estar platicando un poquito más adelante con el director de CIAPACOP, pero 60 pesos por un garrafón, caramba. Yo he visto también filas en los ojitos de agua, ¿no? Estos que son lugares también donde te purifican el agua, simplemente llevas tu garrafón limpio, lavado, desinfectado, y lo rellenas, y pues con lo que compras ahí un garrafón, puedes comprar con lo que compras uno en una de las tiendas de conveniencia, que te lo venden hasta en 65 pesos, puedes comprar 6 o 5 de los de estos lugares, ¿no? Entonces, bien por la recuperación de estos lugares, que además están siendo monitoreados, son inspeccionados por instancia de salud, lo cual pues da la confianza de que al acudir en una de estas purificadoras que está colocando la CIAPACOP, pues está teniendo agua accesible, barata, confiable y a un precio justo. Oiga, pues en más información local, fíjese que habrá 3 ferias del empleo para las juventudes próximamente. La Subsecretaría del Trabajo va a realizar estas 3 ferias en coordinación con el Servicio Nacional de Empleo, como parte de las acciones del Plan México para fortalecer el empleo formal y ampliar las oportunidades para las y los jóvenes. En total, 85 empresas ofertarán más de 900 vacantes con salarios que van de 9,000 a 35,000 pesos según el perfil y capacidades. Las ferias se llevarán a cabo este próximo 12 de agosto en el Jardín Núñez de Colima, el 19 en el Salón de Eventos Marbella de Manzanillo y el 26 de agosto en el Jardín Principal Miguel Hidalgo de Tecomán, todos de 10 de la mañana a 3 de la tarde. En ese sentido, la subsecretaria Ludivina Olmos Díaz destacó que la administración de la gobernadora Indira Vizcaíno se suma a esta iniciativa nacional para generar mayores oportunidades de empleo a las juventudes colimenses y favorecer su incorporación al sector productivo, mientras que el director del empleo, Heriberto Contreras, informó que con estas 3 ferias el gobierno estatal sumará ya 8 en este año como parte de las acciones de vinculación laboral que se realizan para acercar a las empresas con las personas buscadoras de empleo. Son las 8:38, tenemos una breve pausa, volvemos con más aquí en Informe 24.
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1: Son las 8:42, 8:42, y hoy con gusto saludar aquí en el estudio al director general de la CIAPACOP, Vladimir Parra Barragán. Vladimir, bienvenido, buenos días.
2: Muy buenos días, Edgar, un saludo a ti y a todo el auditorio que nos escucha en la radio y nos sigue a través de las redes sociales.
1: Oye, pues CIAPACOP sigue siendo noticia, acaban de rescatar un pozo profundo que 20 años, alrededor de 20
2: años. Casi 20 años, desde 2007 lo construyeron. No pasó ni el año y ya lo habían abandonado por vandalización y por no asumir los costos de operación. Ajá. Entonces se le fue cargando cada vez más al acueducto Zacualpan, una inversión además que se estaba echando a perder, se estaba tirando ahí. Y bueno, lo recuperamos con ayuda de la iniciativa privada. Fue un trabajo en conjunto con Embotelladora de Colima, con una inversión de más de 2 millones de pesos. Y nosotros con una inversión de más de medio millón de pesos, el equipo de CIAPACOP rescató ese pozo y ya está al servicio de la colonia Nuevo Milenio, en específico Nuevo Milenio 3 y 4. Sí. Y es un pozo que da 35 litros por segundo, que nos ayuda a que haya bienestar hídrico, que haya seguridad hídrica. Además va a mejorar mucho la calidad en el servicio de esa zona y además de esos beneficiarios directos, que son más de 4.800 habitantes, va a ayudar mucho a el resto de Colima y Villa de Álvarez, porque le quita carga al acueducto Zacualpan. Entonces vamos a tener un mejor servicio, una mejor presión, porque esa agua se puede redistribuir. Entonces vamos avanzando en recuperar pozos. Ya vimos que rescatamos el pozo del Palmar, que estaba ahí por el parque regional, el pozo del Cuajiote también hace poquito, y ha sido, digamos, un sello de esta administración, una encomienda que nos ha dado la gobernadora, el rescatar el organismo operador de agua, el ponerlo al servicio de la gente, que tenga una visión social, una visión ambiental. Y bueno, eso es lo que hacemos con mucha responsabilidad. Y bueno, va a ser un éxito este rescate de pozo. Es lo que debemos de seguir construyendo, el seguir rescatando la infraestructura para poder mejorar el servicio de la gente.
1: Que no han parado en cuanto a obras, ¿no? La CIAPACOP.
2: O sea, sí, de drenaje, de pozos, de renovación, de rescates, pozos nuevos. La mayoría de los pozos, por ejemplo, tenemos alrededor de 86 pozos funcionando y el 60-70% ya cambia ambos bombas. Es decir, tienen bombas nuevas y tienen alguna mejora.
1: El 70%
2: de los pozos, cuando antes solamente se reparaban las bombas. Entonces, con estas bombas nuevas, pues que tenemos una mayor eficiencia energética, pero también una mayor producción de agua. Entonces eso ayuda muchísimo a que tengamos un mejor servicio. Y el tema del drenaje, que le invertimos mucho desde que llegamos al drenaje, las purificadoras que ahora rescatamos, que también acabamos de presentar una con la gobernadora en Puerta de Ánzar, donde es un apoyo a la economía popular, un agua de la más alta calidad, mejor que el agua comercial, donde por 5 pesos puedes llenar un garrafón de 20 litros. Y es importante pues el apoyo para la gente, y que también esta purificadora de Puerta de Ánzar tenía 20 años que no se modernizaba. Entonces vamos combatiendo el rezago en infraestructura era mucho, el abandono de la zona rural, también en la parte del centro de Colima, de Villa de Álvarez. Como dice la gobernadora, son obras, Edgar, que transforman, son obras pequeñas a veces, pero que transforman, o obras que no se ven, que son grandes, pero que son muy importantes para la gente y que tienen que ver con mejorar, con corregir lo que hicieron mal administraciones anteriores. Sí tenemos que hablar de eso, de lo que había en el pasado. CIAPACOP era la caja chica de gobierno del estado, era un tema donde solamente utilizaban para el saqueo, y que ahora hemos rescatado el organismo y se nota en el servicio de la gente. Ahora hay una visión, repito, de cuidado del medio ambiente. Le metemos a la reforestación, le metemos a limpieza de ríos. El equipo estuvo este fin de semana en el Festival del Hongo haciendo labores de cultura del agua. Vamos a las escuelas, obras tan importantes como las que realizamos en el centro de Colima, en el centro de Villa de Álvarez, de drenaje. El tema de sacar el drenaje del río Pereira en Villa de Álvarez, que pues a alguien se le ocurrió hace más de 20 años poner el drenaje por el arroyo Pereira. Sí. Eso generaba a veces contaminación, molestia a los vecinos, y hacer una obra de esas la vamos haciendo, digamos, en etapas. Este año es la tercera etapa, vamos a hacer una cuarta etapa el año que viene, y cada etapa pues son 3, 4, 5 millones de pesos, depende del tramo. Y son obras que antes no se hacían, pues no tenía presupuesto, o sea, Paco, pues, si no tenía para pagar la energía eléctrica y no tenía para pagar a veces a los trabajadores, o a veces para pagar la planta de tratamiento, pues menos se tenía para hacer obras. Hoy ¿Y se hacen obras necesarias, pero también se mejora el servicio para la población, Edgar, porque ahí se trabaja los 365 días del año, se trabaja a las 24 horas, se trabaja a fines de semana, se trabaja a días festivos, se atienden reportes. Ahora con el Backdoor que compramos, con una inversión de más de 13 millones de pesos, no tenemos problemas con el drenaje. O sea, los incidentes, pues claro, hay fuertes lluvias, tal rezago de los pluviales conectados al drenaje, sí hay reportes, pero se atienden, ¿no? Se atienden porque tenemos el mejor equipo de desasolve de todo el estado, porque hubo una inversión, porque hubo un ahorro, porque hubo una buena administración, y eso hace que podamos salir adelante y que podamos atender mejor a la población. Y porque con el Backdoor, con el equipo de desasolve, hicimos trabajos preventivos. No solamente hoy que hagan un reporte, sino que
1: no solo para remediar, sino adelantando,
2: te lo voy a poner. Meses antes de la lluvia, semanas antes, pudimos estar trabajando en los pozos de visita para darles mantenimiento. Es decir, tiene que ver con una buena administración, pero también con una planeación, también con una capacitación, y eso se ha reflejado en el organismo. Agradecemos mucho a los trabajadores de Ceapacop, que todos los días desde muy temprano pues nos levantamos para que sea posible el servicio para la población. Los compañeros de distribución están desde las 5 de la mañana moviendo válvulas para que llegue el agua a todas las colonias, atender el drenaje, atender el saneamiento. Los compañeros y las compañeras de atención a usuarios de todas las áreas, la verdad es que son compañeros y compañeras de primera. Están haciendo una labor muy importante para el servicio público, que es garantizar el servicio de agua. Y vemos que hay crisis en otras partes del mundo, incluso en otras partes del país. Vemos lo que está pasando en Guadalajara, lo que pasó en Monterrey. Vemos que hay estrés hídrico, que hay sequías, que hay grandes problemas. Y sin embargo, Ceapacop sale adelante, Ceapacop garantiza. ¿Por qué? Porque hay una buena planeación. Porque también la visión de la gobernadora es no solamente que no haya problemas, sino también que vaya mejorando el servicio público. Y en Colima, Villa de Álvarez, se ha reflejado eso bastante, desde la atención a usuarios, desde los drenajes, desde el servicio de agua potable, desde la planeación a mediano y a largo plazo. Bueno, la gran gestión que hizo la gobernadora del acueducto Agua para Colima, recientemente estuvo Fray Morales, el director de Conagua, aquí con la gobernadora. Una inversión de más de 1.800 millones de pesos, la inversión en el sector hídrico más grande en toda la historia del estado de Colima.
1: Eso va a ayudar a garantizar
2: los próximos el agua, ¿no? 30 años.
1: 30 años.
2: Entonces es muy importante, cuando menos. Entonces eso es importantísimo, que el gobierno esté pensando en la gente, en la población, que sea responsable con el medio ambiente, que tengamos o impulsemos una cultura del agua. Entonces, rescatamos los pozos, pero también gestionamos un acueducto, pero también reparamos las fugas no visibles, pero también modernizamos nuestras líneas de distribución de agua y ponemos válvulas y sectorizamos, pero también cambiamos las bombas de los pozos que ya están. Es decir, es una visión integral que tenemos para, con diferentes estrategias, mejorar el servicio del agua.
1: Ahora, hablaba antes de que llegaras aquí al estudio, hablaba acerca del tema de la purificación de agua, que estos sitios de purificación garantizan un agua que es limpia, que está monitoreada por la autoridad sanitaria, uh-huh, y que además pues cuesta por mucho menos que un garrafón. Incluso hablaba de ¿qué? ¿60? ¿Cuánto dijimos? 65 más o menos un garrafón de pues una marca, ¿no? Tú vas a la tienda de conveniencia y te traes un garrafón de 65, que te puedes comprar pues cuántos con estos lugares. Y que además, increíblemente, lo digo porque a mí me sorprende, pues yo he visto críticas, ¿no? Que dice, Siapacop, ¿qué anda haciendo ahí purificando agua y pensando también en llevarla a los hogares? Cuando lo que debe hacer nada más es reparar fugas y llevar agua.
2: Y hemos reparado, más fugas, hemos mejorado el servicio, hemos cumplido. En comparación con otras administraciones hemos avanzado mucho, mucho, mucho, mucho, pero mucho más. Pero además de eso hemos hecho más cosas, y eso es importante. Porque la visión del agua no se reduce a un tema administrativo, burocrático, de cobro y operativo, sino es algo más profundo, es un tema social, es un tema comunitario, es un tema de conciencia. Entonces, el agua para nosotros no es una mercancía, no es un tema de especulación, no es un tema de lucro. La presidenta lo está cambiando con la nueva ley de aguas, con el Plan Nacional Hídrico, con el Acuerdo Nacional por el Agua, y nuestra visión tiene que ver con que el agua sea un tema comunitario. Entonces, el agua purificada para las personas que menos tienen puedan tener un acceso a bajo costo, y que el organismo pueda hacer eso. Pero además, los que critican eso se les olvida que las purificadoras ya existían hace 20 años en gobiernos anteriores, pero las olvidaron, las abandonaron, no las pusieron en la ley, no las actualizaron, no las modernizaron. Lo que nosotros hicimos es construir nuevas, modernizarlas, regularizarlas ante la ley con todos los protocolos, con todos los permisos, y ponerlas al servicio de la población. Purificadoras que estaban abandonadas y que causaban un problema de salubridad o de inseguridad, y que hoy son parte de la comunidad y generan bienestar, generan beneficio a la población. ¿Cómo puedes estar en contra de eso? Nosotros...
1: ¿Lo ves como ataque político?
2: Yo no me meto en...
1: ¿Más que objetivo?
2: Sí, yo creo que sí, pero digamos estar en su derecho. Creo que la gente es muy consciente, el pueblo digamos es mucha pieza, como decía el expresidente Andrés Manuel López Obrador, y nosotros pues hacemos el bien. No miramos el tema del debate de la politiquería, ¿no? Nos concentramos en lo que debemos de hacer. Hay una buena administración, hay una buena planeación, se está prestando este servicio a la gente. Y además los que dicen, bueno, pero que arreglen las fugas, las arreglamos las fugas. Bueno, pero que arreglen el tema del drenaje, mejoró el tema del drenaje. O sea, hoy se atiende mejor que hace 6 años, que hace 8 años, que hace 10 años. Se atiende más rápido, se atiende más pronto, porque Siapacop tiene para materiales, tiene para pagar doble turno, tiene para tener una retroexcavadora, tiene para tener herramientas. Hay algunos reportes que se tiene que pedir un permiso al ayuntamiento, se tiene que cerrar la calle, se tiene que tener un equipo especial, pero todos se atienden, a diferencia de cuando llegamos, antes de que llegáramos, que dice, porque no podía pagar la luz, debía proveedores, debía la planta de tratamiento, debía el EPECOL, debía al SAT, debía al IMSS, pagamos multas al IMSS millonarias, multas al SAT millonarias, millones de pesos nos tocó pagar. Nos tocó pagar lo que debían a la planta de tratamiento, nos tocó pagar lo que debían a proveedores, pero además de eso estamos haciendo visitas en escuelas, cultura del agua, diálogos del agua. Ahora puedes hacer tu reporte por WhatsApp, antes ni siquiera eso existía. Hemos extendido los convenios, es decir, es un organismo que ha ido para adelante, que ha ido creciendo y que hemos seguido la encomienda que nos ha encargado la gobernadora Indira Vizcaíno, rescatar el organismo, ya lo rescatamos, y ponerlo al servicio de la gente, y es lo que estamos haciendo, que el organismo esté al servicio de la población, de las mayorías, y bueno, vamos a seguir en este camino. Ahora el tema del acuasorteo, que también es muy importante, que es el 6 de noviembre en la Feria de Colima, que cada vez participa más gente, que ahora hay 350 mil boletos, y que ya entregamos más de 100,000 boletos a la población y que reiteramos que para participar tienen que ir a recoger sus boletos. Edgar, para eso
1: no es automático.
2: No es automático, porque luego mucha gente nos dice, oye, yo ya pagué, pero no me dieron boletos. No, las bases del concurso, del sorteo, dicen que tienen que ir a recoger sus boletos. En los meses, si pagaron en los meses de enero, febrero y marzo, tienen dos boletos adicionales. Si no pagaron esos meses, es un boleto por cada mes pagado y facturado. Si se pagaron hasta octubre, 10 boletos les van a dar. ¿Qué tienen que hacer? Recoger sus boletos en cualquier sucursal de Ciapacop, en el municipio de Colima, en la sucursal principal, Camino Real, en Plaza San Carlos, en Sevilla del Río, en Maclovio Herrera, en el módulo Sare del Centro, en el módulo de la Feria de Colima, y en Villa de Álvarez, en el nuevo módulo de la Reserva, en Avenida Ayuntamiento, en Avenida Benito Juárez. Llenan sus boletos, el talón, con su nombre, con su número de teléfono, con su dirección, lo desprenden, lo ponen en la urna y ya están participando. Hasta ahí. Okay. Porque luego recogen los boletos, pero no ponen el talón en la urna. También. Y lo quieren poner el día 6 de noviembre. El día 6 no se puede. O sea, es hasta el 5 pues de noviembre.
1: Si lo ponen ahí va a salir más rápido, ¿no?
2: Ajá, no, porque se revuelven. Es un sorteo además que
1: puede asistir.
2: Que viene un interventor, se transmite en redes sociales, ¿no? En vivo. Entonces es muy abierto, es muy transparente, es muy democrático. Y los premios pues son muy buenos, Edgar. Sí, el primer lugar, un automóvil Mazda, el segundo lugar una motocicleta Honda, el tercer lugar un iPad, el cuarto lugar una Mac Air, y el quinto lugar una bocina Bose. Entonces, la verdad es que son muy buenos premios. Es reconocer a los usuarios. ¿Por qué? Porque es una tarea colectiva rescatar a los organismos operadores de agua, que el servicio siga siendo público. Yo recuerdo que querían privatizar Ciapacop. El gobierno anterior de Nacho Peralta nos había presentado a los diputados y a las diputadas una propuesta con una empresa chilena para privatizar el agua. Entonces, ¿cuál es la estrategia? Es el mismo guión del neoliberalismo, es descuido el sector salud, el sector de educación, el energético, el tema del agua, para que no funcione, para que haya quejas, y entonces para después privatizarlo y hacer un gran negocio, ¿no? Eso es lo que están acostumbrados a hacer. Afortunadamente llegó la transformación, llegó Indira Vizcaíno Silva y rescató el servicio público del agua, pero es lo que querían hacer los de antes. Hoy demostramos que sí se puede administrar bien, que sí se puede mejorar el servicio público y no tenemos problemas, por ejemplo, como en Guadalajara, sí, que hay graves problemas, pero además la salida, ¿cuál es? La privatización. Sí. Va a servir, va a subir muchísimo el costo del agua, no va a mejorar, van a perder derecho a los trabajadores. Y bueno, Vandana Shiva en su libro Las Guerras del Agua habla de este proceso de privatizaciones a nivel mundial y dice, ni mejoran el agua, ni mejoran el servicio, tiene que ver con el despojo de comunidades, no. Va en detrimento de los trabajadores, entonces no resuelven nada las privatizaciones. Y bueno, qué bueno que ahora hay una visión diferente por parte de la presidenta Claudia Sheinbaum, por parte de la gobernadora, y vamos a seguir en ese camino de hacer valer el derecho humano al agua y de seguir mejorando el servicio.
1: Vladimir, tengo ya que despedir este noticiero, pero te agradezco mucho esta charla. Buenos días.
2: Gracias, Edgar. Saludos.
1: Pues me despido. Nos escuchamos en la próxima emisión de Informe 24. Yo soy Edgar Torres Velázquez. Buenos días. Páselo bien.
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2: Hola amigos de Super 98.9, ¿cómo andan? Muy pero muy buenos días, ya estamos iniciando una semana más acá en la ciudad de Colima, saludándolos desde cabina en Super 98.9, Carlos Topete. Hoy estamos al lunes 10 de agosto del año 2026 y son las 10 de la mañana con 4 minutos. Arrancamos esta semana con toda la energía, con buena vibra y por supuesto esperando que esté llena de bendiciones, de cosas buenas que vienen para todos nosotros. Y bueno, les mandamos un gran saludo. Esperemos que hayan disfrutado su fin de semana. Cuéntenme qué hicieron. Yo la verdad es que disfruté, descansé, incluso tuve la oportunidad de disfrutar una rica carnita asada ahí con las amigas. La verdad es que fue un fin de semana súper, me la pasé súper. Y espero que también ustedes vengan recargados de pilas. Así que bueno, pues también estamos iniciando una nueva semana y queremos, estamos buscando a todos los que cumplen años esta semana. 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Lo único que tienes que hacer pues es cumplir años esta semana y ya, registrarte con nosotros con tu nombre, tu apellido, tu fecha de cumpleaños y un teléfono de contacto. Nos mandas tu mensaje a nuestro WhatsApp directamente, nosotros te respondemos al 312-22-987-98 para que participes en esta promo del super cumpleañero. Y vámonos con música, es esto que es con Pitbull, se llama Timber, las 10:05 en Super 98.9.

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1: Son las 10 de la mañana con 20 minutos. Escuchamos a Maroon 5 aquí en Super 98.9 con esta canción que se llama Sugar. Y bueno, amigos, fíjense que les tengo noticias. Sabemos que hace poco pues disfrutamos en el cine la película de Michael, ¿no? Esta autobiografía de este, el rey del pop, ese cantante tan famoso, número uno, por siempre en el pop. Bueno, pues ahora sabemos que a su sobrino, pues fue su debut en el cine y la verdad es que se preparó muchísimo para poder hacer pues los bailes así como idénticos que hacía pues su tío Michael, y le salió muy bien, además de demostrar que sí tiene talento la verdad para la actuación. Se llama Jafar Jackson, es sobrino de

Michael Jackson. Y bueno, pues ahora él quiere hacer su propia carrera en el cine. Y ahora pues ya tiene un nuevo proyecto cinematográfico que vamos a poder disfrutar próximamente al lado de grandes. Fíjate que esta película que se viene de Jaffar Jackson se llama Supermax. Y está compartiendo créditos nada más y nada menos que con Will Smith y con Anna Sofía Robb. Vamos a poderla disfrutar próximamente. Y esto pues que él quiere también ya continuar, aparte de que canta muy bien, tiene talento para cantar, para bailar, pues quiere hacerla también en el cine. Entonces pues estamos siguiendo la pista, así que hay que ponerle ojo a esta joven promesa, porque la verdad es que aparte es súper joven y ahora pues tiene este nuevo papel de esta película que se llama Supermax, próximamente que la vamos a poder disfrutar. Y quiero mandarle saludotes en esta mañana. Ah, por acá tengo WhatsApp. Saludos a Víctor Valladares, que se está ya contactando con nosotros, comunicando. Que tengas un día súper, una semana súper, Víctor, que te vaya súper bien. Y bueno, pues vamos en este momento a escuchar más música. 312-22-987-98 es el WhatsApp de Súper para estar siempre conectados contigo. Y nos vamos en este momento a escuchar este éxito. Recordamos a Fergie de los Black Eyed Peas, que nos canta esta canción que se llama Fergalicious, sonando en esta mañana aquí en la ciudad de Colima, Súper 98.

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1: Esta canción escuchamos con Taylor Swift, que habla del verano, Cruel Summer, aquí en Super 98.9. Ya solamente faltan 23 minutos para que den las 11 de la mañana y le enviamos saludos a Gaby Guerrero, que está con nosotros en esta bonita mañana fresca en la ciudad de Colima. Espero que esté fresco el día de hoy y que tengas un día súper, Gaby Guerrero. Oigan, fíjense que vamos a hablar de las películas que ahorita están en cartelera, que son pues las más taquilleras. La verdad es que un exitazo, dos películas cartas fuertes del 2026. Una es la de Spider-Man, que por cierto, ya se coló dentro de las 12 películas más taquilleras de la historia, una película del 2026, y eso que acaba de salir, la de Spider-Man, Un Nuevo Día, que yo la quiero ver en el cine, ya la quiero ver en Cinépolis. Y también vamos a hablar acerca de esta película de La Odisea, que por cierto ya se convirtió en la película más taquillera de este director tan famoso que es Christopher Nolan. Y es que la verdad, cuando haces una película, la verdad está la incertidumbre, cómo la va a recibir el público, pero cuando es algo de calidad y le metes todo el corazón, todo el empeño, como esto de La Odisea, pues se ve reflejado, por supuesto, en toda la gente que va al cine a poder disfrutar de un espectáculo único ahí en el cine, lleno de paisajes maravillosos, de una historia hecha con mucho amor. Y pues fíjate que esta peli de La Odisea pues ya recaudó los 1.104 millones de dólares. Y también sabemos que, bueno, está hecha en formato IMAX. Y sabemos que también pues tiene llenas por allá las salas en Estados Unidos de aquí hasta septiembre, porque pues mucha gente quiere verla en este formato. Así que incluso ya superó a la película de Avatar, que también recordando que tenía el récord de la película más vista de James Cameron con en formato IMAX, pero ahora esta peli de La Odisea pues ya la superó. Y fíjense que les cuento algo muy chistoso. En China esta peli de La Odisea todavía no ha salido. ¿Cómo la ven? Allá va a llegar un poquito más tarde, o sea que va a tener pues más ventas. El 14 de agosto es cuando ya va a llegar a China esta peli de La Odisea, entonces va a aumentar la recaudación mundial, así que le va a ir súper mejor. Vamos a ver hasta dónde llega. Por lo pronto es de que todavía sigue en el cine, y si tú no la has visto, pues es una excelente opción para poder entretenerte en la pantalla grande, por supuesto en Cinépolis Centralia, la diversión asegurada. Oigan, 21 minutos para que den las 11 de la mañana. El día de hoy está nublado aquí en la ciudad de Colima, pero por lo pronto, iniciando la semana con buena vibra y buena música, esta canción va para todos ustedes. Yo me siento súper 98.9.

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1: Escuchamos a Bruno Mars con I Just Might aquí en Super 98.9 solamente. Ya faltan 8 minutos para que den las 11 de la mañana. Oigan, pues la verdad es que este 2026 ha estado súper chido en cuestión del cine. La verdad, le ha ido súper bien a muchas películas. Y esto no pasaba desde el año 2019. Fíjate que ahora te cuento que pues ya hay varias pelis que alcanzaron los $1,000 millones en recaudación en lo que va del año y son las siguientes películas. A ver si ya las viste, ¿eh? Está Spider-Man, Un Nuevo Día, que acaba de alcanzar pues la cantidad que te dije hace rato, más de $1,300 millones. Luego está en segundo lugar también Toy Story 5, si ya la viste, a ver, ponle palomita. Luego está esta película del rey del pop, Michael Jackson, que recaudó $1,021 millones. Luego sigue la de Super Mario Galaxy y la de La Odisea. Y eso que todavía faltan películas buenas por estrenar. Fíjate que estamos también esperando la de Duna 3 y la de los Avengers Doomsday, que va a salir en diciembre. Así que la verdad es que es un año excelente, un año histórico para este 2026 en cuestión de películas de cine y todavía lo que falta. La verdad es que nos emociona mucho poder ver nuevas historias en la pantalla grande. Y si te falta una, bueno, pues, ¿qué estás esperando para que te pongas al día? Oigan, ya nos vamos. Muchísimas gracias a todos los que estuvieron con nosotros el día de hoy, pues, en este inicio de semana. Y esperemos que el día de hoy, bueno, te la pases súper, que sea una semana, como les digo, súper bendecida para todos y todas. Y pues vamos a despedirnos con esta canción con Ed Sheeran. Ya llega por acá Dani García, que está listísimo para traernos la zona súper del día de hoy, lunes. Cuídense mucho y yo me siento súper 98.9.

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¡Hey! ¿Cómo están? Muy buenos días. Es un placer saludarlos, como siempre, a través de Zona Super en Super 98.9. ¿Cómo están? ¿Cómo les amaneció? ¿Qué tal su fin de semana? Espero que lo hayan pasado súper, que hayan descansado o que hayan echado mucho relajo el fin de semana, porque pues también es para eso. También es para eso el fin de semana, para echar relajo, para estar ahora sí que, pues eso, haciendo todo lo que normalmente no podemos hacer entre semana por la cuestión laboral, pero pues el fin de semana nos deschongamos, ¿no? Así es como debe de ser. Me da muchísimo gusto saludarlos. Bienvenidos y bienvenidas a Zona Super. Y bueno, recuerden que somos Grupo Audiorama Comunicaciones. Nos encanta estar conectados contigo. Y te invitamos también a que, bueno, pues estemos en contacto directo a través de nuestro WhatsApp al 312-22-987-98. Ahí podemos estar en contacto directo, mandar sus mensajitos, saludos, peticiones de canciones, gusto culposo. Los super cumpleañeros de la semana también se pueden registrar ahí. En fin, la verdad es que estamos pues para estar ahí al pendiente de lo que ustedes necesiten. Saludo con muchísimo gusto a Carlitos Topete, que se encuentra en los controles. Mi nombre es Dani García. Arrancamos como siempre con muy buena música. Estás en Zona Super de Super 98.9.

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1: Once de la mañana ya con 20 minutos, 11 con 20 minutos, 312-22-987-98. Oigan, hace ratito estaba viendo videos de lo que sucedió en Colombia con lo del temblor. Hubo fuertecito, no en todas las ciudades, pues pasa como aquí, obviamente el epicentro fue donde golpeó un poquito más fuerte. Y estaba viendo que la cantante y actriz Laura Flores había subido un video porque justo se encontraba en un aeropuerto, creo que en Bogotá, y que pues ahí se había sentido pues bastante fuerte, pero lo que decía ella también que había durado muchísimo, pero que le había llamado mucho la atención que no tienen protocolos de contingencia en este tipo de casos. Y es que pues no están tan acostumbrados en Colombia a este tipo de fenómenos naturales, pero vuelvo a lo mismo y esto creo que nos hace reflexionar sobre lo que está sucediendo pues en otros lugares, siendo que nosotros estamos en una zona sísmica, que de verdad nos apliquemos con esa situación de la contingencia en los trabajos, en las escuelas, en las casas, en todos lados. La verdad es que creo que sí es muy, muy importante y esto sí, como les digo, nos hace reflexionar sobre lo que está sucediendo y bueno, pues vamos a esperar también pues todo lo que pasó. Ojalá que no haya habido cosas realmente que lamentar, pero sí creo que sí nos pone un poquito en reflexión de lo que está sucediendo y que pues pongamos atención a las cosas importantes como nuestra mochila de emergencia y, como les digo, tener realmente un plan de contingencia. Oigan, ahí es el WhatsApp para que estemos en contacto directo, 312-22-987-98, ese es nuestro WhatsApp. Y pues ya estamos comenzando otra semana, eso quiere decir que pues ya los invitamos para que se registren.

con nosotros. Si ustedes quieren llevarse un delicioso pastel de nuestros amigos de Pastelerías Claudet, bueno, si tú cumples años del día 10 al 16 de agosto, vas a poder participar con nosotros. Del día 10 al 16 de agosto vas a poder registrarte. ¿Qué es lo que tienes que hacer? Mandar mensajito de WhatsApp al 312-22-987-98 con el hashtag MeSientoSuper989. Nos pones nombre completo, la fecha de cumpleaños, la colonia donde nos escuchas y un número de contacto, ¿sale? Para llamarte, obviamente, ¿no? En este, para pues, poderte cantar las mañanitas y por lo menos decirte que ya te ganaste tu pastel y darte todas las instrucciones, ¿va? Vámonos con más música, vámonos con más musiquita. Las 11:22, estás en Zona Súper de Súper 98.9.

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zona súper. Pura gente buena onda. Ya son las 11:36, 312-22-987-98 es nuestro WhatsApp para estar en contacto directo. Por cierto, déjame checar por acá el WhatsApp, los mensajitos que tenemos por acá. El muñeco que no falla, el muñeco que no falla, así que muchas gracias, muñeco. Mira, de esos mensajitos que dices, ah, mira, qué bonito. Muchas gracias. Dice, prima chula, buenos días, espero hayas tenido un lindo fin de semana. Saludos y bendiciones. Gracias, mi querido Charlie. Saludos hasta Nashua. Y sí, déjame decirte que tuve un gran fin de semana, la verdad. Por acá Gaby Guerrero. Gaby, te mando un abrazo enorme. Muchísimas gracias, qué bueno que ya estás por acá, que te haces presente. Saluditos. Está Rodolfo también. Hola Dani, excelente inicio de semana. De agosto o de octubre los cumpleañeros. Pues ya sabes que de agosto, fíjate qué rápido. Ya casi, fíjate, de tanto que decía Rodolfo de mi cumpleaños, y ya pasó casi un año otra vez. Otra vez que va a cumplir años el Rodolfo. Así que bueno, ahí está. Para todos los cumpleañeros de este mes de agosto, pues ya saben que pueden participar con nosotros al 312-22-987-98 con el hashtag me siento súper 989 y nos dejan su nombre completo, la colonia donde nos escuchan. La colonia donde nos escuchan y también déjenos su número de contacto. Adri, ¿todo bien? Vámonos con más música. Vámonos con más musiquita. 11:37. Estás en zona súper de súper 98.9.

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1: Las 11 de la mañana ya con 52 minutos, 11 con 52 minutos, 312-22-987-98 es nuestro WhatsApp. Y recordarles a todos los supercumpleañeros de la semana, perdón, para que se registren con nosotros el día de hoy, por supuesto, que esta semanukis estamos registrando. Si tú cumples años del día 10 al 16 de agosto, vas a poder participar con nosotros, así que para que se pongan truchas, se registren, recuerden utilizar el hashtag Me Siento Súper 989, poner su nombre completo, la colonia donde nos escuchan, su número de contacto, y bueno, pues de esta manera obviamente van a estar participando con nosotros. Oye, pues se me hizo un detalle súper chido, ya terminó la residencia de Harry Styles en la Ciudad de México. Por ahí parece que dejó un regalito, no sé si fue, fíjate que no sé cómo fue el asunto, porque estuvo, no sé si fue una campaña de la churrería o realmente pasó, porque en la Ciudad de México una churrería muy famosa dijo, en sus historias puso un letrero de que, pues en agradecimiento tal y tal, hay churros gratis, o sea, el domingo, ayer domingo y hoy lunes. Y los chicos enseñaban el ticket y ahí decía Harry Styles. Entonces, si fue una campaña como tal, porque yo no vi nada en las redes de Harry que realmente confirmara esto, o realmente ni modo que nada más porque sí, ¿verdad? Dos días, dijeron que hasta agotar existencias, no sé hoy cómo va, ahorita me voy a meter a la cuenta de la churrería, pero si fue así, pues qué chido, ¿no? Me impresionaba muchísimo que, obviamente, desde que llegó días antes Harry Styles a la Ciudad de México, pues andaba paseándose, corriendo, sin guaruras, algunas veces lo vimos acompañados de una o dos personas, pero la mayoría de las veces salía a correr, todo el mundo se lo encontró, y fíjate que lo mismo sucede también con Sam Smith cuando él va a realizar conciertos en alguna ciudad. Déjenme decirles que bueno, se va a presentar el 14 en la Ciudad de Guadalajara y ya está en la Ciudad de Guadalajara, ya llegó desde el día de ayer, ya hay varias personas que ya se lo encontraron en el Parque de los Colomos, ya en un restaurante también de una famosa plaza, entonces ya se lo encontraron en las calles de la Ciudad de Guadalajara para él disfrutar su concierto obviamente el día 14 y de ahí pues brincarse a la Ciudad de México, donde también va a realizar una serie de conciertos Sam Smith. Vámonos con más música, 11 con 54 minutos, estás en Zona Super de Super 98.9.

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Ya son las 12:07. Oigan, pues estamos arrancando la semana, es día lunes. ¿Y qué creen? 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Ya son las 12:08, vámonos con más música, estás en Zona Súper de Súper 98.9.

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Así que ya lo saben, chicos, son las 12:23. Nos vamos con más musiquita. Estás en Zona Super de Super 98.9.

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6: Les saluda Edgar Torres Velázquez, estas son las noticias. Este domingo, desde el predio La Parotita en el ejido Fernández de Cuauhtémoc, la gobernadora Indira Vizcaíno Silva encabezó la Jornada Nacional de Reforestación que puso en marcha en Puebla la presidenta de México, Claudia Sheinbaum Pardo, el gobierno del estado de Colima, instituciones y particulares se sumaron con 13.000 plantas de parotas, guamúchiles, rosa morada, cacanahual, guaje y tepeguaje. La mandataria estatal dijo que sembrar es dar vida a la tierra y esta jornada reflejo del gran amor que tenemos por México y Colima, por las presentes y futuras generaciones. La tarde del viernes, la gobernadora Indira Vizcaíno entregó la rehabilitación de la planta purificadora en la comunidad rural de Puerta de Ánzar, en el municipio de Colima. La mandataria subrayó que esta acción representa un beneficio importante para toda la comunidad, principalmente por el costo de acceso al agua. Vladimir Parra Barragán, director de la Comisión Intermunicipal de Agua Potable y Alcantarillado de Colima y Villa de Álvarez, explicó que la planta purificadora de Puerta de Ánzar tenía desde el año 2003 sin rehabilitarse ni modernizarse y que atiende a sus habitantes, quienes hoy ya pueden disfrutar de agua de la más alta calidad, incluso superior a la comercial, con un sistema automatizado de pago con tragamonedas, además de un pequeño mural de cultura del agua como parte del rescate que se ha venido haciendo en las zonas rurales de la entidad. Hasta aquí la información, le saluda Edgar Torres Velázquez.
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1: Oigan, ¿cómo es posible que ya nos vamos? 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Oigan, pues ya nos vamos. Les agradecemos como siempre que nos hayan acompañado. Gracias a Carlitos Topete por acá en los controles. Saludos para Octavio, saludos para José Serrano, también les mandamos un saludote. Y bueno, pues recuerden que a la 1:24 tenemos Informe 24 con Francisco Buenrostro. Hoy es Voces del Deporte Mexicano en punto de las 3 de la tarde. De las 3 de la tarde. Y bueno, a las 4 de la tarde van a poder disfrutar el día de hoy Super Clásicos. A las 5 de la tarde la Super Rocola. Y a las 7 de la tarde noche estará con ustedes Shalala Gaby Cantero. Y mañana tempranito, Informe 24 con Edgar Torres. A las 9 de la mañana está Latitud 989, con lo mejor del rock pop en español. Y Carlitos Topete llega con ustedes a las 10 de la mañana con muy buena música y mucha información de los espectáculos. Si el mero mero lo permite, yo mañana regreso en punto de las 11 de la mañana, ¿ok? Cuídenseme mucho, por favor. Les mando costal de besos. Ya huele a sopa. ¡Chao!

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5: Les saluda Edgar Torres Velázquez, estas son las noticias. El viernes, en el marco de la colocación de la primera piedra del Centro Comunitario México Imparable en la colonia Terraplena de Manzanillo, en el que se invierten 20 millones de pesos, la gobernadora Indira Vizcaíno Silva aseguró que el estado de Colima y este municipio porteño viven una etapa de total respaldo por la presidenta de México, Claudia Sheinbaum Pardo, lo que ha permitido concretar obras estratégicas e inversiones históricas, especialmente en el puerto más importante del país, que es Manzanillo. La representante de la Secretaría de Seguridad Pública y Protección Ciudadana Federal, Nacheli Contreras Orozco, dijo que el Centro México Imparable en Manzanillo forma parte de la Estrategia Nacional de Seguridad impulsada por la presidenta Claudia Sheinbaum en la vertiente de atención a las causas para generar oportunidades a las niñas, niños, adolescentes y jóvenes y que desarrollen su talento en un entorno seguro mediante actividades deportivas, culturales y de bienestar. La Secretaría de Salud señala que los trastornos de la conducta alimentaria, TCA, no son una elección, sino enfermedades severas que requieren detección oportuna, tratamiento multidisciplinario y apoyo familiar, debido a que pueden poner en riesgo la vida de quienes lo presentan, por lo que es importante identificar señales de alerta, como cambios drásticos de peso, preocupación excesiva por la comida o la imagen corporal, conductas de restricción, atracones o purgas, así como patrones alimentarios dañinos. Hasta aquí la información, le saluda Edgar Torres Velázquez.
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1: Grupo Audiorama Comunicaciones, conectados contigo, presenta Informe 24 Colima. Soy Francisco Buenrostro y este lunes 10 de agosto, iniciando una nueva semana, le damos la más cordial bienvenida a la información. Les recuerdo que estamos transmitiendo en cadena estatal a través de las estaciones de Grupo Audiorama Comunicaciones. Hoy desde la cabina de Super 98.9 en Colima Capital, teniendo al señor Eric, el bebé Guzmán, en los controles operativos. Allá en la MAX 105.3 en el Valle de Tecomán está Jaime Eduardo González Pita en operación, y en la Bestia Grupera en el 93.7 en el puerto de Manzanillo, Eliseth Morales en los controles. Asimismo, vía streaming, usted nos puede escuchar a través de la aplicación audiorama.mx, que puede descargar de manera completamente gratuita tanto en iPhone como en Android, y escuchar cualquiera de las estaciones de Grupo Audiorama Comunicaciones. En Facebook Live también nos puede seguir a través de la fanpage de Facebook de Informe 24 Colima. Nuestro número de WhatsApp aquí en la cabina de Super 98.9 es el 312-22-98-798. Comentarios, sugerencias, opiniones, felicitaciones, quejas, denuncias ciudadanas y demás. Por favor, estamos a sus órdenes en el 312-22-98-798. Y les recuerdo que es lunes de Informe 24, Voces del Deporte Mexicano, con mi tocayo Paco Torres, Gaby Fernández de Lara, Aarón Soriano y un gran equipo de colaboradores que van a estar hablando de todo el acontecer deportivo en punto de las 3 de la tarde a través, ya lo sabe, de Super 98.9 y de Max 105.3. Así que le invito de 3 a 4 de la tarde, como todos los lunes, a escuchar Voces del Deporte Mexicano. Y también esta semana, este sábado, viene Informe 24 a Fondo, que estaremos transmitiendo en vivo y en directo desde el municipio de Cuauhtémoc. Vamos a estar en el jardín principal de Cuauhtémoc, que es bellísimo. Le recuerdo que en este espacio de Informe 24 a Fondo analizamos temas periodísticos, hay también polémica y en fin, todos los temas de la actualidad los estaremos conversando con mis colegas periodistas, Edgar Torres Velázquez y Jesús Lozoya Baeza. Les recuerdo, este próximo sábado, 15 de agosto, en punto de las 11 de la mañana, Informe 24 Fondo, desde Cuauhtémoc, Colima, para que nos acompañe. Y este domingo, comenzamos con la información, este domingo desde el predio La Parotita en el ejido Fernández de Cuauhtémoc, precisamente hablando de Cuauhtémoc, la gobernadora Indira Vizcaíno encabezó la Jornada Nacional de Reforestación que puso en marcha allá en Puebla la presidenta de México, Claudia Sheinbaum. El gobierno del estado de Colima, instituciones y particulares se sumaron de esta manera con 13,000 plantas de parotas, guamúchiles, rosa morada, cacanahual, guaje y tepeguaje. La mandataria estatal dijo que sembrar es dar vida a la tierra y que esta jornada es de reflejo del gran amor que tienen por México, que tenemos por México y por Colima, por las presentes y las futuras generaciones. Esto es lo que señaló la gobernadora Indira Vizcaíno.
2: Hoy, desde Colima, desde aquí, nuestro bello municipio de Cuauhtémoc, nos hemos sumado a la Jornada Nacional de Reforestación impulsada por nuestra querida presidenta, la doctora Claudia Sheinbaum Pardo. Desde Colima, sembramos vida. Desde Colima, nos entregamos con amor a nuestra tierra por las presentes y las futuras generaciones.
1: Y desde, por su parte, desde San Nicolás de los Ranchos, allá en Puebla, la presidenta Claudia Sheinbaum señaló que esta Jornada Nacional de Reforestación se suma al ejército la Guardia Nacional, también la Secretaría de Marina, así como gobernadoras y gobernadores, la jefa de gobierno de la Ciudad de México, presidencias municipales, así como miles, dijo, de ciudadanas y ciudadanos en todo el país. La mandataria mexicana firmó el decreto para que quede establecido que el segundo domingo del mes de agosto de cada año se efectúe en nuestro país la Jornada Nacional de Reforestación, al tiempo que subrayó que conservar el territorio no es solo tarea de los pueblos indígenas, sino de todas y de todos. La Secretaría de Salud Colima realizó 46 actividades en las tres jurisdicciones sanitarias durante la Semana Mundial de la Lactancia Materna. Esto con la participación de 710 personas en las diversas pláticas, capacitaciones y talleres dirigidos a personal de salud, mujeres embarazadas, mujeres en periodo de lactancia y población general. Las acciones incluyeron pláticas, capacitaciones, talleres, actividades de pinta en vehículos, así como ferias de salud, elaboración de periódicos murales y un festival de la lactancia materna con distribución de material impreso, difusión en medios oficiales y entrega de kits para bebé. La dependencia estatal indicó que estas acciones permitieron fortalecer la promoción y protección, así como el apoyo a la lactancia materna mediante información, capacitación y acompañamiento a las familias, así como al personal de salud para contribuir a una lactancia exitosa y favorecer sus beneficios para la salud tanto de madres como de las niñas y los niños. El Instituto Mexicano del Seguro Social en Colima fortalece las acciones de prevención y detección oportuna del cáncer cervicouterino mediante la promoción del Papa Nicolau o citología cervical, una prueba sencilla que permite identificar cambios en las células del cuello uterino antes de que aparezcan los síntomas. Señala el IMSS Colima que esta prueba está dirigida principalmente a mujeres de 25 a 64 años, particularmente a quienes presentan factores de riesgo que son el inicio de la vida sexual antes de los 18 años, tener varias parejas sexuales, tabaquismo, defensas bajas y el uso de anticonceptivos orales por más de 5 años sin indicación médica. La detección oportuna permite identificar alteraciones de manera temprana y, en caso necesario, brindar seguimiento y atención médica oportuna. De acuerdo con los criterios de detección, y generalmente el estudio se realiza cada año, y en mujeres con dos Papa Nicolau o citologías anuales consecutivas con resultado negativo, la detección puede realizarse cada 3 años. El Acuamóvil de Siapacov estará este lunes 10 de agosto en la colonia Villa Izcalli, en el jardín principal sobre la avenida Acolimán, esquina con Tecuán, en Villa de Álvarez, donde van a poder, ya lo sabe, realizar reportes, consultar saldo, pagar su servicio de agua potable y alcantarillado, aprovechar los descuentos vigentes y, muy importante también, recoger los boletos del Acuasorteo 2026. Esto va a ser el Acuamóvil está desde las 9 de la mañana y va a estar hasta las 3 de la tarde, todavía para que lo puedan aprovechar. Ahora, el calendario completo del Acuamóvil para esta semana, ahí le va, es el siguiente. Mañana martes 11 de agosto estará en la colonia Linda Vista, esto es en el kiosco sobre la avenida Jolopam, esquina con Avenida de los Reporteros. El miércoles 12 de agosto en el estacionamiento Soriana Hiper por Avenida Humara Gómez, esquina con Enrique Corona Morfín. Para el jueves 13 de agosto estará en el Jardín de la Villa sobre Independencia, justo frente a la presidencia de Villa de Álvarez. Y para el viernes 14 de agosto estará en el Jardín de la Villa. Va a estar 2 días ahí mismo, como le digo, frente a la presidencia de Villa de Álvarez. Y lo importante de poder recoger sus boletos para el Aqua Sorteo, además de todas las otras actividades que también estará ofreciendo el Acuamóvil. Pasando a otros asuntos, rescatistas de la Unidad Estatal de Protección Civil Colima, en coordinación con personal de la Unidad Municipal de Protección Civil de Manzanillo y un voluntario, realizaron el rescate de 4 personas en aguas marinas en Playa de Oro, esto en el municipio de Manzanillo. Las personas auxiliadas fueron una mujer de 24 años y un hombre de 22. ambos originarios de Aguascalientes, así como dos hombres de 27 y 24 años originarios de Guadalajara, Jalisco. Más temprano, durante la misma jornada, personal de rescate auxilió también a un hombre de 63 años de edad, originario de Jalisco, quien se encontraba en dificultades para regresar a la zona segura en la bahía de Santiago, en Manzanillo. La Unidad Estatal de Protección Civil exhorta a la población y visitantes a extremar precauciones al ingresar al mar, atender las indicaciones de los cuerpos de seguridad y rescate, así como evitar exponerse a condiciones que puedan poner en riesgo su integridad. De hecho, lo habíamos comentado, había habido una alerta ya de Protección Civil de que había riesgo de mar de fondo y de mareas que pueden llegar a ser peligrosas desde el día 7 y, si no mal recuerdo, hasta el día 15 de agosto. Así que, mire, es muy, muy importante que antes de ingresar al mar cheque bien las condiciones. Por ahí, todo de pronto, la gente nos dice que no siempre hay bandera. Cuando hay bandera roja, amarilla, que señala que, bueno, la roja que no pueden ingresar al agua, la amarilla que si lo van a hacer lo hagan con precaución, y bueno, hay veces que no están estas, pero sí es importante estar al pendiente de las indicaciones de las autoridades, porque el oleaje puede cambiar de un momento a otro y el mar de fondo no es cualquier cosa. Aún las personas que conocen muy bien estas playas, ahorita estamos hablando específicamente allá de Manzanillo, bueno, pues tienen que tomar sus precauciones. Es bien, bien importante que si ustedes van a estar disfrutando del mar, lo hagan con las debidas precauciones para evitar precisamente que pueda llegar a tornarse lo que debería de ser un día tranquilo, un día para disfrutar, ya sea que nos visiten de alguna otra parte del país o aquí mismo los colimenses, los manzanillenses que quieran aprovechar las playas, bueno, pues ver las condiciones antes de meterse. Y hablando de Manzanillo, déjele cuento que están haciendo el exhorto por parte del ayuntamiento para que, si encuentras a un animalito maltratado o en situación de riesgo, se siguen las siguientes recomendaciones. Brindarle agua, sobre todo ahorita en época de calor, de ser posible alimento en las medidas de sus posibilidades. Tomarle una foto y compartir su ubicación al WhatsApp 236-125-9695. Lo repito, 236-125-9695. Y, de ser posible, resguardarlo en un lugar seguro y mantenerse cerca de él para poder atenderlo por parte de Bienestar Animal del Ayuntamiento de Manzanillo. Así que le repito el número de WhatsApp para Bienestar Animal, para poder rescatar a algún perrito que pudiera estar maltratado o en situación de calle que requiera de ayuda. 236-125-9695, allá en el puerto de Manzanillo. Y también allá en el puerto de Manzanillo, mi compañero y amigo Jesús Lozoya Baeza nos tiene ya su reporte. Mi estimado Jesús, muy buenas tardes, gusto en saludarte.
3: Hola Paco, ¿cómo estás? Muy buena tarde, te saludamos desde el bello puerto de Manzanillo, Colima. Pues Paco, por acá tuvimos a Arnoldo Vizcaíno, que, bueno, para empezar, reiteraba pues su postura respecto a las aspiraciones de Virgilio Mendoza, señalando pues que al parecer ese tema no tiene ya retorno, pero también subrayaba que el trabajo que ha venido realizando la gobernadora del estado de Colima le va sin duda a beneficiar a los candidatos en el próximo proceso electoral. Y esto puntualizaba.
4: Respetuosa del proceso, pero siendo como ha sido el gran trabajo que se ha hecho en estos 5 años y que seguramente se va a cerrar mejor a tambor batiente, pues desde luego que eso ayuda a los candidatos de la 4T. ¿Por qué? Porque y es muy fácil, la ciudadanía en su conjunto, nomás con que se le explique cómo estábamos hace 6 años, en qué condiciones dejó el que se fue la administración estatal y en qué condiciones se entrega ahora, y hacerle la pregunta, reflexión, oye, ¿querrías tú volver a ese pasado minoso? de 6 meses sin sueldo a los trabajadores, de 20 mil cosas mal hechas, como el libramiento, donde se hipotecaban las participaciones federales y un montón de cosas. La gente decía, pues no, pues desde luego que no. Entonces yo no veo, por eso digo que no veo cómo, de dónde se puede agarrar, que le pueda resultar exitoso a la oposición como para poder restarle fuerza a Morena.
3: Pues ahí está el punto de vista del señor Arnoldo Vizcaíno, quien es integrante del Comité Estatal de Morena, bueno, reiterando pues que van a cerrar bien en este gobierno y que eso le va a ayudar a los candidatos en el próximo proceso electoral. Es lo que tenemos desde el puerto de Manzanillo. Paco, que tengas una excelente tarde.
1: Muchas gracias, mi estimado Jesús, también que tengas un gran inicio de semana y ya nos estaremos viendo el próximo sábado allá en Cuauhtémoc para la transmisión de Informe 24 a Fondo. Siempre un gusto compartir micrófonos contigo y con Edgar Torres. Que por cierto, antes de ir a la pausa, hay saludos, nos siguen en redes sociales, Juan Eliseo Molina Ramírez, manda saludos, muchas gracias, Nicolás Luquín también, fuerte abrazo, igual que a Blanca Plasencia que nos sigue allá desde el bellísimo puerto de Manzanillo, es donde les mandamos un abrazo. Y le recuerdo que hoy estamos transmitiendo desde la cabina de Super 98.9 y nuestro número de WhatsApp es el 312-22-98-798. Pausa, volvemos.
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0: Continuamos con más en Informe 24 Colima. Gracias, gracias por estarnos sintonizando en esta cadena estatal a través de las estaciones de Grupo Audiorama Comunicaciones, que rápidamente se les recuerdo, como no, es Super 98.9 en Colima Capital, la Max 105.3 en el Valle de Tecomán y en Manzanillo 93.7 la Bestia Grupera Manzanillo. Y me da mucho gusto saludar esta tarde en la línea telefónica a la diputada local por el Partido Morena, Karen Jurado Escamilla. Diputada, qué gusto que nos tome la llamada. Muy buenas tardes.
1: Hola, Iván. Muy buenas tardes. Por el contrario, muchas gracias por permitirnos iniciar la semana con este espacio para poder poner un poco al día de nuestras actividades a todos los radioescuchas.
0: Le saluda con gusto Francisco Buenrostro, diputada, y déjeme le comento que hemos estado muy al pendiente de las actividades que lleva a cabo y nos llama mucho la atención, obviamente, por las circunstancias de que estamos en vacaciones, pero ya la vuelta a clases está muy, muy cerca. Este programa que lleva a cabo de Pasos que Transforman, que nos pudiera platicar, diputada.
1: Sí, mira, te comento, Francisco, discúlpame.
0: No te preocupes.
1: Transforma. Es un programa que hemos creado con cada inicio de ciclo escolar para poder contribuir a la economía de nuestras familias. Es un programa de calzado escolar para todas nuestras niñas y nuestros niños que cumple puntualmente ese objetivo, poder dotar de estas herramientas esenciales como es el calzado escolar. Al mismo tiempo, entregamos en donación algunos artículos educativos para que tengan lo necesario nuestras niñas y nuestros niños, si bien sabemos que los padres de familia hacen un esfuerzo enorme para que estén preparados nuestros niños. Se complementa con los programas que existen desde el gobierno del estado, también desde la federación, pues dejamos nuestro granito de arena para todas las familias.
0: Ahora, esto que decía, se complementan, es muy importante porque se ha trabajado en hacer que estos programas, y usted lo ha hecho desde el Congreso del Estado, no sean únicamente para esta administración, sino que queden ya sentados en la ley para que se tengan que seguir llevando a cabo los próximos años y continúe este beneficio.
1: Sí, sin duda alguna. Hemos logrado que a través de las legislaturas, desde el Congreso de la Unión, los que son programas federales, pero también aquí en el estado, consolidar programas que generan todo lo esencial, vaya, para nuestros niños, desde lo que es la beca Rita Cetina, por ejemplo, de educación básica, con el programa de colibecas, que son los uniformes, mochilas y útiles escolares. Pues nosotros es que sumamos precisamente este programa de calzado escolar a muy bajo costo, que llevamos directamente a las colonias y a las comunidades para que todas las niñas y niños puedan acceder directamente a este programa.
0: Y hablando de acceder al programa, diputada, ¿dónde pueden contactarla? ¿Dónde pueden buscar más información para poderse anotar?
1: Sí, mira, te comento que en nuestras redes sociales ha habido muchas personas que nos han contactado a través de ese medio, nos encuentran como Karen Jurado, y al mismo tiempo tenemos un número WhatsApp que es el 312-241-4245. Si bien todas las tardes nosotros procuramos estar visitando alguna colonia, alguna comunidad, pues también directamente ahí ha habido quienes pueden acceder a este programa con este objetivo muy puntual, y desde luego reiterar que tiene completa libertad, no está limitado a un solo niño, a una sola niña por hogar, es libre para que puedan tener todo lo que conlleva, porque aparte del calzado escolar, pues bueno, estamos dotándoles de ahí, como te comentaba, de algunos accesorios, les entregamos algunos plumones de colores, libretas y una mochila también, completamente gratuita.
0: Ah, perfecto. Ahorita mencionó algo importante, el estar visitando las colonias por las tardes. Esto, sin lugar a dudas, que le ha permitido también tener el contacto directo con quienes están a quienes está representando, que nos pudiera platicar un poco qué le comentan, qué necesidades le piden, qué apoyo le piden.
1: Como diputada local de la Cuarta Transformación siempre fue el regresar, el estar cerca y el poder escuchar a las personas. Simplemente el día de hoy, más tarde, vamos a estar visitando la colonia Villas de Oro y también Verde Valle, y pues bueno, si bien generamos una estrategia comunitaria con la que acercamos este tipo de programas itinerantes que estamos presentando, así como las acciones que realizamos desde el Poder Legislativo, pues buscamos ser ese canal precisamente de comunicación para atender las necesidades que hay. Pues en nuestro municipio hemos identificado de repente situaciones muy específicas que se viven en una colonia y requieran atención, ¿no? Ya sea tema del bacheo, tema del alumbrado público, los árboles, les damos seguimiento puntual, pero no nos limitamos a esa parte. Si bien sabemos que a veces puede haber situaciones que son un poco más personales o familiares, y al desconocer estos mecanismos o las instituciones a las que nos podemos acercar, pues a veces las personas, híjole, no encuentran la salida, y estos acercamientos para eso nos han servido, para poder generar las vinculaciones con las personas siempre que sea necesario y llevar a buenos términos las inquietudes que vayamos encontrando.
0: ¿Algo más que guste agregar, diputada?
1: Sí, pues invitar a todas las personas a seguirnos en nuestras redes sociales. Seguimos con nuestro programa Pasos que Transforman, que es de calzada escolar, realizando el cienito también en tu colonia, que llevamos para toda la familia pueda convivir junto con actividades deportivas, y que están muy pendientes de nuestra agenda. Ya con las actividades de verano que hemos estado realizando, pues vamos a seguir en una siguiente etapa visitando cada una de las colonias de nuestro municipio.
0: Ahí está, pues muchísimas gracias de verdad a la diputada local por Morena, Karen Jurado Escamilla, por esos minutos para el auditorio de Informe 24 Colima.
1: Gracias, Francisco, que tengas una excelente tarde.
0: Sí, igualmente, gracias. Ahí lo tiene. Todo este tipo de programas, bueno, a ver, de pronto pareciera que son que no son de tanta utilidad hasta que no los necesita uno, y me refiero a que quienes tienen niñas y niños en edad escolar, vaya que los agradecen, porque ayuda muchísimo a la economía, sobre todo cuando son varios los niños y niñas en un solo hogar, ayuda muchísimo a la economía, y bueno, esto que hace la diputada Karen Jurado se suma también con los demás programas que tienen de apoyo, y es importante de verdad aprovecharlos. Y vamos a ir, nos estaban preguntando que qué fue lo que pasó allá en Tuxpan sobre la carretera Colima-Guadalajara. Se volteó un tráiler, el contenedor aplastó un vehículo. Esto fue ya en Jalisco, ya en el municipio de Tuxpan, pero sobre la autopista Colima Guadalajara, y lamentablemente dejó un saldo de una persona fallecida y una persona lesionada, muy, muy aparatoso. No hubo un bloqueo como en otras ocasiones, que queda cerrada la carretera durante horas y horas. Se habilitó relativamente pronto el paso de los vehículos, pero pues sí, un saldo fatal que dejó esto. Y que, por cierto, hablando de la labor que hicieron para habilitar rápidamente el paso, donde sí me dejaron sorprendido fue allá en Suchitlán, Protección Civil Estatal, Protección Civil de Comala. Ayer cayó un tormentón enorme para allá, para esta zona, en la tarde, y se cayó un árbol que cerró el paso de lado a lado, y rápidamente, digo, Protección Civil, tanto del estado como de Comala, hicieron una labor impresionante, porque en cuestión de minutos dejaron nuevamente habilitado el paso, porque sí, pues una gran cantidad de comunidades que se iban a quedar por allá aisladas, y bueno, como le digo, fue fuerte la tormenta. Ya van, pues fueron dos días, sábado y domingo, que estuvo intensa la lluvia. Aquí en la zona metropolitana sí se sintió, pero no tanto como en esta parte de Comala, de Cuauhtémoc, donde sí fue más fuerte. Hasta granizo cayó en Comala, pero bueno, por fortuna no pasó de algunos daños materiales, y como le digo, en el caso de este árbol que se vino abajo, no aplastó ningún carro, ni mucho menos, pero fuera de eso, sí, ya hacían falta las lluvias. Y antes de despedirnos rápidamente, déjeme le comento, ya que estábamos hablando del municipio de Comala, que ya terminó este festival Tonel Guayo, que se llevó a cabo en el municipio de Comala. Se realizó el 12º encuentro de pueblos originarios Tonelguayo, Nuestras Raíces, que con el apoyo del Profest 2026 de la Secretaría de Cultura del Gobierno del Estado, desarrollaron por iniciativa de las comunidades indígenas de Suchitlán, Zacualpan e Ixtlahuacán, con el objetivo de visibilizar, enaltecer y preservar las prácticas culturales tradicionales que constituyen su identidad. Este festival terminó este domingo tras 6 jornadas que incluyeron actividades de investigación y divulgación realizadas en coordinación con el Museo Regional de Historia, la Universidad Intercultural de Colima, así como el Instituto Nacional de Antropología e Historia. Se cerró con el encuentro de danzas originarias, que además es espectacular, de verdad, el cual recorrió las calles de Suchitlán, contó con la participación de 26 danzas rituales de Colima, Jalisco, Michoacán y Guerrero, y durante la clausura se efectuó el tradicional enroce en agradecimiento a las y los portadores de esta centenaria tradición. Para quienes no conozcan lo que es el enroce, la verdad es una tradición que a mí me llamó mucho la atención desde que la conocí, y es prácticamente que te dan una especie de báculo, una corona, y están hechos de pan tradicional. Ese es el enroce, se le da a ciertas personas que son, pues que en este caso se le está reconociendo en este enroce, y muy, muy interesante esta tradición. Nosotros nos despedimos, les recuerdo que hoy tenemos informe 24 Voces del Deporte Mexicano en punto de las 3 de la tarde para que no se lo pierda, y el próximo sábado 15 de agosto estaremos transmitiendo en punto de las 11 de la mañana en cadena estatal el programa Informe 24 Fondo desde el municipio de Cuauhtémoc. Que tenga una excelente semana, nos escuchamos mañana.
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4: Le saluda Edgar Torres Velázquez, estas son las noticias. Con el objetivo de consolidar una política pública que garantice un transporte seguro para todas las personas usuarias, se llevó a cabo este viernes el taller interinstitucional para el diseño de la estrategia e implementación del protocolo VIDA, verificación e intervención después de un accidente, con el objetivo de evitar en la mayor medida posible las lesiones graves o decesos por hechos de tránsito, con la participación de las Secretarías de Salud y las Subsecretarías de Movilidad y de las Juventudes. El Club de Canotaje Manzanillo, en coordinación con la Subsecretaría de Turismo, informa que los días 14 y 15 de noviembre se efectuará la sexta competencia de kayak y stand-up paddle Manzanillo 2026 en la playa de San Pedrito, con participantes de Baja California Sur, Veracruz, Jalisco, Querétaro, San Luis Potosí, Quintana Roo, Tamaulipas, Chiapas, Nayarit, Yucatán y Colima, consolidándose como un evento nacional que contribuye a la promoción de Manzanillo como destino para el turismo deportivo. Como parte del impulso al deporte adaptado y la inclusión, se llevó a cabo este fin de semana la etapa estatal del paraatletismo de la Paralimpiada Nacional CONADE 2026 en la Unidad Deportiva José María Morelos, donde participaron 35 atletas de los municipios de Manzanillo, Comala y Colima, dentro de las categorías juvenil menor, juvenil mayor y juvenil superior, quienes buscan su pase a la etapa nacional a realizarse del 24 de septiembre al 12 de octubre en Guadalajara, Jalisco. La diputada de Morena, Karen Jurado, ha dado inicio a su programa Pasos que Transforman, con el cual brinda zapatos escolares a bajos precios a las familias de la villa. Esto con el objetivo de coadyuvar con lo que ya se realiza desde el gobierno local, para que todas las niñas y niños tengan las herramientas necesarias para continuar sus estudios. Para adquirir el calzado, las familias pueden comunicarse al 312-241-4245. Hasta aquí la información, le saluda Edgar Torres Velázquez.
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1: ¿Qué tal? Sean todos bienvenidos a una nueva emisión de Informe 24 con Voces del Deporte Mexicano, arrancando nuestro programa número 23 desde la Ciudad de México este lunes 10 de agosto. Antes de comenzar, no puedo dejar que este programa arranque sin mandar una enorme felicitación a mi mejor amiga, mi compañera de vida, madre de mi hija que hoy está cumpliendo años, Naz, te amo. Muchas felicidades, nos vemos al rato. Obviamente dedicado este y todos los programas siempre para ti y para nuestra pequeña Olivia. Yo soy Paco Torres, los saludo con muchísimo gusto y también tengo el gusto de saludar hoy aquí en cabina a Aarón Soriano, para felicitarte, Aarón, por la gran cobertura, grandes transmisiones de estos Juegos Centroamericanos que recién terminaron.
2: ¿Cómo estás, Paco? Qué gusto saludarte. Igual verte, me uno a la felicitación, un fuerte abrazo. Ya estaremos recibiendo la invitación para el pastel y para las velitas y el feliz cumpleaños y gracias, Paco, aquí andamos.
1: Y también desde la ciudad de Querétaro, Álvaro Cruz. Álvaro, ¿cómo estás?
3: Con el gusto de saludarlos, Paco, Aarón, Cristian Arcos, por supuesto, en la producción, don Paco, a Sally, y por supuesto, pues un abrazo grande a mi amiga Naz, que bueno, pues cumple 15 primaveras apenas. Es una niña,
1: ¿no? En la flor de, no, digo, si es mayor de edad, pues si no me meto en problemas, pero no, sí. Muy joven todavía, muy joven mi amada esposa. Y bueno, pues les recordamos que nos pueden escuchar en la Ciudad de México por buenísima 1530 y 1590 de AM, en todo México por nuestras 30 emisoras y en todo el mundo por www.audiorama.mx bajo la producción de Cristian Arcos. Vámonos rápidamente con los titulares. Cruz Azul está entre los mexicanos que aspiran a ganar la Leagues Cup tras imponerse al New York City.
2: 5 nuevos miembros del Salón de la Fama en la NFL, Larry Fitzgerald, Adam Vinatieri, Luke Kuechly, Roger Craig y Drew Brees, quien se robó los reflectores.
3: Barcelona apunta a hacer todo por el fichaje de Julián Álvarez mientras el Atlético de Madrid le cierra las puertas. El caso Rodri está viento en popa.
1: México conquistó los Juegos Centroamericanos y del Caribe con 167 medallas doradas.
2: Falleció Don Nelson, quien fuera entrenador de los Mavericks de Dallas en el año 2000, cuando eligió al mexicano Eduardo Nájera para la NBA.
3: La selección mexicana sub-20 ganó el premundial de la categoría y se clasificó a los Juegos Olímpicos y también al mundial que se jugará este año.
1: Y bueno, pues vamos a comenzar el programa de hoy, pues tratando un tema que ha sido polémica las últimas semanas tras la conclusión de la Copa del Mundo de Fútbol y el arranque de la Liga MX y sobre todo pues del arranque de la Liga Expansión MX. Esta decisión que, si bien es cierto, desde 2020 ya sabemos que el fútbol mexicano pues no existe, está suspendido el ascenso y el descenso. La realidad es que estaba abierta la puerta, ¿no? Clubes certificados que cumplan con el cuaderno de cargos y si queda campeón alguno de ellos a partir de 2026 ya pueden volver a subir. Y bueno, pues este año simplemente se elimina ya, no existe el ascenso y el descenso. Y pues bueno, esto ha traído una serie de protestas de parte de jugadores, de directivos. Primera jornada sin jugar durante un minuto, me parece, cuando arrancaban los partidos. Ahora, pues con este gesto de taparse la boca por esta cuestión que sacó la federación, la liga, de que existe un reglamento de que pues pueden ser sancionados y recibir una multa por este asunto. Y pues precisamente para hablar de esto, primero vamos a escuchar un audio de Mikel Arriola, comisionado presidente de la Federación Mexicana de Fútbol, la semana pasada en el marco del premundial sub-20, donde precisamente México gana el boleto al mundial y a los Juegos Olímpicos, por cierto, era doble boleto lo que daba este premundial. Y pues se le preguntó sobre el tema de la Liga de Expansión y esto fue lo que dijo Mikel Arriola al respecto.
4: Bueno, mira, la postura es que nosotros consideramos esa liga una liga de desarrollo muy importante. Entonces tenemos jugadores sub-23, por ejemplo las dos filiales que ya tenemos en Guadalajara y Cruz Azul, y vamos a seguir invirtiendo en la liga y vamos a seguir promoviendo también que los equipos de la Liga Premier estén.
1: Son las palabras de Mikel Arriola. Y bueno, pues para tratar más a fondo el tema, tenemos el día de hoy, se va a unir por Zoom en unos momentos, no sé si lo tengamos ya. ¿Ya está conectado?
3: Llamado.
1: Perfecto. Me comentan que ya está conectado con nosotros. Jonathan Hindelfarb, espero haberlo pronunciado correctamente, es vicepresidente del Cancún FC, uno de los equipos de la Liga de Expansión, una de las plazas que cuando se da esta reconfiguración del fútbol mexicano y el Atlante regresa a la Ciudad de México, nace esta franquicia originalmente comprando lo que eran los cafetaleros de Tapachula, pero pues con la idea de que Cancún pudiera volver a tener fútbol de máxima categoría. Hay que recordar que lo tuvo durante un tiempo con el conjunto del Atlante, y pues bueno, ahora es uno de los clubes que quieren jugar en la máxima categoría, pero que se encuentran con este cerrojo que existe por lo menos este año en la Liga MX. Jonathan, muchas gracias, gusto saludarte, y bueno, pues platícanos cómo está el ambiente con tu equipo, cómo está el ambiente con la afición allá en Cancún.
5: Álvaro, ¿cómo estás? Buenas tardes, gracias por la invitación. Bueno, pues mira, como lo mencionaste ahorita en la introducción, nosotros realmente como administración es nuestro quinto año en la liga. Hemos creado un proyecto prácticamente de cero. Nosotros cuando tomamos el equipo, cuando el grupo propietario compra el equipo, pues teníamos claro que había un contrato en el que estaba suspendido el ascenso y el descenso, pero que ese contrato, como todo contrato, tenía una temporalidad, y nosotros nos preparamos y preparamos el proyecto en todas sus aristas basados en eso, ¿no? En el contrato que existía, que terminó hace un par de meses. Entonces, obviamente que el ambiente pues es complicado, es un ambiente de un poco de desmotivación, un poco de desilusión, porque, bueno, naturalmente, como todo equipo, como todos jugadores, como todo cuerpo técnico, como todo staff, como todo personal administrativo, como toda la gente que está en una segunda división en el mundo, pues su aspiración es ascender a la primera división, ¿no? Y me imagino que eso sucede de diferente manera en todas las industrias, pero bueno, obviamente en el fútbol pues es muy claro y es muy tangible. Estás en segunda división, pues tienes que hacer todos los esfuerzos para llegar a primera división, y cuando eso no es posible. Bueno, nosotros tenemos la política interna, o hacemos un esfuerzo muy grande por preocuparnos únicamente por las cosas que podemos controlar. Entonces el equipo tiene que seguir compitiendo bien como lo ha hecho, pero obviamente que el ambiente es complicado, ¿no?
2: Así es, Jonathan, te saludo con mucho gusto, y saber qué tan difícil es, pues, obviamente, tener un equipo de primera división a comparación del que ya tienen ahorita, porque es un salto muy grande en lo económico principalmente.
5: Sí, bueno, pero es que ese es el argumento, ese es un argumento falaz, ¿sí?, del que todo el tiempo se habla. Esto pasa en todo el mundo, pero los equipos de fútbol son empresas, ¿sí? Uh-huh. Y como toda empresa, pues tu nivel de potencial depende de tu nivel de ingresos. Obviamente, si tú revisas el potencial de ingresos que tiene un equipo en segunda división en cualquier parte del mundo, y especialmente en una liga en la que igual que existen las desmotivaciones internas, existen externas. ¿A qué quiero decir? Obviamente pues hay menos incentivos de la televisión, menos patrocinadores, menos aficionados en el estadio. Entonces, el decir que claro que hay una diferencia de ingresos muy importante y una diferencia estructural muy importante, pero eso sucede en todas partes del mundo y es algo que obviamente se va a compensar en el momento en el que tú puedes dar el salto a primera división. ¿Sí? O sea, tú en primera división vas a recibir en ingresos de televisión, por darte un ejemplo, pues más o menos, ¿qué será? Unas 100 veces lo que recibimos nosotros, por decirte un número. Entonces, solamente por ahí, y imagínate cómo eso trae consigo o arrastra mucho más dinero de patrocinadores, mucho más dinero de aficionados que van al estadio, mucho más dinero de todo tipo de consumo. Entonces, claro que es un círculo virtuoso que se genera en cuanto puedes estar en primera división. Para darte un ejemplo, nosotros que tenemos la fortuna geográfica de estar en Cancún, cada que podemos encontrar al América, Cruz Azul, a Pumas, que son los que, Toluca, que son los que han estado ahí haciendo pretemporadas, y logramos organizar un partido, tenemos lleno absoluto. Ni siquiera América hemos vendido todos los boletos en 2-3 horas. Entonces, lo que te quiero decir con eso es, pues claro que en este momento, pues la diferencia es grande, y todo lo que ha pasado la ha ido agrandando, eso es totalmente cierto, pero hay que ver las cosas con una perspectiva y poner las cosas en contexto, ¿me explico? Esto es una brecha que se puede cortar muy rápido y muy bien si el equipo este o cualquier otro llega a primera división. Muchos de los, realmente los ingresos que tienen muchos de los equipos, llamémosle chicos o de menores ingresos de primera división, son totalmente en función de que están en primera división y de que tienen una, digamos que rebanada de ese pastel, por decirlo de esa manera, y se enfrentan a los equipos que más convocatoria tienen, y bueno, tienen la oportunidad de poner jugadores ahí y venderlos a evaluaciones de ahí, ¿me explico? Entonces es un montón de cosas que suceden a raíz o a razón de poder estar en primera división. Entonces, si se evalúan como dos, si se evalúa solamente el balance general o los resultados financieros de los equipos, pues claro que la brecha es enorme, pero claro que ahí se está omitiendo algo que es muy importante, que es ver el potencial o la razón por la cual algunos equipos lo generan y algunos no, ¿no? Que la diferencia es estar entre primera división y segunda división, en este caso.
6: Totalmente, y bueno, eso es una gran plaza, como dices, te saluda Álvaro Cruz, mi querido Jonathan, gracias por tomar la llamada, y es una gran plaza, y ya hace muchos años cuando estaba el Atlante, que comentaban ahorita Paco Aarón, Toño García me había dicho que estaban incluso negociando con Hernán Crespo para llevarlo a jugar, y que la principal carta del Atlante era Cancún, ¿no? Pues, uh-huh. Así como convencieron a Solari en su momento y todo, entonces, esta... de cortar de las alas, de hablar de una liga de desarrollo que me parece inaudito, y interactuábamos en Twitter, Jonathan, al respecto de eso, hablar de una liga de desarrollo cuando la media de jugadores es de 24, 25 años, nos deja pensar que los de arriba no tienen ni idea de lo que es la liga expansión, o sea, más allá de cortar las alas como lo hicieron.
5: Sí. Mira, yo soy un gran aficionado a los deportes, y en lo único que se me ocurre algo similar es en el béisbol en Estados Unidos. O sea, es el único deporte en el que sí las divisiones inferiores dentro de Estados Unidos son de puro desarrollo, pero es un esquema completamente diferente en el cual todos esos equipos están forman parte de una u otra manera de las organizaciones de las ligas mayores, y entonces es inversión de ellos. Nosotros tenemos cero estímulos, cero incentivos para hacer una liga de desarrollo, ¿no? Obviamente yo pienso que es completamente un concepto equivocado el que la segunda división del país sea una liga de desarrollo como tal. Claro que como toda liga, como todo club, creo que tienes una responsabilidad y un incentivo mismo en ser una liga de desarrollo, pero yo como club, sí, cómo voy con el como encargado máximo del proyecto deportivo, cómo voy con el dueño del equipo, que repito, es una empresa y es una industria, y le digo, ¿sabes qué? Pues no hemos generado ingresos, no hemos generado triunfos, pero estamos desarrollando jugadores que le está yendo muy bien en los equipos de primera división. ¿Yo por qué tendría que tener esa responsabilidad? Sobre todo si hay, repito, cero estímulos, cero incentivos, y no es el motivo. Entonces, no solo yo pienso que el concepto está mal, y está mal porque afecta en el mediano y largo plazo a todo el fútbol mexicano, por un lado, y por otro lado, no sé si me explico realmente por qué tendrías tú como club de la Liga Expansión la obligación o sea, cuál es la motivación o el incentivo para desarrollar los jugadores a los demás.
1: De acuerdo, Jonathan, te saluda nuevamente Paco Torres. Saludos, por cierto, a Evelyn Rosales y Laura Robelo que nos están escuchando. Muchas gracias. ¿Han pensado en darle la vuelta o poner en la mesa a lo mejor otra opción para convencer a, pues en ese caso, los dueños de Liga MX? ¿A qué me refiero? Es muy claro que el modelo al que se quiere parecer o al que quiere pues replicar la Liga MX hoy en día, pues va muy encaminado a la MLS. La MLS no existe el ascenso y descenso, como no existe el ascenso y descenso en ninguno de los deportes de los Estados Unidos. Tienen 30 franquicias hoy, de hecho llegaron ya a 30 y dijeron, ahí nos quedamos, ya de aquí en adelante, para que haya más expansiones, pues tendrá que crecer más el deporte, o quizá el tema de que empiecen a haber movimientos si alguna franquicia no da el ancho de lo que se espera. ¿Han pensado tal vez en proponerle, porque claramente no quieren que haya descenso, entonces proponerles, ok, si no hay descenso, ¿por qué no permites que por la vía deportiva, si soy un equipo que cumple con el cuaderno de cargos que me estás poniendo y logro el campeón de campeones, pues bueno, puedo subir? A lo mejor por ese tema de calendario, de que suban de dos en dos, bueno, pues si Cancún queda campeón este año, va a subir hasta dentro de dos, tienen un año para consolidar, fortalecer el proyecto deportivo y se esperan a que gane, no sé, Morelia, Leones Negros, Mineros, de los equipos que tienen esta infraestructura. ¿Han pensado tal vez el proponerles algo por ese sentido? Porque evidentemente no quieren que haya descenso, pero tal vez decirles, ok, que no haya descenso, pero si cumplo con el cuaderno de cargos, si soy una plaza que puede ser atractiva, entiendo, para Liga MX, dame la oportunidad de ser campeón, subimos y hacemos una liga más grande. Finalmente, pues hoy por hoy la Liga MX se quiere parecer a la MLS. Se juega este torneo binacional que se está jugando actualmente, que es la Leagues Cup. ¿Han pensado en una opción así, una contrapropuesta para que finalmente, como lo han dicho, tengan el derecho a ganarse un lugar en la máxima categoría?
5: Mira, te voy a dividir un poquito la respuesta. Primero, sí está claro que les gusta parte del modelo de la MLS, obviamente. La gran diferencia es que la MLS, y como lo comentas, como la Major League Baseball o la National Football League o cualquiera de las ligas de Estados Unidos, fueron creadas bajo la premisa o el concepto de liga cerrada. Y esa es una diferencia absoluta. Si tú compras algo y sabes que nunca existe el riesgo de descenso, pues tiene un precio. En la Liga MX no es así. En la Liga MX lo han querido volver así, pero pues la gran mayoría de los aún propietarios de los clubes, tanto de la Liga MX como de la Liga Expansión, cuando compraron, no era una liga cerrada. Entonces ahí hay una diferencia, y es una diferencia pues bastante grande en el tema de negocio, ¿no? Imagínate cómo te mueve la valuación de tu activo, la diferencia que genera en la valuación de los activos ser una liga cerrada o una liga abierta, tanto para los equipos de primera

0: problema, ¿no? Por un lado. Y por el otro lado, mira, nosotros, y lo comentó el maestro Castellanos de la UDG el otro día en su conferencia de prensa, nosotros llevamos pues muchos meses trabajando conjuntamente como liga. Desafortunadamente, como lo saben también, hay algunos que me imagino que por velar por sus mejores intereses han ido tomando las decisiones de abandonar o de tomar otros caminos, pero hay un trabajo, sobre todo a nivel presidente de los clubes y directores generales, en el cual se comunican desde hace mucho tiempo, semana a semana. Los últimos 6 meses, y lo comentó el maestro Castellanos de una manera muy enérgica el otro día, se trabajó con la liga para encontrar el cómo sí, ¿no? El famoso cómo sí, y bueno, lamentablemente, pues sabes en qué derivó. Entonces,
1: Jonathan,
0: igual que eso que tú propones...
1: Jonathan, discúlpame que te interrumpa... disculpa que te interrumpa, tenemos que irnos rápidamente un corte, aguántanos sí. Por favor, y regresamos, ahora sí que no pierdas la idea. Estamos hablando con Jonathan Hinojosa, vicepresidente de Cancún FC, en Informe 24 con Voces del Deporte Mexicano.
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4: Les saluda Edgar Torres Velázquez, estas son las noticias. La Subsecretaría del Trabajo realizará 3 ferias nacionales del empleo para las juventudes en coordinación con el Servicio Nacional de Empleo como parte de las acciones del Plan México para fortalecer el empleo formal y ampliar las oportunidades para las y los jóvenes. Las ferias se llevarán a cabo este mes con motivo del Día Internacional de la Juventud el 12 de agosto en el Jardín Núñez de Colima, el 19 en el Salón de Eventos Marbella de Manzanillo y el 26 de agosto en el Jardín Principal Miguel Hidalgo de Tecomán, todos de 10 de la mañana a 3 de la tarde. En reunión con el subsecretario de Cultura del Gobierno del Estado de Colima, Juan José Arias Orozco, la directora técnica de Museos de la Coordinación Nacional de Museos y Exposiciones del Instituto Nacional de Antropología e Historia, Rosa María Franco Velasco, con la participación de la directora del Centro INAH Colima, Alex Ochoa, y el director del Museo Regional de Historia de Colima, Fernando Rodríguez, analizaron los lineamientos de la convocatoria 2026 para el Registro Nacional de Museos Comunitarios, que busca reconocer estos espacios de salvaguarda y preservación de la identidad cultural de las comunidades. En conmemoración por el Día Internacional de los Pueblos Indígenas, la Subsecretaría de Cultura, en coordinación con el Ayuntamiento de Comala, realizaron el 12º Encuentro de Pueblos Originarios Tonelguayo, Nuestras Raíces, que con apoyo del PROFES 2026 de la Secretaría de Cultura del Gobierno de México, se desarrolla por iniciativa de las comunidades indígenas de Suchitlán, Zacualpan y Ixtlahuacán, con el objetivo de visibilizar, enaltecer y preservar las prácticas culturales tradicionales que constituyen su identidad. La diputada de Morena, Karen Jurado, ha dado inicio a su programa Pasos que Transforman, con el cual brinda zapatos escolares a bajos precios a las familias de la villa. Esto con el objetivo de coadyuvar con lo que ya se realiza desde el gobierno local, para que todas las niñas y niños tengan las herramientas necesarias para continuar sus estudios. Para adquirir el calzado, las familias pueden comunicarse al 312-241-4245. Hasta aquí la información, les saluda Edgar Torres Velázquez.
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11: Quedan fuera cuando Atlante recula, pues de repente nos encontramos con la sorpresa de que ya había, no sé, por ahí alguna negociación con lo de Mazatlán o otro tipo de negociaciones que muchas veces no sabemos. ¿Qué pasa? ¿Están unidos? ¿Están con la misma idea? ¿Cuántos equipos actualmente son los que están sesionando para que esto se dé?
12: A ver, yo en ese tema conozco lo mismo que tú. No te puedo decir mucho más. Lo que narras o describes fue el suceso de cómo fueron los hechos. Entonces no hay mucho más que yo pueda agregar. Tendrás tu interpretación, yo tendré la mía y cada quien la suya, pero bueno, así fue. Actualmente somos 5 equipos. Realmente me imagino que hay otros que ojalá en algún momento se pudieran unir. Hay otros, un par, que entiendo por qué no se pueden unir, ¿no? Llámese Tapatío o en este caso Cruz Azul Hidalgo, incluso Dorados. Los demás pues tendrán sus razones, yo no las conozco, no las entiendo. En este momento, los 5 equipos que estamos haciendo un esfuerzo un poquito más unificado y estamos con la convicción, son Mineros de Zacatecas, Atlético Morelia, UDG, Atlético La Paz y Cancún FC.
13: En este sentido, Jonathan, saluda a Álvaro Cruz nuevamente. Cancún ya fue campeón de liga en el 2023, en el Apertura, también ganó el campeón de campeones. Deportivamente, pues ya deberían estar en primera división si todo fuera como en otras ligas, como en otros países, y no es así. Pero es uno de los grandes proyectos en el fútbol mexicano, lo he seguido muy de cerca. Tengo un muy buen amigo ahí que es parte del scouting, del equipo de Cancún, y la verdad es que lo hacen muy bien y son un ejemplo, son de los proyectos que deberían estar en primera división por todo lo que aportan. Cuéntanos un poco acerca de esto, de cómo han desarrollado las filiales que tienen, sí, la parte para desarrollar, y por supuesto todo el proyecto que engloba lo que es Cancún FC y que los ha hecho crecer, a pesar de que algunos no los dejen, ¿no?
12: Sí, este tema me gusta más, Álvaro, gracias. Mira, somos, lo que dices es, cuando tú tienes un club nuevo, obviamente que es difícil generar la afición, que creo que Gio, que es el presidente, con la gente del área comercial y de marketing, han hecho un gran trabajo, porque es la verdad que tenemos una gran marca con un estadio que tiene cosas que no tiene ningún otro en México, diferentes, ¿no? Obviamente que no es el más espectacular en cuanto a tecnología, pero la verdad que ir al estadio Andrés Quintana Roo es una gran experiencia. La marca, la imagen del equipo, la identidad que se ha generado ha sido algo muy positivo. Y en el área deportiva, que es el área que a mí me corresponde, pues sí, la verdad que lo que dices es, yo estoy muy contento después de 4 años y pico. Creo que este es el décimo torneo que iniciamos, que no lo hemos iniciado bien los primeros 2 partidos, pero bueno, así es esto. Porque sí hemos cumplido muchísimos objetivos, hemos cumplido objetivos como el que dices, que fuimos campeón y campeón de campeones, que en un mundo ideal con eso, bueno, ni siquiera en el mundo ideal, ¿no? En el mundo del pasado, así con eso estabas en primera división. Tenemos nuestra propia fuerzas básicas, que ese es otro tema que hay que entender, porque es un gran esfuerzo y es muy complicado para equipos que no están en la Liga MX tener esto, desde dónde pones a jugar a tus equipos, porque yo no puedo competir contra la sub-17 del América o de ningún equipo de la Liga MX por cómo está estructurado el fútbol juvenil en México. Geográficamente es un reto y hay otros retos. Y de ahí hemos empezado a producir algunos jugadores que ya después de 3 años empiezan a estar en el primer equipo y han debutado, ¿no? Y luego nosotros, digo, un poquito hablando del tema de desarrollo y formación de jugadores, últimamente hemos podido proyectar a varios jugadores a primera división en México o fuera de México con bastante éxito. Lo que encontramos nosotros después de un rato, y esto es una un poquito, a lo mejor va de alguna manera relacionado al tema de lo que se estaba comentando sobre la liga de desarrollo, es que, por ejemplo, los equipos de la Liga MX voltean a ver a algunos jugadores de la Liga Expansión, pero no necesariamente a los más jóvenes. Pues nosotros hemos encontrado un buen nicho de mercado trayendo jugadores que nunca terminaron quizás de tener las oportunidades por diferentes razones, o las tuvieron y no estaban listos, o tenían algún tema que resolver, y la verdad que hemos podido darles la estabilidad y las herramientas para hacerlo, ¿no? Y desarrollarse, y ahora están, nos da mucho gusto, triunfando en primera división, como es, digamos, el caso sobre todo de Jorge Díaz Price en Toluca, que dio el salto directamente de la Liga Expansión al mejor equipo de la Liga MX, y en 6 meses terminó haciendo el gol que a la postre sería el gol del campeonato de la CONCACAF, y ahorita está, bueno, no sé si ya se le puede considerar un jugador titular, pero creo que es de los que más minutos ha jugado con Toluca en el arranque del torneo, y es un jugador que no llegó de 20 años con nosotros, ya tenía creo que más o menos 25 y ahorita tendrá 28. Benjamín Galindo, que estuvo muchos años con nosotros con un nivel muy alto y pudo obtener otra oportunidad. Ahorita nuestro portero Christopher Andrade, que es un portero que nosotros rescatamos sin experiencia realmente profesional, estuvo un buen tiempo con nosotros y ahora está en Necaxa, está esperando una oportunidad, pero estoy seguro que cuando le llegue la va a aprovechar, porque es un portero con unas condiciones muy muy buenas. En proyectos extranjeros, por ejemplo, trajimos a Yanun Yang, que está ahora en Querétaro, y teníamos un defensa central boliviano, Leo Zavala, que ahora nos compró Bolívar, que es el equipo más grande de Bolivia. Entonces nosotros lo que hemos podido hacer es mantenernos competitivos. El último año, si bien desafortunadamente en las liguillas nos faltó un poquito, nos quedamos en el primer, en el apertura, en cuartos de final, porque hicimos una mala serie contra Morelia, y ahora con muy mala fortuna en semifinal en el clausura, en una jugada en el último minuto que es increíble, nos quedamos fuera en semifinales. Pero un número que es muy importante para nosotros, o algo que es muy importante para nosotros, fuimos el equipo que más puntos hizo en el año, ¿no? En otros lados del mundo, pues es como te dan el campeonato o el ascenso, entonces digamos que eso es para nosotros, son para nosotros famosos KPIs o indicadores de rendimiento que nos hablan de que estamos logrando algunas cosas buenas. Y ahora es importante, porque la manera en la que nosotros podemos ser autosuficientes es esa, es desarrollando y vendiendo jugadores.
14: Jonathan, pues la verdad es que es pues muy interesante, obviamente, todo lo que comentan. Pues, hombre, ojalá se pueda abrir alguna vía para que los equipos de Liga Expansión, sobre todo los que, pues más que ser equipos de desarrollo, equipos con la aspiración de llevar fútbol de máxima categoría a su plaza, pues realmente ya se les permita ganarlo deportivamente, pues, que siga el éxito con el proyecto de Cancún. Y pues vamos a estar pendientes, ojalá que pues pronto pueda haber esta resolución que permita que las puertas para acceder a Liga MX se abran, pues de entrada, por lo menos para los cinco equipos que claramente sí tienen un interés de aspirar a la máxima categoría que nos acabas de comentar ustedes, junto con Morelia, con Leones Negros, con Atlético La Paz y con Mineros de Zacatecas. Pues muchas gracias por estos minutos y estamos al pendientes de lo que pase con Cancún FC.
12: Bueno, muchas gracias a ustedes, gracias por la cobertura. La verdad que todo el apoyo que podamos tener ahorita nos viene bien. La verdad que me da gusto. Por ejemplo, estuve en Morelia con el equipo el fin de semana, que nos fue mal en el partido, pero me dio gusto ver a todo el estadio unificado. Estaban, no sé si pude alcanzar a ver las imágenes, pero estaba, digamos que el 90% vestido de negro y cada 5 o 10 minutos se escuchaba el grito de ascenso, ascenso. Y la verdad que estuve un par de días en la ciudad y es increíble que una ciudad como Morelia, además de toda la tradición futbolística que tiene ese equipo en el fútbol de nuestro país, o Cancún o bueno, Leones Negros, cualquier equipo de estos no tengan ni siquiera la posibilidad de competir por esto, ¿no? Entonces, claro que también es un problema social y bueno, ojalá, como dices, que más pronto que tarde se encuentren las formas.
14: Perfecto, pues muchas gracias a Jonathan Hindelfar, vicepresidente de Cancún FC, por esos minutos en Informe 24 con Voces del Deporte Mexicano. Aarón Álvaro, ¿cómo ustedes, qué camino le ven a este tema de que se reabran las puertas de ascenso?
11: Sí, mira, obviamente es un camino que está complicado, que estamos viendo los equipos están haciendo un esfuerzo muy grande y creo que es lo justo, ¿no? Es una liga que históricamente así estuvo diseñada para tener ascenso y descenso, para que no exista el conformismo, el resultado donde hoy salí pues a capechanear nada más a la cancha y pues bueno, no le echamos todas las ganas, vamos a esperarnos al otro partido. O sea, ya no hay un interés. Creo que hay, o sea, todos los equipos deberían de salir a ganar, obviamente, a buscar el campeonato, pero cuando ya estás a medio torneo y la tabla te queda abajo, creo que ahí es donde empiezan a aflojar. Y bueno, recordamos, Leones Negros, su época dorada fue finales de los 80s, ¿no? Inclusive final ahí contra Puebla, me parece. Creo que, y un poco antes con los famosos médicos, ¿no? Médico Reyes, Médico Ríos, Ricardo Chavarín, en fin, que era un equipo que si no le ibas, pero te conectaba, te gustaba verlo, era de tradicional también de viernes por la noche. En fin, creo que vale la pena el poder hacer un esfuerzo importante, el sentarse, el pensar, el cómo tener pues un fútbol mucho más competitivo, porque los vemos y este jugador ya está para irse a Europa y pum, lo regresan en 5 minutos. ¿Sí? Entonces, yo creo que primero hay que pensar en fortalecer la liga. Y ya después, lo que quieran. Y yo sé que políticamente ha sido muy correcto, Jonathan, en no engancharse. Y yo solté esa pregunta porque todo el mundo la sabe. Pero la realidad es esa, ¿no? Que siempre termina uno diciendo, híjole, es que el fútbol es una mafia.
14: Entonces, pues, Atlante era de los estandartes de ese movimiento por regrésenos el ascenso. Hasta que pues apareció un Mazatlán en venta y pues cambió la cosa.
13: Para allá va. ¿Sí? O sea, para allá va todo. Entonces, realmente los que tengan lana, los proyectos como Cancún, como Mineros, si quieren llegar a Primera División, tendrá que ser por esa vía, porque veo muy difícil que cambien, y más como el comento. O sea, hay equipos ya que son parte de equipos de Primera División y que no pueden sumarse al movimiento, entonces de ahí ya le restas, ¿no? Y el querer hacer juntar la segunda división y la tercera, no conocen el fútbol, no conocen sus divisiones, y me parece que están dando bandazos los dueños, porque no sé si es Mikel o Mikel es el vocero, pero los dueños están dando bandazos que más que ayudar van a perjudicar al fútbol mexicano.
14: Por ejemplo, en esto que hablaba de los equipos que son filiales, que pues claramente no se manifiestan en pro de que haya ascenso, caso Tapatío, caso Cruz Azul y algo, hubo un momento en el que también Monterrey tenía, me acuerdo porque era Raya 2, o sea, de Rayados, pero Rayados de segundo equipo, y Pumas Tabasco, o sea, Pumas y Monterrey tenían a sus filiales. Los quitan porque de repente dicen, no, es que ya la Liga Expansión se va a fusionar con lo que era la Sub-20 y va a ser la Liga Sub-23. Entonces Pumas dice, no, pues yo no voy a mantener dos equipos, va y Pumas Tabasco. Rayados dice, yo no voy a mantener dos equipos, va y Rayados. El único que dijo, yo aunque me digan, mantengo dos equipos o en todo caso mi equipo Sub-23 se va a llamar Tapatío, fue el caso de Chivas en ese momento. Y bueno, finalmente pues todo fue pues para nada, porque finalmente nunca se hizo esa fusión. La Liga Sub-23 pues ya bajó de categoría, ya es Sub-21 me parece, y pues Rayados y Pumas dejaron de tener filiales. Pero incluso cuando existían filiales y había la posibilidad de ascenso, hombre, Pachuca, ¿cuántos Pachuca Juniors no vendió para, pues, que Indios de Juárez, Lobos, no sé, o sea, entonces, hasta en el tema negocio, hombre, pues, si tienes una franquicia que es formativa y quedas campeón, digo, la vendes o simplemente, pues, que te den el premio económico y que el segundo lugar, pues, tenga que pagar por jugar en primera si es que quiere, o sea, existían también esas posibilidades. Bueno, tenemos ya el reloj encima, vámonos rápidamente a un corte. Estamos en Informe 24 con Voces del Deporte Mexicano. 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

0: términos de boxeo, cuando Juan Manuel Márquez por fin le logra vencer a Manny Pacquiao, yo la verdad realmente pues exploté de alegría en plena transmisión, arrojé papeles, me emocioné de una manera quizá desmedida, pero creo que era el sentimiento que compartían millones de mexicanos, y haberlo vivido en la arena y al borde del ring, haber seguido esa trayectoria de desilusión que traíamos con Juan Manuel Márquez enfrentando a Manny Pacquiao, y que finalmente se hubiera revertido el momento con un triunfo glorioso, porque además fue un knockout que queda para la historia como uno de los más grandes. Creo que ese momento, por lo que ha sido justamente el boxeo, es importante.
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2: Regresamos a Informe 24 con Voces del Deporte Mexicano, escuchando esta cápsula de Rodolfo Vargas, parte del Consejo Consultivo de Voces del Deporte Mexicano, quien la semana pasada cumplió años. Muchas felicidades al jefe Vargas. Y les recordamos que nos pueden seguir en redes sociales como Voces del Deporte Mexicano e Informe 24 Nacional. Y por cierto, saludando a la gente que nos escuchó en Cancún a propósito de la entrevista con Jonathan a través de la Bestia Grupera 91.5 de FM, así también como en Chetumal, Quintana Roo, en Bestia Grupera 99.3 de FM. Y pues la semana pasada concluyeron los Juegos Centroamericanos y del Caribe Santo Domingo 2026, los Juegos Centroamericanos del Centenario, los Juegos Deportivos más longevos, quitando evidentemente a los Juegos Olímpicos, y donde la delegación mexicana pues termina pues bañándose de oro, principalmente siendo pues los ganadores en el tema del medallero, con 167 preseas de oro, 125 de plata, 115 de bronce, 407 en total, siendo la natación el deporte que más medallas entregó para la delegación mexicana, con 22 de oro, 12 de plata, 5 de bronce. Natación, que es una disciplina que aquí entrega muchas medallas. Luego ya en la continuación del ciclo sabemos que conforme vas enfrentando a los nadadores mexicanos con las grandes potencias, pues bueno, desde el 68 no se gana una medalla olímpica en natación. Y destacar también que en deportes de conjunto, quitando el oro de la selección femenil de fútbol, México no ganó pues medalla dorada más que en fútbol femenil. Pues no sé si sea un tema también sintomático, una llamada de atención para las federaciones de básquetbol, de béisbol, tema de voleibol, de handball, hockey sobre pasto. No sé si sean federaciones a las que habría que exigirles más en unos Juegos Centroamericanos, que si cada caso es aislado, o pues simplemente hay que quedarnos con lo bonito que es que México ganó el medallero en los Centroamericanos. ¿Tú cómo lo viste, Aarón?
3: Fíjate que estoy de acuerdo contigo, no sé, Álvaro, también, pero hay federaciones que van, que compiten porque hay una plaza para poder hacerlo, y no porque realmente tengan el nivel para pues levantar la mano y decir aquí estamos y queremos crecer y no quedarnos en esta zona nada más en centroamericanos, en deporte de conjunto en especial. Creo que México tiene todavía pues un trabajo muy, muy arduo por hacer, y pues de repente vas firme con medallas. Por ejemplo, el básquetbol, van los chavos del AVE, y sentí que era una selección muy armada, a modo como para decir, bueno, ya aquí estamos para participar. Tenían la oportunidad de ir por la medalla de oro, dejan ir partidos importantes, se caen. Tuve la oportunidad de narrar el básquetbol, y en eso te diría yo que sí faltó algo de coraje, de rabia, y de repente era, pues lo definías con talento. Fíjate, rumbo, atención, porque rumbo a los Juegos Olímpicos de Los Ángeles 2028, tenemos una medalla, y yo te diría asegurada, en hombres y mujeres. y es en el flag football.
2: Flag football.
3: Nada más, deportes de conjunto. No podría yo meter la mano ahorita por el fútbol, por el básquetbol, por el voleibol, porque ya te enfrentas a otros niveles superlativos.
2: Que también ahí, Álvaro, por ejemplo, hablando de fútbol, que creo que hay que decirlo como es, así como las mujeres cumplen con ganar la medalla de oro, y digo cumplen porque eran las favoritas y lo hacen, sufriendo en penales, como sea, lo logran, creo que a la varonil, más allá de que me hablen de que es que era como una sub-21B, porque muchos de la sub-20 que estaba jugando el premundial, seguramente hubieran estado, hubiera sido distinto, el punto es que no pudieron con Venezuela, lo terminan perdiendo en penales. Aquí, haciendo el abogado del diablo, México consigue el boleto al Mundial Sub-20 y a la vez a los Juegos Olímpicos. Ya entró el debate de si entonces debería ser Alex Diego quien dirija a la Sub-23 porque él consigue el boleto a Juegos Olímpicos. Y dicen, no, pero es que es de Lalo Arce y Lalo Arce dirigió a la Sub-21 y no pudo llamar a sus mejores jugadores por apoyar obviamente a la Sub-20 para que se consiguiera el pase a los Juegos Olímpicos. Entonces aquí pregunto yo es, ¿debería haber estado entonces Lalo Arce dirigiendo a la sub-20 en busca del boleto al mundial, y no debería en todo caso, pues a lo mejor Alex Diego haberse ganado el derecho de ser auxiliar de Lalo Arce, pues porque finalmente Lalo Arce va a dirigir a México en Los Ángeles porque Alex Diego consiguió el boleto con la sub-20?
4: Sí, y mira, y aquí viene otro de los temas escabrosos, y esto lo tengo perfectamente confirmado porque me han contado muchas de Lalo Arce. Una de ellas es, ¿saben ustedes cómo llegó Lilini al fútbol mexicano? ¿Saben quién lo trajo?
2: Fue bueno, yo deportivamente yo ubico que llega como directo, bueno, primero creo que Fuerzas Básicas o sí en Pumas, de tema promotor, representante, sí, pues ahí sí te la debo.
4: No, un directivo, José Luis Arce, papá de Lalo Arce, ¿no? Okay. Que además de lo que pasó en el Mundial Sub-20, que digamos fue una actuación, pues bien, fue una actuación decente por parte de la selección mexicana, pues no va para más. Cuando ponen a Alex Diego justamente a este premundial y mandan a Lalo Arce al tema de los Juegos Centroamericanos, pues obviamente toda esta situación viene por protección de Andrés Lilini. Hay que recordar que Eduardo Arce no es un técnico consolidado, su primera participación en un equipo de primera división la tuvo en Puebla y se metió en problemas con Anthony Silva, en ese momento el capitán, por los malos tratos que generaba como director técnico y ciertas situaciones. Y en esta ocasión me cuentan también dentro de selecciones que, no voy a decir quién va, pero me cuentan que trata mal a los jugadores, no los baja de, bueno, insultos y demás, y esto pues le genera cierto rechazo. Entonces, todo esto, y de repente llega Ibar Cisniega para decir que pues Lalo Arce va a seguir con todo el respaldo, y además va a llevar esta selección a Juegos Olímpicos cuando tendría que ir Alex Diego tanto al Mundial como a los Olímpicos. Híjole, te da a pensar muchas cosas, ¿no? Porque si el mejor entrenador hoy de tus selecciones menores es Alex Diego, pues te la juegas con él, ¿no? Igual faltan 2 años, pero te la juegas con él para que vaya moldeando a esta selección. Pero bueno, en fin, son cosas que pasan y seguirán pasando por los siglos de los siglos en el fútbol mexicano, ¿no?
3: Y qué pena, ¿no? Que insisto, que sucedan este tipo de cosas y están a la vista de todo mundo. Y que los directivos sean tan campechanos que digan, no, pues así es, y él va a llevar la selección. Creo que todo eso se gana, no nada más es porque conoces, porque tienes, porque hay relaciones. Vemos que ahorita sí, pues, aquí no es de méritos, aquí es de relaciones esta situación. Alguna amistad fuerte debe de haber para poder darle a esta selección que ya calificó el lugar. Tú conoces el proceso, tú conoces a los jugadores que calificaron, tú sabes qué te puede faltar para llegar a unos Juegos Olímpicos donde ya conseguimos medalla en Londres, medalla de oro, y decir, pues bueno, ¿por qué no aspirar otra vez a esto, ¿no? Estando en Los Ángeles, siendo casa prácticamente, y hablo de casa por la cercanía, por todos los paisanos que son muchísimos, y sí, efectivamente, sigue uno pensando qué difícil es de entender al fútbol mexicano y a sus directivos. Y quien lo maneja y quien los maneja a ellos también.
2: Sí, totalmente.
4: Oigan, perdón, y es que luego con lo que dice Aarón, viene una parte, después del Mundial o antes del Mundial, llega un equipo de primera división, le dice a Alex Diego vente, que él ya dirigió a Gallos Blancos, vente y pues se va, ¿no? O sea, deja arrumbado porque no tiene más por qué pelear, porque el Mundial es en unos meses y porque pues no tienes más que pelear, no vas a Olímpicos, pues me salgo y entonces ya perdiste a un gran formador en selecciones, ¿no?
2: Sí. Y sobre todo, insisto, el tema del cuidado de las formas, digo, obviamente si, todo esto que te platican, pues digo, pues negativo, obviamente, si es parte de la personalidad de Lalo Arce, y a final de cuentas, pues lo deportivo tiene que ser el seguramente la vara con la que va a ser medido. Yo simplemente digo, si consideras que Lalo Arce es el encargado, es el ideal, es con quien te la juegas para el proceso olímpico, y en esta ocasión, porque CONCACAF después de la pandemia modificó, desapareció el preolímpico y es sub-20, da el boleto a Juegos Olímpicos, para mí la lógica era, ah bueno, entonces que Lalo Arce dirija a la sub-20 para el tema de conseguir el boleto no solo al Mundial, sino a los Juegos Olímpicos, y entonces que la sub-21 lo hubiera dirigido Alex Diego o un auxiliar de Arce, quien sea, porque finalmente, no por demeritar la medalla, pero bueno, incluso ganando el oro, ahorita México podría tener el oro en Centroamericanos, y si no se hubiera calificado a Juegos Olímpicos, pues sería meramente una anécdota el oro en Centroamericanos, ¿no? Entonces, era más importante, sí. Aquí el tema es, mandas a un entrenador a que consiga el boleto, y trabaja con una base de jugadores que seguramente muchos van a estar en esos Juegos Olímpicos, y les vas a cambiar al entrenador. Son esas logísticas que efectivamente yo me sumo, no entiendo de cómo se dirige el tema de selecciones nacionales en ese sentido. Cambiando de deporte, vamos a hablar de béisbol de la Liga Mexicana, porque ya estamos en plena postemporada. El día de ayer, pues muchas series empatadas. En la serie fraternal, los Diablos Rojos de México cayeron 6-1 con Guerreros de Oaxaca. Se emparejó esa serie, como la de el equipo de Caliente, que le gana 9-3 a los Acereros. El equipo de los Olmecas de Tabasco pierde 5-4 con Bravos de León. Los Toros de Tijuana caen 8-2 con Algodoneros de Unión Laguna. Todas esas series están empatadas a un juego, mientras que Sultanes está arriba 1-0 del equipo de Charros. Ayer ganaron 3-1 los regiomontanos. Como también está arriba el equipo de Pericos de Puebla sobre Piratas de Campeche. No se pudo llevar ayer esta serie por lluvia. El sábado no se pudo llevar el primero de la serie entre Sultanes y Charros, precisamente por lluvia. Y el día de hoy se juegan los segundos partidos de estas series de Liga Mexicana de Béisbol, recordando que ya en postemporada no existe esto de que al día siguiente juegas doble cartelera. Si la lluvia no te permite jugar el partido, se juega al día siguiente. Incluso si estás jugando el partido y se ve suspendido antes de que pueda ser oficial, se reanuda al día siguiente la Liga Mexicana de Béisbol. Pues aquí les pregunto, ¿a quién ven para? ¿Ven a Diablos tricampeón o surge un nuevo monarca en el béisbol mexicano?
3: Yo te diría que Diablos está levantando la mano, están hecho un trabuco, trae todo para poder hacerlo. No sé, Álvaro, pero los Diablos Rojos del México han trabajado impecablemente cada temporada, y en especial en sus refuerzos.
4: Y ya nos tocaba, ¿no? Una época así, porque, sí. Por ejemplo, yo me acuerdo en 2014, Paco y yo íbamos al estadio a ver a... Bueno, vimos el batazo de Gamboa, el home run y demás. Y de
2: el Frainano todavía.
4: En el Frainano todavía.
2: Todavía,
4: sí. No, Foro Sol, Paco. Esa vez con Gamboa fue Foro Sol.
3: Más atrás todavía, entonces.
4: Más atrás, claro. 2014, estaba a la par del Mundial de 2014. Y de ahí para que viniera una época como la que se está viviendo ahora, pues cuántos años tuvieron que pasar, ¿no? O sea, y hoy ya estás hablando de un tricampeonato, ya te trajeron a grandes jugadores en algún punto. Yo también voy, yo creo que Diablos ahorita está con un armado para dominar 2 o 3 años más, ¿no?
3: Sí, de acuerdo. Creo que tienen mucho, y la planeación que han hecho, independientemente que cambiaron parte de la directiva, ha funcionado porque las bases están bien cimentadas.
2: Sí, y además el buen trabajo que están haciendo, no nada más en el tema béisbol, el equipo de softball, el equipo de básquetbol, promoviendo el deporte los Diablos Rojos del México. Rápidamente, en Grandes Ligas, los Cerveceros de Milwaukee son el mejor equipo de las mayores con marca de 74 ganados, 44 perdidos, evidentemente el mejor equipo de la Liga Nacional. En la Americana, quien levanta la mano son las Mantarrayas de Tampa Bay con 71 ganados, 46 perdidos. ¿Cómo forma talento el equipo de Tampa Bay? Pero lo que se les niega generalmente es el tema de la Serie Mundial. A ver si este es el año bueno para el equipo de Tampa Bay. Y de NFL tenemos, arranca la pretemporada.
3: Sí, arrancó la pretemporada con el juego de Salón de la Fama. En realidad, pues es un partido, vamos a decirlo, interesante, porque ya rompe todo el hielo. Es la semana cero, le llaman semana cero, fue el de Canton, Ohio. Ganó el equipo de Carolina 33-30. Obviamente no había mucho en cuanto a, pues, a esperar tantas jugadas. Lo que sí, pues el Salón de la Fama el fin de semana, donde se entrega, pues obviamente, esa chaqueta amarilla a los mejores jugadores. Larry Fitzgerald, obviamente, mejor receptor de todos los tiempos con el equipo de los Cardenales, que tenía mucho que ver en este partido, con Luke Kuechly, que recibe también la distinción de ser miembro del Salón de la Fama, él con las Panteras de Carolina. Entonces tenía razón ese partido.
2: Perfecto, pues ya se nos acabó el tiempo en Informe 24 con vos del Deporte Mexicano. Álvaro, muchas gracias desde Querétaro. Muchas gracias.
3: Gracias.
2: Nos vemos la próxima semana. Esto fue Informe 24 con Voces del Deporte Mexicano.
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Esta voz agudísima corresponde a Minnie Riperton, que hacia 1973 colocase esta canción como una de las favoritas de ese año. En Superclásico son las 4:20 minutos. 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
4: Les saluda Edgar Torres Velázquez, estas son las noticias. Este domingo, desde el predio La Parotita en el ejido Fernández de Cuauhtémoc, la gobernadora Indira Vizcaíno Silva encabezó la Jornada Nacional de Reforestación que puso en marcha en Puebla la presidenta de México, Claudia Sheinbaum Pardo, el gobierno del estado de Colima, instituciones y particulares se sumaron con 13.000 plantas de parotas, guamúchiles, rosa morada, cacanagual, guaje y tepeguaje. La mandataria estatal dijo que sembrar es dar vida a la tierra y esta jornada reflejo del gran amor que tenemos por México y Colima, por las presentes y futuras generaciones. La tarde del viernes, la gobernadora Indira Vizcaíno entregó la rehabilitación de la planta purificadora en la comunidad rural de Puerta de Ánzar, en el municipio de Colima. La mandataria subrayó que esta acción representa un beneficio importante para toda la comunidad, principalmente por el costo de acceso al agua. Vladimir Parra Barragán, director de la Comisión Intermunicipal de Agua Potable y Alcantarillado de Colima y Villa de Álvarez, explicó que la planta purificadora de Puerta de Ánzar tenía desde el año 2003 sin rehabilitarse ni modernizarse y que atiende a sus habitantes, quienes hoy ya pueden disfrutar de agua de la más alta calidad, incluso superior a la comercial, con un sistema automatizado de pago con tragamonedas, además de un pequeño mural de cultura del agua como parte del rescate que se ha venido haciendo en las zonas rurales de la entidad. Hasta que la información, le saluda Edgar Torres Velázquez.
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Acaban de escuchar una segunda oportunidad, un segundo aire para una vieja canción cuyo título es Where Do You Go con No Mercy. Son las 16 horas con 38 minutos. Es altamente probable que esto que están escuchando aquí haya sucedido mucho antes de que ustedes nacieran. Escuchen, es una pieza que nos lleva hacia 1900, debe ser 82, 83.

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Just a Jealous Guy. Acaban de escuchar a John Lennon a casi 46 años de su asesinato. A John Lennon lo asesinaron el 8 de diciembre de 1980. Desde entonces han aparecido una serie de recopilaciones interesantes, sobre todo la que recuerdo de 1988, por motivo de la película llamada Imagine. Son las 16:53, viene Gaby Cantero a partir de las 5 de la tarde con La Rocola. Regresaré mañana a las 3.

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Hermanos, ¿cómo están? ¿Me extrañaron? ¿Qué tal su fin de semana sin mí? Oigan, bienvenidos a la Super Rocola de Super 98.9. Es lunes, lunes precioso, ahorita nubladito. Lunes 10 de agosto del 2026. Hoy cumple años una de mis mejores amigas, Georgina Ortiz. Espero que la esté pasando muy, muy bien, que cumpla muchísimos años más. Y dentro de muy poco cumplo años yo también. Híjole, se pasa el tiempo volando. ¿Qué tanto hace que celebré mis 50 años? Pero bueno, hermanos, en la Super Rocola van a escuchar las rolas que a ustedes les gustan. No importa de qué género sea, lo importante es que sus canciones no contengan malas palabras, ¿ok? Que tampoco nos inciten a hacer cosas feas, pero que si les gusta, pues no sé, la música de banda, el reggaetón, el pop, el metal, ustedes pueden escucharlo aquí en la Super Rocola de Super 98.9. Así es que vamos con la primera petición y nos dice el hermano Marco Antonio. Buenas tardes, hermana Gaby, me siento Super 98.9. Saludos desde Suchitlán. ¿Podrías complacerme con la canción de Conjunto Primavera, El Amor de Tu Vida? Saludos y un buen inicio de semana para todos. Gracias, hermano. Aquí está tu rola en la Super Rocola.

No, bueno, está buena esta rola. Vamos ahora con la petición del hermano Antonio. Dice, ¿qué onda, Gaby? ¿Me puedes poner la rola I Want You Dead Beatles? Hashtag me siento super 98.9. Claro que sí, hermano. Aquí está tu rola en la Super Rocola.

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10: Continuamos en la Super Rocola de Super 98.9. Nos dice el hermano Miguel, hermanas, al lunes bendito de nueva cuenta. Por favor, Rock the Def Leppard, hashtag me siento Super 98.9.

Hermanos, me anda gustando mucho esta rocola, me anda gustando mucho, dice el hermano Luis Fernando. Hola, buenas tardes, ¿podrías poner Perfect Strangers con Deep Purple? Saludos, claro que sí, hermano, para eso es la super rocola.

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4: Les saluda Edgar Torres Velázquez, estas son las noticias. El viernes, en el marco de la colocación de la primera piedra del Centro Comunitario México Imparable en la colonia Terraplena de Manzanillo, en el que se invierten 20 millones de pesos, la gobernadora Indira Vizcaíno Silva aseguró que el estado de Colima y este municipio porteño viven una etapa de total respaldo por la presidenta de México, Claudia Sheinbaum Pardo, lo que ha permitido concretar obras estratégicas e inversiones históricas, especialmente en el puerto más importante del país, que es Manzanillo. La representante de la Secretaría de Seguridad Pública y Protección Ciudadana Federal, Nacheli Contreras Orozco, dijo que el Centro México Imparable en Manzanillo forma parte de la Estrategia Nacional de Seguridad impulsada por la presidenta Claudia Sheinbaum en la vertiente de atención a las causas para generar oportunidades a las niñas, niños, adolescentes y jóvenes y que desarrollen su talento en un entorno seguro mediante actividades deportivas, culturales y de bienestar. La Secretaría de Salud señala que los trastornos de la conducta alimentaria, TCA, no son una elección, sino enfermedades severas que requieren detección oportuna, tratamiento multidisciplinario y apoyo familiar, debido a que pueden poner en riesgo la vida de quienes lo presentan, por lo que es importante identificar señales de alerta, como cambios drásticos de peso, preocupación excesiva por la comida o la imagen corporal, conductas de restricción, atracones o purgas, así como patrones alimentarios dañinos. Hasta aquí la información, le saluda Edgar Torres Velázquez.
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7: Continuamos en la Super Rocola. Esta rola para el hermano Raúl, dice hermana, hashtag me siento super 98.9. Por favor, The Reason con Hubastank. Aquí está tu rola, hermano, en la Super Rocola.

rápido con la siguiente rola de la Super Rocola de Super 98.9. Nos dice la hermana Margarita: buenas tardes, Gaby. ¿Me puedes poner la canción Te Juro Que Te Amo con los Terrícolas? Gracias, saludos desde Suchitlán, Colima. Me siento Super 98.9.

Esos hermanos de Suchitlán andan bien románticos. Nos vamos ahora con la rola que nos pide el hermano Roberto. Dice, buenas tardes, hermana, pongan esta, por favor, en Tom con Deftones. Claro que sí, hermano. Aquí está tu rola en la Super Rocola.

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9: Continuamos en la Super Rocola de Super 98.9. Tenemos un mensaje de la hermana Irma.
10: Hola Gaby, buenas tardes. Te habla tu amiga Irma. ¿Me complaces con la canción de Celoso con Marco Antonio Muñiz?
9: Claro.
10: Gracias, que estés bien.
9: Igualmente, hermana.

Nos vamos rápido, rápido con la siguiente rola. Esto que nos pide el hermano José Luis. Dice: hermana, buenas tardes. Hashtag me siento super 98.9. Por favor, el círculo de sol con el gran silencio. Aquí está tu rola, hermano.

0: Hermanos, llegó el momento de despedir el programa. Muchísimas gracias a todos por sus mensajes. Les recuerdo que tenemos una cita a las 7 de la noche en Shalala. Nos despedimos con la rola que nos pide la hermana Lulú. Dice, buenas tardes, hermana, me siento súper 98.9. ¿Me puedes poner, por favor, Échame la Culpa con Luis Fonsi y Demi Lovato? Claro que sí, hermana. Con esto cerramos por hoy la Super Rocola. Nos escuchamos en un ratito más.
1: Hey, Fonsi.

0: Por hoy se apaga la rocola, pero la próxima vez que nos escuches, tendremos los éxitos que hicieron historia y que la están rompiendo listos para ti. Esta fue la Super Rocola del 98.9. Me siento super.
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